Y el hombre un tostado, que como marca evidente, se ve la marca patente porque está recién quemado. Lo anda de rienda y bocao a ese chuzo escarciador, y otro tostado superior viene un poco más atrás, molestando a los demás por travieso y mordedor.

vacunos y florearse en los corrales, son pingos excepcionales con sus encuentros macizos. Si hasta parece

le dan aspecto brilloso y el brillo del pelo hermoso también le presta su ayuda pa' que parezca una vida con su luto riguroso. Después el hombre ya esquiva un charco de barro duro y sigue sin mucho apuro volver.

de Ayacucho. El caso que desembucho fue en las sierras tandileras. Una pareja extranjera su gran estancia tenía y era su única cría una moza quinceañera. Ese era el paso obligado entre Balcarce y Tandil, y eran cerca de 6.000 hectáreas sin alambrado, caminos muy transitados por

cara. Como dije algún viajero, un día cruzó un forastero que andaba en un mala cara. Rumbeaba pa' Santa Clara, donde estaba el capataz, cuando la mocita...

paisanos que llegaron a aquel boliche ese día. Casi nadie le creía, pero pronto aparecieron dos que aquella chica vieron cruzar en ese Picasso, ligero como balazo y que de vista perdieron. La historia se repetía, porque así de cuando en cuando apareció otro contando lo mismo en la pulpería. Más de un gaucho la seguía, pero era bravo el lugar, y por miedo de rodar, el paisano abandonó.

queriendo hacer un reproche, contó aquel caso una noche churrasqueando en el fogón. Le prestó mucha atención el paisanito Contreras y pensaba si pudiera ir pa' esos lados algún día.

semanas se alejaba de Cangallo con 8 propios caballos y la madrina Tobiana, que lucía muy galana su cencerro y su hermosura, y cruzaba la llanura.

encontrar tanta belleza, y al verla en montura inglesa, pinte pueblera observó. Marrones, según contó, los breches de lo mejor, botas del mismo color, una fina blusa blanca, con barbijo y sin retranca, chambergo que era un primor. Puso a la par su pingazo, lo saludó cortésmente, caracoleaba impaciente de puro brioso el Picasso, pero ella con firme brazo a su flete, a su jetón,

para no ser descubierto, le dijo que no era cierto que en Balcarce había nacido, que allí siempre había vivido porque era donde se había criado.

Picasso salió más ligero que el ciclón, y el final de la oración el Zoilo lo adivinó. A la madrina soltó, que allí se quedó parada por sus caballos rodeadas, mientras

Paquía revolvió las tres Marías en medio del campo bruto. Así en menos de un minuto, no quebrarlo pidió a Dios. Apurado las revolvió

Orgulloso de aquel hecho, debió hacer un largo trecho pa' hallar la madrina fiel, que ni bien sintió el tropel de su ruano Ancané.

como el paisano escasao, a una hora en que lo hallara, fui pa' verle un mala cara que él mismo me había ofertado. Pero abájese, cuñao, me dijo en tono afectuoso, y aunque yo soy respetuoso, ni bien pasé a la cocina, entró a mirarme la china como sapo.

Pepa, le dijo el paisano con sus mejores moditos, cebate unos amarguitos vos que tenés buena mano. La moza de pelo ruano, en vez de mostrarse atenta, le contestó por su cuenta con ganas de que se arme. No entré a capataciarme que yo no soy.

El hombre de avergonzado, queriendo arreglar las cosas, me dijo que de mi moza ansí le había contestado, yo en silencio y él callado. Yerbiamos al lado del juego, y ella quebrando el sosiego, le dijo a Juan apurate, larga enseguida ese mate y anda.

Y Juan, para disimular o quedar mejor conmigo, le dijo: Pepa, a este amigo quiero invitarlo a cenar. Pero ella sabía trotear hasta con manera redonda. Y así fue que muy oronda y con el ceño fruncido, le dijo fuerte al marido aquí en mi

casi ni quiero decirlo, la rabia que me agarré, que hasta el rebenque tantié con ganas de darle un chirlo. Ella que pudo advertirlo se acarició la melena, salió pa' fuera serena y con su genio de fierro le dio una patada al perro que estaba atado a cadena. Por el bagual ballester, después que lo ponderó, 110 pesos pidió y yo 100 llegué a ofrecer. Y al no quererme mover de los 100 que había ofertado, la moza que había escuchado gritó con su tono bravo: ¡No le bajé ni un centavo!

0: Le negocié el mala cara y ni bien cerramos trato, le di la plata en el hato pa' que la ruana no hablara. Y como quien no repara, si era oportuno el momento, al dirme cordial y atento, lo saludé a Ballester y le dije a su mujer: que le vaya bien, sargento.
1: Entonces hace muchos años, miré yo en una casa que vivía por detrás de un vidrio y dije, por detrás de esa cortina y a través de ese cristal, créanme lo que les digo, yo vi a la noche llorar.

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pasar con el hijo de mi hijo, o al menos verlo llorar. Que nadie empiece a los llantos, que nadie sienta temor. 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Si recién me nace el canto para dejarlo donde quiera. 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

0: Conozco mucha gente grande que tiene el don de saber manejar el lazo, pero quiero dedicarle este verso de Juan José Martínez, un escritor de Chivilcoy, que lo tituló Que Dios me lleve en un pial, y quiero regalárselo con mucho gusto, dedicado para una persona que le tomé un aprecio enorme, una persona que la respeto, que le tomé un cariño gigante, que la admiro mucho, que es Miguel Rogeri, este hombre de Álvarez Jonte, que lo siento un padre, un abuelo, un amigo, y que siempre que lo veo del lazo en mano, da gusto quedarse mirándolo. Para él y para toda la gente que tiene el don, porque es un don el saber manejar el lazo, le voy a dedicar Que Dios me lleve en un pial de Juan José Martínez. Respeto si había ganado en años de trayectoria. Y está lenta su memoria por los 80 embolsados. Es un hijo el que ha llegado y si él acepta lo lleva. Pa' que el pecho le conmueva lo que encierra del pasado. A una yerra lo ha invitado allá en la estancia, a las cuevas. Casi ni lo deja hablar. Ama esa vida campera. La besó a su compañera y pa' colmo que al llegar lo vienen a saludar y el capataz sorprendido. Dice gracias que has venido y a ver si tenés la suerte. Si después de tanto verte que algo hayamos aprendido, se ve que hay un potro atado, pa' que antes que caiga el día le probará la vaquilla algún pibe aficionado. El que asá desencillado prendió fuego con empeño, y por serle fiel al dueño un ovejero educado, echado al lado del recado se le ha hecho profundo el sueño. Se escucha largue y aprete, y con armada discreta lo dieron vuelta un careta a la salida del brete. El viejo está que se mete, en un tronco se ha sentado, y piensa del otro lado que si el brazo le responde, más de uno dirá de adónde que el viejito está achacao. Como en plena juventud, el abuelo se les mete, sabiendo que compromete al hijo por su salud. No pudo, con la inquietud se miran a la pasada, y el muchacho en la humorada le dice: cuídese, viejo, si es pa' probar el reflejo, no exageres con la armada. Le prestaron un trenzado. Un lazo fino, liviano, y emocionado el paisano arma y espera parado. Un polango le han soltado por la orilla del corral, y el viejito clava un pial como avisándole a los criollos que habrá que meterle rollos pa' que se vea otro igual. Ni fuerza tuvo que hacer, de tan certero y preciso, y a la destreza que hizo todos la pudieron ver. Un pibe pa' agradecer pasó cerquita y lo nombra. Él fue en busca de la sombra pensando: mirá si le erro, haciéndose como el perro después que ensució la alfombra. Y ya fuera del corral se ve al viejo sonreír, pensando antes de morir quisiera echar otro igual. Que Dios me lleve en un pial pa' que se cumpla mi antojo, dijo sacando un abrojo de la alpargata con tierra. Nunca me gustó en la yerra comer el asado de ojo.
1: En la mañana soleada de un casco muy bien plantado, el césped recién cortado le hace de cama a la helada. Ya comenzó la peonada a salir para los potreros, todos los pingos coleros de los estúos han sacado y empieza un día agitado del paisano peticero. Los atan el colgadero, a las camas las da vuelta, estaban sucias y revueltas y dan un aspecto fiero. Eso ha sido lo primero que tuvo que realizar. Después lo va a rasquetear, le arregla el tuce bajito, ensilla y sale al tranquito porque es hora de variar. De manera muy risuelta le hace cambiar de mano, cierra los tacos el paisano y deja la rienda suelta. Lo hace rayar en la vuelta cuando le vuelca la rienda, le habla pa' que lo entienda, en un cuadro lo taquea. Y cualquiera que lo vea sabe que lo hizo en la hacienda. Uno por uno agarró, después baña, los desbasa, unos bozales en grasa, todas las vendas enrolló. Como es jueves se acordó que el domingo se avecina. Debajo una sinacina se sienta, un balde a la par, y las sogas va a lavar con jabón de glicerina. Como el patrón va a jugar, las pilchas acomodó y a todos embozaló porque hoy vienen a cargar. como él también va a viajar, tiene que poner cuidado, que nada le haya faltado, ni a los pingos, ni a su dueño. Y unos fardos santiagueños se ve que tiene apartado, después que ya han almorzado, y estando de sobremesa le refresca la cabeza al peón, que queda encargado. Y al dejar todo ordenado solo le resta esperar, que el camión venga a cargar, él quiere viajar de día, y agrega con picardía la noche, es pa' peludear. Así es el peticero, uno más suerte que otro, agarra un mestizo potro para entregarlo polero. Es parte de lo campero por su habilidad y destreza, y aunque ve tanta riqueza, nunca se ve decaído. Con todo lo que ha aprendido, es feliz con su pobreza.

Como una hoguera encendida el cielo se resplandece, y el nuevo día que crece lo llena el campo de vida. El hombre en su recorrida la fresca va aprovechando, mientras que andas amarreando un tostado de la tropilla, y arrollado por la riendilla parece un cisne nadando. Palmolino va rumbeando, de lejos paró la oreja, porque el ruido que este aqueja calcula no está sacando. Con agua lo fue purgando, dejó los cueros mojados, y un vientito lo ha ayudado volviendo a sacar campante, y apretándolo al flotante se fija si está tapado. Con el cigarro hecho brasa le vuelve a templar la cincha, mientras que el tostado relincha extrañando la picaza. Pa'l otro cuadro se pasa siempre su mirada atenta, no haya ni uno que revienta por la alfalfa peligrosa, y con maestría asombrosa al tranco manso los cuenta. Pa' que le rinda el potrero le arma parcela un destete, y una liebre sale al cuete porque el tinago es ligero. Ata los tientos el puchero y al revisar las paridas anda una muy afligida que está a la vuelta apartada. Viene su cría trancada y hay que salvarle la vida. Como el montao se le espanta, la enlaza sin revolear y en un santiamén trabar con las manos en la garganta. A tironear se le planta templándola con cuidado, medio cuerpo ya asomao, y al nacer en tal encuadre recibe el calor de madre, que pa' un ser vivo es sagrado. Después de la tironeada emprolija sus caronas y aparta unas vaquillonas que serán inseminadas, y volviendo de pasada otro lote relojea. La bravona, la diarrea, no lo perdona el mamón, no va a exigir al redomón, es pa' un manso la tarea. Al gastao sombrero gacho ya lo castiga el sol que arde, y va a mudar pa' la tarde porque es hora del guisacho. Queda suelto el de penacho, cumplió con su obligación, almuerza y un buen siestón le vuelve a dar energía, y así amontona los días al servicio del patrón.

No crean que lo sé todo lo que ayer me han preguntado. Si algún día yo he domado y le respondo a mi modo, perdone si lo incomodo lo que aquí le detallo. Voy a caer como un rayo en lo que le voy a contar. El secreto para enriendar y sacar un buen caballo. Cuando encierre la manada usted elija al más airoso. Por ser un potro fogoso va a ser fácil la entregada. De noche la palenqueada de la nuca se ha machucado. Y al bozal ha respetado atrás que no pa' su rancho. Que sea el anillo bien ancho. Prevenga el descogotao. Atráquelo para algún palo y tírele el maniador. Hágale sentir rigor, pero no debe estropearlo. Para empezar a galopearlo debe estar bien manoseado. Que conozca su recao y después de varias vueltas, échele ya la osamenta para que largue el entripao. En un rincón del potero, péguemele una taqueada y una buena zamarreada en el hocico primero. Para bajarse, compañero, no se confíe por nada. Puede darle una patada si se asusta al mancarrón. Por ahí tiene la intención y usted pierde la domada. Después de varios galopes ya lo debe de tirar. A pulso ha de aflojar por grande que sea el torpe. Dele corto los galopes que siempre esté sobre sí. Pero le aclaro, eso sí, cuando le afloje la muela, dele paciencia y cautela y podrá seguirlo así. Si le hace una espuma blanca, el pingo está bien jeteado. Siempre orine en el bocao que vaya juntando bronca. Solo la yapa lo enrosca, busca abajo en la enriendada. Bajadores, no use nada. Eso sí le voy a pedir. Y ahora le voy a decir el secreto en la enfrenada. Cuando ya lo haga correr, de pata por la gramilla y repunte la tropilla y está pa' mi entender. Solo le debe poner sal al freno y sin barbada. Que pegue una churrasqueada en un potrero cortón, he probado con un montón y la mejor enfrenada. La rienda puede poner ya después de varios días. No busque ni una porfía, sáquelo para recorrer. Eso es todo mi saber. Y si tiene alguna duda, si es persona testaruda, no tengo ningún problema. Conversemos de otro tema. Ole, presto, mi chapuda.

Basilio, ¿sabés lo que me pasó? Encontré una chica de linda, es de no creer. ¿Querés que te cuente? ¿En serio? Escuchá.

Hola, hola, ¿qué tal? ¿Cómo le va? Muy, pero muy buenos días. Bienvenidos a esta jornada de jueves 8 de octubre, cuando pasaron 3 minutos desde las 6 de la mañana y aquí estamos atareados recibiendo gran cantidad de datos de lluvia, como siempre ocurre cada vez que hay lluvia por la zona, la región, la respuesta por parte de los oyentes que se están comunicando desde hace rato. Ya 25 datos que tenemos registrados, bastante parecido, superando los 40, entre 40 y 50 milímetros la lluvia, al menos en lo que es General Madariaga, que ya le vamos a ir dando todo ese detalle en cada zona, en cada establecimiento, y agradeciéndoles a quienes nos los envían desde hace ya 17 rumbo a 18 años, brindándonos este tipo de información y que felizmente se siguen sumando, se sigue ampliando esa cantidad de establecimientos. Así que bueno, poniendo en marcha este programa por esta casa, por CNM Radio 93.3, con la operación técnica de Fermín Gómez. Estamos también a través de las redes, donde nos puede estar siguiendo, como ya varios que lo están haciendo, y también por el

0: vamos a ir mencionando. Así que vamos a ir con lo que es la apertura habitual de los datos actualizados.
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0: 12 grados es la temperatura actual, ¿eh? Cortita la brecha, hoy va a quedar en los 15, 16, producto del fuerte viento que tenemos sobre la ciudad de General Madariaga, con un pronóstico que cumplió en base a lo que le decíamos ayer, en lo que era la lluvia, más o menos en qué horario llegaría, después del mediodía fundamentalmente, cosa que así ocurrió, y en la cantidad de milímetros, ayer le marcábamos que se había ampliado esa cantidad, primeramente se hablaba de 8 o 10 milímetros en días previos, ayer que le marcábamos por encima de los 30, que era lo que se estaba anunciando, ¿eh? Hoy 12 grados, 15 la máxima, todo el día como lo tenemos en estos momentos, según los pronósticos, ¿no? Con lluvias, lloviznas, restan todavía unos 5 milímetros, 5 o 6 milímetros más que pueden estar cayendo a lo largo del día, que no tendremos el sol en esta jornada de jueves. Mañana mayormente con nubosidad, sin sol también, pero ya no habla de lluvias por lo menos, ¿eh? La temperatura mucho no va a cambiar, ¿eh? Porque va a estar en los 11, 12 grados, 15, 16 la máxima. El día mañana es viernes, el día sábado 10, vuelven las lluvias y llovizna, un poco más cargadito hacia la tarde del día sábado, ¿eh? Lamentablemente dando por tierra casi todos los pronósticos que estén hacia el fin de semana en lo que respecta al aire libre. Día sábado entonces con lluvias, el día domingo gris, totalmente escasa resolana que puede llegar a ver en horas de la tarde, un leve mejoramiento. El día lunes 12 con poco sol, mejorando ya con 8 grados, lo bueno que descendería la temperatura, 8 grados de mínima, 16, 17 de máxima. El sol que recién lo tendríamos a partir del martes 13, así que todo un fin de semana entre lluvia y llovizna, mayormente con nubosidad. El sol que regresaría para el día hábil del martes 13 de octubre.
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0: Mercado de Cañuelas que no tiene actividad como es habitual en los días en el día de hoy. 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Como les decía, 45 milímetros, que es el registro propio, ya estamos recibiendo, vamos a tratar de volcar al papel en la medida que podamos, para luego subirlo a las redes. Ayer que se llevó a cabo el remate de Piuma y Segvi aquí en General Madariaga, remate de Hacienda Generales, remate de Cabañas La Constancia de Percasi con Vientres, estuvimos por allí, a pesar de la lluvia, bueno, nos mojamos un poco, pero es la tarea que hemos elegido, por supuesto. Y ya le decía dando por tierra porque fue suspendido el remate en General Lavalle para hoy, el remate de la firma Pedro Ronche, que estaba para el día viernes, el concurso de ovino, cuando ayer hablábamos con el secretario de la producción, Daniel Borsani, de General Lavalle, queda todo suspendido, así que veremos qué es lo que ocurre. Bueno, la gente de Expo Dolores, por supuesto que continuará así con el marco de la Expo Rural de cara a todo este fin de semana. Esto y mucho más junto a Fermín. Vamos a compartir hasta las 8 de la mañana. Le decimos buen día.
3: ¿Cómo le va, Carlos? Buen día para usted, buen día para toda la gente que está del otro lado. Con tormenta, con viento, con lluvia, como estaba anunciado, con todo.
0: Y sin luz en algún sector del barrio de Belgrano, de General Madariaga, no en su totalidad, ¿sí?
3: Sí, lamentablemente sí, en un sector, esto lo anunciaba
0: de 20
3: ya.
0: De junio acá se interferia y desde Venezuela, es decir, afecta todo lo que es el sector de la cancha León y el barrio Juan José Jauregui.
3: Exactamente, todo eso. Justo también está la cancha Juventud Unida ahí pegado al
0: también,
3: barrio.
0: También, exacto.
3: Que todo ese sector tiene que ver por una caída de una rama de gran porte que terminó cortando los cables de la línea de media tensión, que justamente está ahí en la calle México, entre Chile y Honduras, y hoy por la mañana se va a estar trabajando para poder normalizar esto. Sector afectado, dice la gente de Coema, como bien decía Carlos, de 20 de junio a Interferias, y de calle Venezuela a calle El Salvador, barrio Juan José Jauregui, y línea rural a Lara San Isidro. El mensaje que tuvimos ayer por la noche por parte de la cooperativa, dando aviso de todo esto.

0: ¿no? Bueno, ramas hemos visto por varios lugares que se han caído, ahí en la zona de Avenida Buenos Aires y Calle 5 y demás, obviamente a causa del fuerte viento que estamos teniendo, ¿no?
1: Exactamente, así que sin duda y que hoy va a continuar este viento según los anuncios, también cumpliendo con esa alerta que estaba y en
0: Sí.
1: algunos lugares dentro de la provincia de Buenos Aires también con algunos daños y destrozos producto del viento y hasta granizo que cayó en algún lugar.
0: Exacto, granizo que veíamos que tenía la pelota, el tamaño de la pelota de golf, más o menos, que en algunos sectores de la provincia había hasta afectado alguna producción que estaban haciendo, que tenían incluso hasta animales que lamentablemente mostraban los noticieros de muertes a causa de esta fuerte tormenta de granizo. Para hoy lo que rige es la alerta de viento amarillo
1: Ya.
0: por parte del Servicio Meteorológico Nacional. Según esto indica que sería hasta las 12 del mediodía.
1: Exacto, sí, pero con las lluvias y llovizna prácticamente durante la mañana seguro y parte de la tarde, después hay un leve mejoramiento, pero en definitiva todo el fin de semana largo donde muchos tienen sus expectativas
0: Sí.
1: comerciales, turísticas, de cara a un fin de semana que no sé cómo les va a ir, ¿no? Porque viernes, sábado, domingo, recién el lunes por ahí, bueno, el martes, como decíamos, recién el sol que lo tendremos nuevamente.
0: Vamos a tener que esperar, me parece que al fin de semana largo de noviembre, para tener un panorama
1: Que
0: puntualmente de la
1: traiga
0: temporada.
1: con la llegada del Papa el próximo fin de semana,
0: Que
1: ¿no?
0: traiga buen clima, ¿no?
1: Que traiga buen clima el Papa y algunas soluciones también, ¿eh? Bueno, le decimos que vamos a estar hablando con Leo Cardoso, que está preguntando por dónde andamos nosotros hasta ahora. Estamos en la radio, no,
0: Firmes.
1: Moreno 953, Moreno 953, pegadito a lo Maneco. Ahí estamos, Leo, ¿eh? Que se va a estar acercando a nuestros estudios en minutitos nada más. Vamos a estar hablando del remate, como decíamos. La agrupación Girón Gaucho que va a estar viajando hoy también en horas de la mañana a Brasil, ¿no?
0: Exacto. Va a estar, como ya nos había anunciado Gustavo Luján, que va a estar participando ya en este evento que siempre tiene la invitación especial para con ellos, ¿no?
1: Exactamente, para con ello y la agrupación Girón Gaucho que nos invitó también a participar, no para las danzas, sino para hacer una especie de estar, acompañarlos así, porque se trata de una tipo expo ganadera así en Brasil,
0: En pelotas.
1: en pelotas, ¿eh? No,
0: Exacto.
1: me hubiera gustado estar en pelotas así en una expo ganadera de Brasil, pero gracias por la invitación de poder, por la invitación, ¿eh? Veremos si tenemos tiempo y si no, seguramente a su regreso para que nos comente esta linda experiencia con un grupo de unas 30, 35 personas, un micro que está saliendo hoy antes del mediodía de aquí de la ciudad de General Madariaga. Así que vamos a ir presentando parte de la carpeta publicitaria para luego estar ya con todos estos adelantos.
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0: Muy bien, continuamos 6:24 minutos. Estábamos ahí tomando nota de cada uno de los registros que nos van haciendo llegar, de los distintos establecimientos. Por ahí medio se nos complica un poco, pero tratamos de, en lo posible, ser lo más prolijo que se pueda. Le había dicho registro propio 45 milímetros aquí en la ciudad de General Madariaga. En el encuentro, en lo que es la zona del Cardal, aquí 38 milímetros. La Tapera de Fernández, así en la zona de Arroyo Chico. Sebastián Airaldi nos dice que llovió 55. En Paso Real, ahí, familia Zabaleta, 60 milímetros. Aquí en el barrio Belgrano, Julio Jauriberri, en el Cocal, 43 milímetros. Silvia Ruiz, en Barrio Norte, calle Moreno, 40 milímetros. Jorge Burgos, barrio Hospital, 45 milímetros. Por General Lavalle, muy dispares todos los registros. Mariano Soler nos dice 12 milímetros, 12 milímetros así donde se encuentra él. En La Cristina, José Montoya, 76 milímetros, el registro más alto hasta el momento que hemos recibido. Por el Mangrullo, Graciela y Hugo, 38 milímetros, son los únicos que hemos recibido en General Lavalle. Y dispares, 12, 38 y 76, justito el doble. Esos son los que puede haber ocurrido, sin duda, por el viento y la lluvia. En Maipú, mucho más parejito, en lo que tiene que ver con los toldos, 40 milímetros. Santa Marta, 22 milímetros. Sí, Negro Ortiz, Hugo Yardes, por el Rincón, 24 milímetros. El Gauchito Gil, 28 milímetros. Familia Noya, en la Trinidad también, otra familia Noya, 28 milímetros, Por la Z, Gustavo Rivero nos dice 55 milímetros. Por Coronel Vidal, partido Mar Chiquita, en el establecimiento El Durazno, Rubén Iglesias, 43 milímetros. Por Castelli, en el Filot Resental, Cristian Elors. Este registro es a las 2 de la mañana que nos ha puesto. Hasta las 2 de la mañana van 35 milímetros. Seguramente os estaría acostando recién o arrancando pues, de andar en ruta temprano, así, Cristian, 35 milímetros hasta las 2 de la mañana, 21 había llovido sobre ruta 41, 21 milímetros. Por Ayacucho, Mate Amargo, Enrique Esteverena, 38 milímetros. Esos son los que hemos podido volcar recién hasta al papel. Ya vamos a estar con otros que nos van haciendo llegar en estos momentos precisamente. Familia Palacios, por la Tapera van 37 milímetros, aquí la zona del Cardal también. Leo Valcarcel, Laguna del Rosario, esto es en Piramar, 42 milímetros nos dice. Guillermo Tiguá, acá superó los 76 que teníamos de La Cristina, sí, es en la zona, ¿no? En el Centinela 100 redondito, 100 milímetros. Guillermo Tiguá en el Centinela, entonces, así partido de General Lavalle. Ahí clavó los tres dígitos, entonces. Gracias.
1: Lavalle que rompió todas las expectativas, ¿no? Con la cantidad de milímetros que ha tenido.
0: Hasta ahora, sí, 100 milímetros, 76 ahí dentro de esa zona. Así que, por eso que le decía, bueno, es muy amplio el partido de Lavalle, desde ese extremo de la costa hasta los límites aquí, los toldos, que es límite de Maipú, Lavalle y Madariaga, son los tres. Ahí el mojón que tiene, que están los 40 milímetros. En Campo Villa, Carlitos Andrada, 43 milímetros. Ricardo Real, ya lo vamos a escuchar porque es un audio, también es de General Lavalle. Ya le vamos a estar diciendo cuánto ha llovido, como para ahí desempatar entre 20, 30 y 100 milímetros, que es lo que ha llovido. Así que usted, Fermín, ¿ha recibido algún dato?
1: Sí, tenemos por acá de Jorge Basabe, nos dice, buen día Fermín y Carlos, acá por el barrio de la Escuela Grande, 44 milímetros, buen programa, nos dice. Y María Laura Montenegro dice, buen día, La Voz del Campo, lluvia 44 milímetros hasta el momento, también nos aclara.
0: Exactamente, barrio San Martín B, así, gracias Laurita y el saludo a Basilio también. Ahí está, y muchos que están, bueno, un día como hoy no es que decimos, estoy esperando para salir para el campo, esperemos que no, que se respeten los caminos un poquito, por lo menos ante tantos días de necesidad, ¿no? De necesidad de andar y bueno, esta lluvia. A ver, ¿qué nos dice Alberto Mesanza? Buen día, nosotros acá en Dolores con una llovizna, exactamente, Cabañas Sin Raíces de Beto Mesanza, que ya está instalado. Anoche lo iba a consultar a ver si ya estaba instalado por allí, lo mismo que Roberto Dick, que nos había enviado desde Ayacucho con sus pampas, que estaba allí por Dolores, donde se lleva a cabo durante este fin de semana la Expo Rural Dolores, y el día lunes con este importante remate de Yeguarillo, que está coordinando precisamente Germán Nimer, ¿eh? Germán Nimer con el martillo de Simón Barraza. Potros, yeguas, caballos, petizos, caballos mansos. Hay más de 100 yeguarillos que van a estar a la venta el día lunes, el lunes 12 de octubre, desde las 11 de la mañana en la Sociedad Rural de Dolores. Por supuesto que la cartelera de remates en lo que es esta semana no quedó ninguno en pie, como le decíamos. El remate en General Lavalle, que tenía la firma Pedro Noel Irey, que queda para nueva fecha. Creo que ninguno todavía está confirmado. Están esperando también, no es cuestión de decir lo hacemos el lunes, lo hacemos el martes, porque con el panorama que pinta,
1: claro, sí, de todo el fin de semana cómo va a estar, va a ser difícil el trabajo los primeros días de la semana también.
0: Tal cual, la firma Daniel Blanco, que tenía el martes 13, vamos a esperar allí, Daniel Arijará seguramente, bueno, siempre está en sintonía, si tiene alguna confirmación o no, qué es lo que puede ocurrir. No es que esté suspendido, atención, por lo menos si no me ha enviado algo anoche, no está suspendido el remate en la Sociedad Rural de Tordillo. Allí Poggi, seguramente también el sonidista, que tiene siempre la firma Daniel Blanco y compañía por ahí, nos da algún adelanto si es que hay alguna fecha, ¿eh? Así que gracias a todos por los datos y que seguramente vamos a ir ampliando. Muy bien, tenemos previsto también estar hablando con la gente, los hermanos Ortiz, ya lo vamos a estar haciendo seguramente con Firpo en algunos instantes nada más. Tenemos gente de la Fiesta Nacional del Gaucho, aquí con la rancherita que identifica, porque tienen ahí para el fin de semana del 17 y 18 de octubre la probada para lo que es su fiesta y también la clasificatoria, la última o una de las últimas de cara al talar. ¿Cómo estás, Leo Cardoso? Buen día.
2: Buen día, Carlos. ¿Cómo le va? Y a toda la audiencia.
0: Bueno, gracias por acercarte con este día, pero bueno, sos hombre de andar temprano por ahí.
2: No, gracias a ustedes, Carlos, por darnos lugar y bueno, pegarle el grito a la gente que...
0: Está en todo lo que es la, con toda la coordinación, juntamente, bueno, con parte de la comisión y otros integrantes de la misma, en lo que es prueba de rienda, la parte de destreza.
2: Sí, Carlos, está Facundo Chaveguren y Julián Boudi, en realidad la comisión entera, pero bueno, siempre hay alguien que va a poder andar un poquito más, o lo que es destreza nativa y lo que es prueba de rienda, eso.
0: Exactamente, bueno. El sábado 17, ¿qué sería entonces el programa que tienen?
2: Y el sábado 17, Carlos, arrancaríamos a las 9 de la mañana con la revisada de los potros que van a hacer para la prueba de rienda de diciembre. Se arrancaría a las 9 de la mañana en la chacra de la Fiesta del Gaucho. Va a volver a ser como se hacía antiguamente en el ruedo de la fiesta, uh-huh. Alargarlos del palo a los potros. Y bueno, va a haber un servicio de cantina durante todo el día y va a haber tortas y para el que quiera ir a arrimarse, a pasar el sábado, tomar un mate y
0: acercarse
2: y disfrutar un poco y mirar lo que es la probada de los potros para la fiesta de diciembre, ¿no es cierto?
0: Exactamente. ¿Qué costo va a tener la inscripción en este caso?
2: Y la inscripción va a ser de 50.000 pesos del dentro, Carlos, y 3 millones en premio a repartir.
0: 3 millones a repartir, 50.000 en lo que tiene que ver, estamos tomando nota para después ya que nos quede la información. Y también, bueno, manso, que eso después va a haber seguramente ahí para los días de cuando se sigue la fecha.
2: Sí, Carlos, sí. Sí, eso después llegado a la fecha se va a hacer la fiesta de diciembre, va a ser la prueba de rienda de potros y también va a haber de manso, Carlos.
0: Tal cual. ¿Van a salir a revisar ustedes ahora durante ese fin de semana de octubre o no tienen que ir todos a acercarse hacia el predio?
2: No, Carlos, la idea es de que se hace el sábado 17, se revisa, no se sale a revisar, Por eso quedamos de que acordamos con la comisión de revisar el sábado 17 y el sábado creo que cae 24, me parece.
0: El sábado siguiente 24,
2: exacto. El sábado siguiente 24. Por las dudas que a alguno por eso le complique, más con la inclemencia del tiempo que ahora viene lloviendo para salir del campo o algo por el estilo. Pero sí, se va a revisar el sábado 24 también, se va a hacer otra revisada. Pero no se sale a revisar.
0: No se sale a los distintos lugares y localidades vecinas. Perfecto, eso por lo que es parte de la fiesta. Y después al día siguiente, el domingo 18, que es la última clasificatoria ya del Talar, o al menos de aquí, de esta zona.
2: Y yo diría que casi, si no es la última, está ahí, Carlos, sí.
0: Puede haber en algún otro ya, en otras
2: sí,
0: localidades.
2: Pero no te sabría decir, pero calcularía que no. Pero sí, el domingo 18, perdón, que es justo el Día de la Madre, también se va a estar haciendo la clasificación con los potros del Talar, tanto de varones como la clasificación de mujeres y la de manso.
0: La de manso, las tres categorías.
2: Tres categorías, Carlos. Vamos a estar arrancando a las 9 de la mañana. Se va a arrancar a revisar. Los potros, los caballos del Talar, se va a arrancar a revisar de 7 de la mañana a 8 y media de la mañana.
0: Los potros del día domingo, estamos hablando.
2: Del día domingo, exactamente. El día domingo se va a estar arrancando a revisar a las 7 de la mañana hasta las 8 y media. Porque a las 9 vamos a estar largando ya con lo que es la prueba de rienda. Para que sean menos puntuales los rienderos, que se va a saber que de las 7 de la mañana a 8 y media tienen para ir a revisar tanto la de clasificación de varones como la de mujeres y anotarse los de manso.
0: Tal cual. Después, durante el día, ¿algún otro programa a desarrollar? ¿Algo más o no? ¿Se trata de eso exclusivamente?
2: No. Va a ser todo prueba de rienda, Carlos. Va a haber el servicio de cantina también durante todo el día. Lo mismo que el día sábado. Va a haber servicio de cantina durante todo el día. Y bueno,
0: el valor de la entrada, bueno, el socio, por supuesto.
2: El socio que gratis
0: y el valor de la entrada
2: creo 4.000 pesos, Carlos.
0: 4.000 pesos se va a estar cobrando, realmente muy, muy accesible entonces.
2: Sí, es una entrada accesible para que el día domingo, el que guste, que por ahí le guste ya pasar en familia, que se arrime a la chacra, a tomar un mate, a pasar el día.
0: Tal cual.
2: Si el día se presta y está lindo, obviamente que por ahí uno. Por ahí quedarse en la casa o después del almuerzo del Día de la Madre, por ahí.
0: Claro, sabemos de que
2: a tomar justo un mate a la chacra.
0: Pero cuando el día es ideal, digamos, ideal en lo que respecta a temperatura o jornada soleada, sin duda de que el público después del almuerzo y más tratándose de una fecha tan especial como es la del Día de la Madre, seguramente se acercan así como así a compartir un mate con algo dulce que va a haber en la cantina.
2: Yo creo que sí, Carlos. Todo pasa por... Hoy como está todo en todas las fiestas, yo calculo que todo pasa por el tiempo, ¿no? Por el día que te toque ese día del tiempo y que el tiempo te acompañe y bueno. Pero sí, desde ya quedan todos invitados y se pueden acercar a la chacra de la fiesta del gaucho.
0: Durante ese fin de semana, así que el sábado 17, pura y exclusivamente, es decir, no se va a permitir como ser el día domingo por ahí de probar algún potro de los que sean para la fiesta, va a ser el sábado 17 y para eso tienen la segunda oportunidad al sábado siguiente, al 24.
2: Exactamente, Carlos, sí, porque si no ya se mezcla mucho con el tema del ruedo y ya tener los tambores adentro y va a ser todo muy complicado. Por eso se decidió de hacerlo el sábado 17, la revisada de los potros, y el domingo y el fin de semana siguiente, que es sábado 24.
0: Perfectamente, y el día domingo 18, lo que es la última clasificatoria, para lo que será el Talar, ¿eh?
2: Exactamente. Sí, por ahí también pegarle el grito a los muchachos que los que echen para la fiesta del gaucho, por ahí también se va a estar revisando para la fiesta de la Lucila que hace Junco y la que hace Cuta de la fiesta de la costa, que va a tener un dentro de 40.000 pesos.
0: ¿La de ellos?
2: Exactamente, tanto la de Cuta como la de Junco. Y el que se anote o tiene que entregar el 50% del dentro,
0: sí,
2: o el total.
0: El total, pero mínimo el 50%.
2: Lo mínimo el 50%, si no, no puede, no se va a poder...
0: No se toma la inscripción.
2: No, exactamente, Carlos, exactamente.
0: Perfectamente.
2: El mínimo, bueno, es el 50%, si no, el total del dentro, ¿no? que tiene un premio, creo los dos dan un premio de 2 millones en premio también a repartir, y la entrada.
0: Perfectamente, ¿eh? Y aquí por parte de la fiesta, 50 mil pesos el valor de la inscripción, con 3 millones a repartir.
2: A repartir, y la entrada para el día sábado de la prueba de rienda. Para el
0: del día sábado estás hablando de la fiesta.
2: De la fiesta de diciembre, la fiesta. Exactamente.
0: Se le está dando la entrada a los rienderos.
2: A los rienderos. Solamente para el día sábado del día de la prueba de rienda del día de diciembre.
0: Perfectamente, ¿eh? Ahí está, perfectamente aclarado, ¿eh? No sé si quedó algo más, Leo, si no, bueno, lo vamos a seguir reiterando todavía toda la próxima
2: Carlos,
0: semana.
2: No, Carlos, ya agradecerle muchísimo e invitarlo a todo aquel que quiera arrimarse a echar un caballo para la prueba de rienda de la fiesta del gaucho, desde ya muy agradecido, y sí, lo único es ser medio puntual con el tema del horario del domingo después de la revisada, del domingo 18 del Día de la Madre, que sean menos puntuales con el horario.
0: ¿Desde las 7 de la mañana?
2: Desde las 7 de la mañana a las 8 y media, porque ya cuando pues, se arranca atrasado del vamos, ya se puede ser medio como que se...
0: Se puede, se complica sí, poderlo volver.
2: Se complica
0: volver.
2: Todo, sí, y más que nada de que no entiendan, de que sea puntual el horario de que se dice que se va a alargar y que es lo fundamental, ¿no?
0: Exactamente, y que van a estar tanto vos como Julián... Julián, el apellido...
2: Bodhi.
0: Julián Boudi y Facundo Echeveguren son los que están justamente andamos, con la comisión.
2: Claro, andamos, en realidad va a estar toda la comisión, pero lo que más, por ahí lo que andamos en lo que es destreza nativa y lo que es prueba de rienda y eso, por ahí, tanto Facundo como Julián y yo dándole una mano.
0: Seguramente que lo mismo va a ocurrir después para lo que será el mes de diciembre, ya con todo lo que es el campo de jineteada.
2: Exactamente, Carlos, es así. Tanto en diciembre también vamos a andar los tres y todo medio en conjunto con la comisión, pero sí, se vio que siempre hay alguno que por ahí se dedica más a lo que es por ahí lo que es destreza nativa y otro.
0: Exactamente.
2: Obviamente, ¿no? Se acomodan, pero sí, vamos a andar los tres, así que cualquier cosa, cualquier duda que tengan, se pueden comunicar con...
0: Pasarle, si querés, tu contacto, por lo menos.
2: Sí,
0: que
2: el contacto mío, el número de teléfono mío es 0267-676280.
0: Perfectamente.
2: Sí, sí. Después de cualquier cosa, de alguna vez que tengan un teléfono de Julián o de Facundo, de cualquiera, cualquier duda que tengan, se pueden...
0: Comunicar también.
2: Se pueden comunicar con ellos, sí.
0: Y Bárbaro.
2: Después, el que tenga un carrito, que tenga un food truck, algo que se quiera anotar, o que tenga un puestito o algo.
0: También se pueden estar comunicando o pasando por secretaría.
2: Se pueden comunicar en secretaría o pasar por secretaría y anotarse y también ponerlo, tanto el día sábado como el día domingo de ahora de la clasificación.
0: Perfectamente. Bárbaro, Leo, muchísimas gracias por acercarte y bueno, seguiremos conversando y difundiendo todo esto.
2: No, gracias a usted, Carlos, por darnos el espacio y siempre muy agradecido en nombre de la Fiesta del Gaucho de darnos el espacio.
0: Muy bien, ahí estábamos con Leo Cardoso, entonces integrante de lo que es Comisión Directiva, hablándonos de esta actividad para el próximo sábado 17 y también del día domingo 18. Hacemos la pausa, Fermín.
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0: Pasaron ya 52 minutos desde las 6 de la mañana, que ahora no está lloviendo en estos momentos. Pareciera que el viento está mermando, o sea, llueve muy finito, ¿no?
1: Hay una, sí, hay una llovina dando vuelta ahora por el centro de Madrid, por sí. Lo menos que podemos ver aquí por la ventana. El viento sí ha calmado bastante.
0: Los registros que me dan, están dando cuenta, con mucho viento en la zona de Coronel Vidal, Pirán, en esa zona, en la Ruta 2, con fuertes vientos y que continúa lloviendo. Por el lado de la Valle también, nos decían, en estos momentos, y también por Dolores, que ha llovido algo menos, felizmente para ellos que tienen la Expo este fin de semana. Ya vamos a estar ampliando la enorme cantidad de registros que estamos recibiendo, algunos que lo hacen también a través de así de lo que es el fijo de la radio. Les decía, en Dolores, donde ha llovido 20, 22, 23 milímetros. Este fin de semana, en el marco de la Expo, una de las firmas, Giorgianello y compañía SRL, consignatarios de Haciendas, estará presente en la Expo Rural Dolores, este fin de semana del 10 al 12, a través de su representante Germán Magaldi, en General Conesa y General Lavalle, donde va a estar así con todo lo que es terneros de invernada y reproductores de cabañas San Felipe de San Ciñena, también en lo que es la raza Texel, en ovinos y Rambouillet de Garralda. Por informe de la firma Giorgianello, 2245-423901. Nuestra es un recuerdo de mi barca pescador. Cabañas sin raíces de la familia Mesanza, que le está consignando en este caso a la firma Batisteza SRL, juntamente con La Reforma, La Roldana, La Loma, La Posta de Miramar, de Miramón, San Antonio de Newton, El Rincón de Lopepe y La María de Iriarte, hermano, entre otros, juntamente con El Paraíso de Garay. Todo esto el sábado 10, que van a hacer las ventas. La firma Piuma y Segui, de aquí de General Madariaga, que también, en este caso, con invernada y vientres, que va a estar el día sábado allí a las 11 de la mañana, nos decían ayer aquí en el remate por parte de la firma. Van a estar el sábado 10 en lo que es las ventas únicamente con vientres, algunos vientres de la Constancia seguramente, y también una muy buena invernada, unos 400 lotes entre macho y hembra, 400 cabezas, mejor dicho, de invernada, allí en Dolores, que van a ser consignadas a Piuma y Segui a través del martillo de Juan María y Juan Victorino Arrix, que ayer tuvieron las ventas, ya vamos a estar con esos valores. Y también por parte de la firma Pedro Noel Irey, a través de los hermanos Aranciaga, que van a estar tomando parte allí, Cabañas El Mojón, entre otras, de Ayacucho, Santa Cecilia, de aquí, de General Madariaga, El Milagro de Quiroga, La Roldana y El Regreso. Hay algunas de las cabañas que consignan a Pedro Noel Irey este fin de semana a través de los hermanos Aranciaga, que son los representantes en la ciudad de Dolores. Pollo de tu rosa. Y el día lunes, el remate de yeguarizos. El remate de yeguarizos, así en el marco de la Expo Dolores, con más de 100 yeguarizos y el martillo de Simón Barraza, que vuelve a las ventas. Seguramente mañana vamos a estar hablando con Germán, que es el quien coordina toda esta parte de yeguarizos. El lunes 12 de octubre, desde las 10:11 de la mañana. Germán Nimer, 2241-536019. Golpealo como caca, dice que ha muerto un pobre de amor. 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
2: Gracias.
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0: Sí, Fermín.
1: Seguimos con registro de lluvia que tenemos por acá. Le decimos buen día a José Lopavón. 29 milímetros nos dice que llovió.
0: La por zona de Monsalvo, esto, partido de Maipú.
1: Exactamente, 29 milímetros nos dice por acá Eduardo Alfaro. Buen día, Carlos. Lluvia, van 40 milímetros en San Pedro Las Armas. Saludos.
0: Perfecto.
1: Para que vayan notando también.
0: Sí, San Pedro Las Armas.
1: Exacto.
0: 40 milímetros.
1: 40 milímetros, Eduardo Alfaro. Muchísimas gracias. Nos preguntan por acá, dice, buen día, ¿saben si hay alerta emitida por Defensa Civil y no habría clases hoy en el turno mañana? Hasta el momento no tenemos novedades, más consultamos y no hemos tenido respuesta todavía. Pero cualquier novedad le vamos a informar. Yo entiendo que ya por la hora,
0: ya están en pleno camino a los distintos establecimientos. Sí. 7 de la mañana, ya está todo en movimiento, digamos, así que, y no hay fuertes vientos, más allá de que hay algo de viento, entiendo de que no debería en potencial haber inconveniente, pero esto va cambiando, capaz que dentro de media hora estamos hablando de otra cosa.
1: De otra cosa, sí, pero bueno, por ahora, para lo que tiene que ver con este momento, no tenemos información, consultamos y esperamos a que nos avisen por las dudas de cualquier novedad al respecto, pero en teoría, clase de forma normal por el momento.
0: Perfectamente. 68 milímetros en la chacra, nos dice, en la chacra Don Pablo, en la zona del Cristo, nos dice Leo Cardoso, con quien estuvimos recién. Bueno, 68 milímetros ahí en la zona del Cristo. 45 aquí, fíjese, hay más de 20 milímetros de diferencia de la zona de aquí, del casco urbano, del barrio norte, hacia lo que es la zona del Cristo. Alfredo Cabral, a ver cuánto dice. Buen día, se me recuperó. Ah, sí. Estamos recuperándonos, gracias, Alfredo, todo pum para arriba. Hernán Tista por Villa Gesell, también la zona de Villa Gesell, 34 milímetros hasta el momento. Ahí nos manda también la imagen. Edgardo Cámara desde el Cardal nos manda la foto del pluviómetro, que lo han invadido los insectos. Allí abejas y demás, que no nos puede pasar el registro de lluvia, Gardo. Pero bueno, ¿qué va a ser? Puede ocurrir. A mí y también andaban algunos insectos productos de estos días de altas temperaturas y demás, buscando agua seguramente. Y bueno, después que han quedado atrapados ahí dentro del pluviómetro. Pero entre 40 y 45 milímetros ahí en el barrio, 38 ahí en el encuentro, 37 en la tapera, como para que tenga ahí una idea aproximadamente lo que ha sido. Ya vamos a estar ampliando los registros, como también con los valores del remate logrado ayer aquí en General Madariaga. ¿Tiene algo mientras, Fermín?
1: Ayer por la mañana se llevó a cabo la conferencia de prensa por parte de la Fiesta Nacional del Ternero en Ayacucho.
0: Ah, exacto.
1: Para esta edición número 53 que va a tener el 2027, han anunciado a los artistas que van a formar parte de la declaración del estado de guerra hasta el trabajo del patio de tierra, que va a ser la fecha, la última jornada del domingo 14 de marzo, que se va a estar celebrando la fiesta del ternero. Para lo que es la primera jornada del estado de declaración de guerra, va a estar actuando Juanjo Obregú, que va a ser el domingo 7 de marzo. Desde ahí, lo que tiene que ver con una variedad y una agenda bastante intensa para lo que es la localidad de Ayacucho para esta edición número 53. Para el viernes 12, en el patio de tierra, va a estar actuando La Base, un grupo de cumbia. La gente de Qué Locura, también para lo que es la jornada.
0: Los que van a estar acá en Madariaga, ¿no?
1: Exactamente, sí, los mismos que van a estar cerrando la Fiesta Nacional del Gaucho son los que van a estar actuando el día viernes 12 en la localidad de Ayacucho. Para el sábado 13 de marzo, Desacatados, también con cuarteto, gente que viene de Córdoba, junto a Los del Fuego, que también van a estar el día sábado en el patio de tierra, y Yerba Brava, para cerrar lo que es esa actividad de sábado 13 de marzo. Y el domingo cierra el patio de tierra Nahuel Penici para el domingo 14 de marzo, en esta edición número 53 que va a tener la Fiesta Nacional del Ternero.
0: Perfectamente, que hoy no le digo porque con esto, bueno, que no combinamos ni nada, pero seguramente mañana, porque habíamos hablado ya con Gustavo Taylor, su presidente, así en el remate cuando anduvimos por Ayacucho, nos comentaba de que nos iba a estar brindando, como siempre lo hace gentilmente, todo el elenco artístico, que ya lo mencionó, pero también algunas otras novedades. Seguramente hoy hablaremos con Gustavo para tratar de tener su palabra para el día de mañana, si no será la próxima semana seguramente.
1: Muy bien, esto se anunció ayer en conferencia de prensa, anunciando un poquito lo que tiene que ver con la grilla para el mes de marzo en la Fiesta del Ternero.
0: Perfectamente, muy bien. Le digo, la gente de Girón Gaucho que va a viajar entonces...

0: Y con una gran y variedad de agenda que nos mostraba también Gustavo al respecto de lo que va a ser la jornada, por ejemplo. Así que se trata de un buen programa donde tiene esta participación de General Madariaga, con la parte artística en danzas, un grupo especial que va a estar llegando para esa jornada, donde también va a haber remate de Hereford, para que la gente entienda también que va a haber chamamé, va a haber otro tipo de cabañas que van a estar mostrándolo. Lo productivo de ellos, así que es la feria número 100 de la Expo Feria Pelotas que se está llevando a cabo en Brasil, que va a ser el próximo 10 de octubre.
1: Perfectamente, ¿eh? Así que deseándole mucha suerte y éxito, y que serán los embajadores no solamente de General Madariaga, provincia de Buenos Aires, sino de Argentina, ¿eh?
0: Exacto.
1: Era lo que nos comentaba. Muy bien, vamos a comenzar con lo que fue el remate en el día de ayer. Vamos a compartir con la audiencia los valores logrados en el día de ayer en la apertura, en lo que fue con lo que comenzó precisamente el remate, la constancia de Percassi a través del martillo de Juan Arrix. Esto era lo que ocurrió.
2: Vamos, Fontana, buenas tardes. Medio fortón, ¿no es cierto? 900. Ah, ¿cómo hizo así? 5.800.000 tengo. 5.800.000, 1.802. 5.800.000, vendí. Nuestro gran colega don Carlos Joldi. Muchos los tres llevas, Carlito.
1: Muy bien, ahí estaba la apertura, el corral número uno, el trío completo, 5.800.000. Carlito Joldi seguramente era quien compró, así para alguna de las administraciones que él tiene a su cargo. Continuamos, y aquí es donde estuvo el valor máximo de este remate.
2: Vale 500, vale 600, vale 700. Gracias, Carlos. 6.600.601. 6.600.000. No rompas nada, hermano. No rompas nada todavía. 6.600.000 pesos. 1 peso 2, 600, 700, 800. 907. Córrame la puerta en 7. 771. No, 7 millones, 1 millón, 2. Elija de los 3, lleva la cantidad que quiera. 7 millones va 1, va 2. 7 millones, millones y vendí. 7 millones, Diego Capdeviele, ¿cuál lleva, querido? Todo, no se dé vuelta a don Fontana, porque se va a llevar un toro para su casa. 5 millones, 500, 1, 500, 2, 1, 2, como quiera. 5 millones, 500, vendí. Colorado, no necesitas nada, vos. Millones, millones, voy. 5 millones, millones, movilizamos 2. 5 millones, millones, vendí. No espero una, no espero dos. 5 millones de pesos fueron y van. 5 fueron y vendí. Juan Manuel, vos me dirás.
3: Suárez, Ezequiel.
2: Suárez, Ezequiel. 400, 500, 600, 700, 800, 900, 800, mi derecha va. Estoy con usted. 6 millones, 800, 900, 7, señor. 7, 100, Carly, no, 7 millones de pesos, 1 peso 2, 7 millones y vendí. 1, conocí a los que quieres llevar.
3: 1.
2: El 55, decime con 100.
1: Bien, hasta aquí entonces lo que ocurría en la apertura del remate del día de ayer. 5.800.000, el primer lote, los 13 obligados. 7 millones de pesos que se repitió tanto en el corral 2 como en el número 3. Fueron los valores máximos, 7 millones de pesos, familia Muso de aquí de General Madariaga y Diego Capdeville en el corral anterior de 7 millones, después fueron sobre 5, 6, 6, 400 que anduvieron los valores con un valor mínimo de 5 millones de pesos. El promedio que arrojó este remate de Cabañas La Constancia, 5 millones 800 mil pesos para los 15, 3, 6, 9, 12, 15 toros que fueron que salieron con un plazo de 120 días o 6 cuotas para el pago. Después continuó con lo que eran los vientres de la misma cabaña La Constancia, las vacas vaquillonas paridas, 1.800.000 lo que pisa, fueron adquiridas por el doctor Santo Rosati, las puras controladas, 1.800.000, 1.550.000 fue el segundo lote y 1.450.000 1.450.000 también el tercer corral. Mientras que vacas con garantía, buena vaca, también siempre origen de cabaña, 1.650.000. Y un lote de vaca cut también con garantía en 1.600.000 pesos. 1.600.000. Y las últimas que eran entre vacas y vaquilloncitas para entorar en 1.550.000 pesos. Después ya comenzando con lo que fue el remate general, el remate de Hacienda La Balanza.

0: lanzas, novillo en 4.700 pesos, un novillo filoteado pesado de 600 kilos, se pagó 600 kilos, 4.000 pesos y 4.200. La vaca gorda desde 3.000, 3.100 y 3.300. La manufactura entre 2.800, 3.000, máximo de 3.170. La conserva buena de 2.400 a 2.700. Los toros entre 3.100, 3.400 y 3.700 pesos. Esos fueron los valores logrados en el día de ayer en el remate de Piuma y Segbi. Para estar cerrando, ya finalizando, ya junto con la lluvia, se llegó la lluvia justo en el momento de la invernada. Novillitos de 260 kilos se pagaron 1.350.000 pesos, dando un promedio de 5.200. 1.300.000 más liviano de 250 kilos. 1.150.000 el ternero de sobre los 200 kilos, lo que arroja un promedio de 5.660. Después 1.200.000, 1.300.000, siempre en los 220, 240 kilos. Lo livianito, el ternero macho de 160 kilos, se pagó 6.000 pesos en el promedio. Las vaquillonas también de 200, de terneras pasadas ya de categoría 200, 240 kilos, se pagaron la razón de 5.900, 5.500 las de 220 kilos, lo que arrojó un valor de 1.210.000 pesos. Y lo muy livianito también en este caso, de 170 kilos y 165, se pagaron casi 1.000.000 de pesos, de 160 y 180 kilos. Para estar cerrando con un lote de vaquillonas, que eran 264 kilos, muy parejitas, muy linda Hacienda Angus, en 1.290.000 pesos fueron los valores logrados en el día de ayer. Piuma y Segbi, el martillo de Juan y por momentos de su hijo, de Juan María, en la tarde aún bajo la lluvia, que tienen, reitero, este fin de semana, este día sábado, allí en el marco de la Expo Rural Dolores, con lo que es invernada también y algunos lotes de vaca, de vientres, su participación en Expo Rural Dolores este fin de semana. Hacemos la pausa, puede ser, Fermín, y continuamos.
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0: Continuamos, pasaron ya 23 minutos desde las 7 de la mañana, tomando nota de la cantidad de registros que seguimos recibiendo y cada vez más dispare, En general a la Valle hay de 12, hay de 40 y hay hasta de 100 milímetros, muy dispar, que no dudamos de ninguno de ellos, ¿no? Sino simplemente que se ha dado así, ¿no? La lluvia. Pero vamos a ver qué es lo que está ocurriendo en Dolores en tiempo real, en vivo y en directo, 7:23 minutos. Beto Mezanza, lo tenemos por allí. ¿Cómo estás, Beto? Buen día.
1: Muy buenos días, Daniel. ¿Qué tal? Mira, en este momento metido en la camioneta. Acá te digo,
0: está diluviando,
1: se largó a llover ayer antes de las 3 de la tarde. Así despacio y no sé bien cuánto habrá llovido cerca de 30, 20 y pico, no he estado con ninguno para que pase registro.
0: Sí, alrededor de
1: una llovizna.
0: Los registros que nos hacen conocer ahí en cercanías de la sociedad rural, Don Pichingo y Dobro, 23 milímetros, por La Blanqueada, Familia Orcajo, son todos de Dolores, 21 milímetros, y por Castelli, o sea, sobre Ruta 41 también 21 milímetros, así que eso es prácticamente algo menos que acá, pero una lástima, ¿no? Pero bueno, esto continúa adelante, por supuesto.
1: Y ahora una lloviznita constante acá. Sí, ya los animales prácticamente están todos. La emisión empezaba ahora a las 8. Que calculo que, bueno, la van a empezar nomás porque el pronóstico es medio esto. Así que, y andar un poquito a chapalear barro. Y ya los animales están casi todos. Se ve que toda la organización debe estar lista, esperando que le mejore el tiempo, que no da muy buen futuro, me parece, pero bueno,
0: lamentablemente,
1: aunque no llueva, ya estaremos contentos.
0: Exactamente, una lástima, porque se anuncia un fin de semana, por lo menos gris, si no va a ser con lluvia, esto que va a ser prácticamente sin sol. Y bueno, ¿con qué animales está participando, Beto, vos?
1: Y acá trajimos dos pedigris de 2 años, un lote de puro por cruza y 5 terneras.
0: Perfecto, eso es todo.
1: Como para terminar el año con las exposiciones.
0: Te iba a decir justo, esto es el cierre del año 2026, y bueno, donde ya por supuesto esto tiene continuidad, porque se trabaja todo el año desde la cabaña.
1: Y esto se viene de año tras año, ¿viste? Siempre decimos lo mismo, la que inseminás hoy estás esperándola para dentro de 3 años y la vida continúa. Pero bueno, este ha sido un año que creemos que va a terminar un año muy bueno en todo sentido, porque la verdad que los ha acompañado el clima, el pasto, ahora todos los anuncios de agua, estamos salvo por estos acontecimientos, así, o quien organiza espectáculos de fin de semana, pero para el campo en sí, la verdad que una primavera soñada.
0: Realmente espectacular, Bueno, por eso te llamamos, queríamos ver cómo estaba el clima allí, y bueno, a través tuyo y de tu participación con Cabañas Sin Raíces, que vas a estar así, bueno, esperando las ventas, que son el día sábado.
1: Las ventas el día del sábado, las juras son mañana, así que es una organización tradicional ya de las exposiciones zonales, ¿viste? Pero bueno, la torada, ya te digo, es prácticamente la misma que vemos en Madariaga, son casi todos los mismos cabañeros, creo que debe haber, no sé si 2 o 3 cabañas distintas, después el resto son todas las mismas. Así que la torada está, como toda torada, ya ahora en octubre está mucho más buena que las primeras exposiciones allá por agosto, así que creo que va a andar bien.
0: Exactamente, esperemos que así sea. Bárbaro, Beto, mucha suerte en lo que es ventas, y bueno, ya estaremos después con más tiempo, más adelante, haciendo el balance de lo que te ha dejado este 2026, y agradeciéndote como siempre por tu participación a través del programa y también en cada uno de los eventos.
1: Bueno, gracias a vos por dejarnos llegar a la gente y transmitirle lo que está haciendo en cada lugar que podamos estar con respecto a toros y vacas, ahí estaremos. Bueno, muchas gracias, será hasta la próxima.
0: Perfectamente, gracias, Beto, hombre de Cabañas Sin Raíces, así presente ya y cerrando este 2026 por Dolores con las ventas, el día sábado ya en horas del mediodía y continuado, por supuesto, durante toda la jornada, cerrando el día lunes, el lunes 12 con el tradicional remate de Yeguarizos.
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0: Muy bien, continuamos, 7:28 minutos, ¿eh? 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
2: 2501.
0: Sí, Fermín, lo escucho con algún otro registro si tiene o alguna otra información y luego vamos a ir ya con el repaso medio generalizado de registros de lluvia.
3: De lluvia no tengo más que agradecerles a todos los que nos han escrito, que nos han enviado mensajes a través de las redes sociales también. En CNM Noticias y CNM 93.3 o al 2267-410400. Tengo para comentarle algo al respecto de lo que es el trabajo del Senado. El día martes tuvo sesión y se aprobó, con media sanción obviamente por parte del Senado, que darle un poder excepcional a los intendentes para reaccionar los fondos de los coparticipados del impuesto inmobiliario rural para financiar obras de infraestructura hídrica. Esto tiene que ver con la inminente llegada del fenómeno del Niño, darle la oportunidad a los intendentes de que aquellas partidas, aquellos fondos coparticipados de lo que es el impuesto inmobiliario rural, puedan estar haciendo obras al respecto para poder prevenir lo que tiene que ver los efectos de esta condición de fenómeno meteorológico, ¿no? Pero acá es el tema de la disputa de esta media sanción que va a tener que trabajar el diputado. Desde CARVAP, de lo que es la Confederación de Asociaciones Rurales de Buenos Aires y La Pampa, advierte que este proyecto abre la puerta para que sea un desvío de fondos de lo que tiene que ver con dinero que es del campo para que vaya a lo que es el centro urbano. Bueno, lo que menciona CARVAP es que el tema de la ley debería decir que los fondos que se desvían para hacer esas obras sean obras en el ámbito rural y no que sean obras en el ámbito urbano. Por eso de la entidad advierten que lo que siguen sacando fondos en los caminos rurales para desviarlos a otro lado ya se hace con la tasa vial que se aplica en los ámbitos urbanos y no donde corresponde, y esto de alguna manera es continuar con lo mismo, es lo que explican desde CARVAP. ¿Qué tiene que ver con esto? Es una ley que establece que el total de lo que recauda el impuesto inmobiliario rural, el 20% vuelve a los municipios en concepto de retribución por la administración del tributo, digamos en obra, o lo que tiene que ver con caminos y demás, ¿no es cierto? El 20%, con la condición de que se destine al mantenimiento de la red vial rural. Esto tiene que ver con un proyecto que presentó Sergio Vargas, que es del Partido Unión y Libertad, que es senador de la provincia de Buenos Aires. Todo tiene que ver con el Senado de la provincia de Buenos Aires. Y habla que ese concepto, ese proyecto, establece que por un plazo de 180 días, o sea 6 meses, los distritos podrán utilizar hasta el 100% de esos recursos para realizar obras críticas del drenaje pluvial, dragado de canales, reparación de alcantarillas y adquisición de equipamiento hídrico sin diferenciar entre casco urbano y zona rural. Es un proyecto de lo que buscamos desatarle las manos a los intendentes, que conoce fuertemente cuáles son las necesidades de sus vecinos, es lo que dijo el senador Vargas al respecto de este proyecto que ya tiene media sanción en el Senado y que va a tener que ser trabajado en la Cámara de Diputados.
0: Perfectamente, esperando de que al menos las obras, como dice, que se concreten, ¿no? O sea que tienen la forma, la posibilidad de recaudar, bueno, que también esas obras se vean cristalizadas, que hace tiempo, o sea, se anuncian muchas veces y no se pueden llegar a concretar, ¿no?
3: Claro. Pero como mencionamos, este tipo de situaciones, si se trabajó durante todo el año, no va a haber muchas consecuencias, como Madariaga, ¿no? Por ejemplo, el tema es en aquellos municipios que han hecho la vista gorda sobre esas situaciones y han por ahí previsto otras cosas, y ahora con estas consecuencias climáticas van a tener que actuar, ¿no?
0: Exactamente.
3: Y no hay plata, eso también, ¿no? Sí. La coparticipación cada vez es menos y no hay plata.
0: No hay plata, ¿eh? Bueno, lo que no hay luz tampoco, ¿eh? Nos dicen aquí. Buen día, Carlos. Continúa lloviendo aquí en toda la zona de Tío Domingo y como siempre, cada vez que hay lluvia no tenemos luz, nos dice la familia Kravar, ¿eh? Gracias, Yanni. Ahí, sin luz en lo que es la zona de Colonia de Tío Domingo, ¿eh? 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Vamos a ir con algunos otros datos o registros de lluvia. Buen día, Carlos, 45 milímetros, en partes algo menos, nos dice Oscar Senra, desde Lezama, saludos. Bueno, 45 milímetros en la zona de Lezama también, vamos a ver qué es lo que nos dice. 8 de octubre, Día del Trabajador Rural, exactamente, gracias Paola, 8 de octubre, lo teníamos en las efemérides, Día del Trabajador Rural, Y también un día como hoy se están cumpliendo 10 años, ¿no?, de la partida de mi madre, un día precisamente como hoy, el 8 de octubre del 2016, se nos adelantaba, así que cómo no recordarla también, por supuesto, hoy y todos los días a 10 años de su partida. Recuerdo que era justo en el Día del Trabajador Rural. Muchísimas gracias, Paola, también. ¿Qué más? Gabriel Puertas, por General Lavalle, también, ¿qué es lo que nos dice? 10 milímetros y sigue. Por eso que le decíamos muy dispar los registros, puntualmente en General Lavalle. Vamos a hacer el repaso general y por ahí las disculpas que algunos seguramente se me debe haber quedado o que no lo he podido tomar nota. El registro propio aquí en la ciudad de Madariaga, 45 milímetros, esto era hasta hoy a las 5 de la mañana, ha seguido lloviendo, pero muy poquito, 1 o 2 milímetros más. Lo mismo ocurría en Los Narcisos, Tati Migueles nos decía 45 milímetros. Por el Cardal, Edgardo Cámara, que no nos pudo pasar el registro, sí se comunicó. Hay un inconveniente con el pluviómetro. Por San Pedro, en la zona de Juancho, gracias Alicia y María José, 40 milímetros. ¿Qué más? Puesto San Carlos, Milton Baez nos decía 42 milímetros. En el Encuentro, 38, esto es la zona del Cardal. En La Tapera, 37 milímetros. Por Macedo, Pericouca, familia Pérez, 35 milímetros. En el Descanso, Mariano Asmar, 39. Puesto La Pastora, Juana Redondo, 48 milímetros. La Tapera de Fernández, la zona de Rocio Chico, 55 milímetros. Paso Real, familia Zabaleta, esto en la zona de Treces, ya al límite así con Mar Chiquita. Por Mar Azul, 62 milímetros, nos dice familia Ticera. Hernán Tista, por Ruta 11, aquí en la altura de Villa Gesell, 54 milímetros. Laguna del Rosario, Leo Valcarcel, por Pinamar, 42 milímetros. La zona de Medanal también nos quedó por allí, 30 milímetros, nos decía Gini Arbeláez. Gracias, Gini, el saludo grande. 30 milímetros por la zona de Medanal. Aquí, Barrio Belgrano, 43 milímetros, nos decía Julio Jauriberri en el Cocal. Luis Fernández en Calle Paraguay, también Barrio Belgrano, 47. Silvia Ruiz por Barrio Norte, 40 milímetros. Rivadavia y Caseros, 41 milímetros. Laura y Basilio por Barrio San Martín, 44 milímetros. Jorge Basabe también, 44 milímetros. Irma y Rafael, Calle Rivadavia y 101, 44 milímetros. Jorge Burgos por Barrio Hospital, 45 milímetros. Por La Paloma, aquí pasando la zona de Invernadas, 41 milímetros, familia Beitía. En el establecimiento La Unión, familia Magaldi, 48 milímetros. Ferias número 1, 48 milímetros. Por San Juan, en la zona de Sorsales, 48 milímetros también nos decía Fabián, 48 milímetros en la zona de Sorsales. por General Lavalle. Delegación Pavón, nos dice Ricardo Real, 40 milímetros. Mariano Soler, bien, no tengo registrado el lugar, la ubicación de donde nos pasa el registro de lluvia, o sea, del establecimiento. Mariano Soler, 12 milímetros.
3: Por General Lavalle, ¿no es?
0: Sí, sí, sí, está en General Lavalle, porque primeramente lo teníamos registrado con un establecimiento y después creo que cambió, 12 milímetros ahí. Carnicería Luques, en el centro, en el corazón de la ciudad, 12 milímetros también. En La Cristina, que esto ya es sobre el frente de Ruta 11, José Montoya, 76 milímetros. En el Centinela, Guillermo Tiguá, 100 milímetros, derechito. Por eso le digo, 100 milímetros en el Centinela, 12 milímetros, Mariano Soler, 12 milímetros, así por el centro de la ciudad de General Lavalle. En La Gloria, Miguel y Elvira, 38, en Los Nogales, 48 milímetros, en el Mangrullo, Graciela y Hugo, 38 milímetros, San Juan de Caminos, Horacio Suchelli nos dice 30 milímetros, Campo Villa, Carlitos Andrada, 43 milímetros, y en Don Pancho, 28 milímetros, Hasta ahí lo que tenemos de General Lavalle. Por partido de Maipú, en Los Toldos, 40 milímetros. Hugo Yardes, por el Rincón, Santo Domingo, 24 milímetros. Negro Ortiz, Santa Marta, 22 milímetros. El Gauchito Gil, la zona de Monsalvo, Segurola, 28 milímetros. La Trinidad, también ahí en cercanías, 28 milímetros. Y por la Elvira, Pato Driosola, 20 milímetros, José Lo Pavón por San Pedro, en Monsalvo, 29 milímetros. ¿Qué más? La Z, Gustavo Rivero, 55 milímetros. Y La Paloma, como decíamos, 41 milímetros. Por Las Armas, San Pedro, en Las Armas, 40 milímetros. Después por General Conesa, allí el establecimiento La Vasca, General Conesa, más tirando en zona de Dolores, 30 milímetros, nos decía ahí la persona que se comunicaba. En la zona de General Pirán, Familia Garra, establecimiento San Teodoro, 48 milímetros. Facundo Arice, que se comunicaba también de General Pirán, con mucho viento nos decía y que continuaba la lluvia, también 50 milímetros. Por La Tobiana, esto es Mar Chiquita, allí Ruta 11, cercanías del peaje, 36 milímetros, el saludo grande. Por La Conquista, Nahuel Rucá, Horacio Fernández, 32 milímetros. Por Las Portadas, Guillermo Valcarcel, Coronel Vidal, 38 milímetros. Por El Durazno, también Mar Chiquita, la zona de Coronel Vidal, 43 milímetros. La zona de Castelli, esto que era registro de hoy muy temprano en la madrugada, 35 milímetros en el Filol Resental. En establecimiento Don Ricardo, sobre Ruta 41, habían llovido 21 milímetros. Carlos Casco por General Guido, 28. También establecimiento La Verde, Familia Altave, entre Ayacucho y Tandil, 22 milímetros. Mate Amargo en Ayacucho, Enrique Estebrena en Mate Amargo, 38. También 38 milímetros. Le dije en La Verde, en Tandil, 22. Me quedó la duda ahí. 22 milímetros. Pichingo y Dobro por Dolores, 23. La Blanqueada, Familia Orcajo, 21. ¿Y qué otro más? En Canal La Vasca, 30 milímetros. Esos son algunos de los registros que hemos podido volcar al papel. Bastante amplia ha sido, ¿no, Fermín?
3: Una muy buena cobertura de la región y la lluvia que hemos tenido hasta el momento, ¿no?
0: Gracias a los oyentes de toda la zona, de toda la región, y que se acompañan, por supuesto, y bueno, son parte de lo mismo. Daniel Baitía por Macedo, establecimiento del Eucalipto, 32 milímetros. Estos los leemos directamente. La Isabel, 43 milímetros, señor Giles, por General Lavalle. Hugo Hernández nos dice, actualizó, van 40, ahora habíamos tomado nota, 38. Gabriel Portas, por General Lavalle, 16 milímetros. Hay zonas sí, puntuales, 12, 15, 16 y hasta 70 y 100 milímetros en lo que es General Lavalle. Gracias, Gabriel Portas. ¿Qué otra información más tenemos? Continúa el día muy feo, dice, me vuelvo a acostar, entonces, ¿no? Dice Alfredo. Sí. Bueno, sí, la verdad, y nos puede seguir escuchando, que no pague el receptor, le quedan unos minutos más, y bueno, después a seguir igual firme ahí junto a la 93.13. Vamos a ir al informe, si puede ser, directamente desde Cañuelas.
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0: Valores que dejaron ayer con 7.994 cabezas, donde el novillo pesado, arriba de 430 kilos, tuvo una leve mejora de 100 pesos. 4.500 era la jornada anterior, 4.600 alcanzó ayer. Los especiales y buenos de 4.800, 5.000 y hasta 5.200. Lo que tiene que ver con los un poco más pesados, entre 4.600 a 4.900. Las vaquillonas, 4.800, 5.000 y 5.200. Límite con vaca hasta 4.500. La vaca especial, que sigue muy firme, 3.800, 3.900 y hasta 4.000 pesos en algunos casos. Conserva buena de 2.600 a 3.200. Los toros entre 3.000, 3.600 y 4.000 pesos como valor máximo para hoy jueves. Para hoy jueves sin ingresos.
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0: La jornada de Chicago ayer negativa, que fue el trigo $252, cayendo más de $6, el maíz en 198, la soja cerró en 477. Mercado local, el trigo en 224, el maíz en 205, la soja $374.
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1: Muy bien, continuamos. 7:50 minutos. Tenemos tanta información que no sé con cuál arrancar, la firma Daniel Blanco y compañía, en general en Tordillo, así por General Conesa Tordillo, martes 13, está en pie el remate, está en pie. Así que bueno, aguardamos esa información. Seguramente ya mañana nos dirá Daniel Arizgarat, su representante así por la localidad de Tordillo. Es para el día martes 13. El miércoles 14, Sáenz Valiente Bullrich y compañía aquí en General Madariaga por parte de Adrián Soria. De esta semana, bueno, que quedaron suspendidos lo que era el remate hoy en La Valle por parte de Leo Laizola. Mañana viernes en Coronel Vidal por parte de Pedro Ronchi. También en General La Valle el plano vino, fecha a confirmar, nos dice el doctor Daniel Borsani, el secretario de producción. Fecha a confirmar, ahora ya vienen de dos postergaciones. Así que bueno, este clima que lleva a eso, ¿no? A tener que tomar decisiones aún sobre la marcha, suspensiones o postergaciones. 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
1: Y General Lavalle, que se ha convertido en el registro mínimo y el registro máximo dentro del partido de General Lavalle. ¿Cómo
2: qué
1: se entiende?
2: Qué desparejo, ¿no?
1: Mire, de mínimo de 8 milímetros, planta de NutriHow, donde menos ha llovido, 8 milímetros.
2: Es como que si no hubiera pasado la tormenta, casi.
1: Casi, directamente. Gracias ahí a los chicos de la planta NutriHow, al doctor Adrián Gaboto. 8 milímetros y 100, Guillermo Otigua. Por eso le digo, en el mínimo y en el máximo. Los dos extremos que tenemos. Después, otros registros también que hablan de 10, de 12 milímetros en la propia, en el propio casco de la ciudad. Nos decía el amigo Luque, el carnicero, así que especial para llenado de chorizos hoy, así por General Lavalle. ¿Qué más tenemos después? Ir agradeciéndoles a todos los que se fueron poniendo en comunicación, por supuesto, que mañana vamos a estar desde las 6 de la mañana. El día lunes, que es feriado, no sé qué vamos, no hemos decidido todavía, pero vamos a ver con mal tiempo qué es lo que hacemos. Mañana le estamos informando, con más ganas de tomarnos el día como para poder descansar. Fundamentalmente nuestra garganta, que la habrán podido apreciar, de que no estamos en la plenitud física. Aldo Espitarte, que nos dice 59 milímetros por General Conesa, así en los estudios de AM 1420, seguramente. Gracias, Aldo. 59 milímetros, que se viene con el sorteo también, la supermillonaria.
2: Bien, para lo que tiene que ver con los próximos días.
1: Los 44 semanas. Millones de pesos se vienen para el día 15, rifa que está totalmente agotada. A propósito, los que tengo ya reservados, que me han dicho, bueno, este fin de semana los esperamos aquí por el domicilio, no vamos a salir a cobrar a domicilio. Por
2: un
1: el
2: día
1: campo,
2: como hoy, ¿no?
1: Un día como hoy. Así que nada, pero gente segura que vienen siguiendo los distintos números. Antes del 15, que es la fecha del sorteo, el 14 en lo posible, para entregar todo en tiempo y forma, los 44 millones de pesos que van a tener dueños. Ya vamos a estar hablando con Aldo, seguramente ahí el lunes o martes, o martes o miércoles, seguramente, para hablar de esto. 1,5 millones como segundo premio, y después que vienen los sorteos de 15 millones de pesos, dos sorteos respectivamente de Viviendas Roca, y estar finalizando este mes de octubre con 4 millones de pesos. Realmente, como siempre ocurre, ya varios días antes, 15 días antes, se cuelga el cartelito de agotada las rifas, así que coordina Aldo Espitarte. ¿Qué más nos queda pendiente por ahí?
2: Yo tengo para actualizar los datos del tiempo de la mano de consignatarias UMC, que nos dice que tenemos 12 grados la temperatura sobre General Madariaga. Viento intenso en estos momentos, que sopla del sector sudeste a unos 46 kilómetros por hora. La humedad del 97%, la presión de 1013 medidas en hectopascales. Para hoy la máxima va a ser de 13 grados, así que no va a variar mucho.
1: No, si le habíamos dicho en el comienzo prácticamente, Sí. Cortita la brecha va a ser.
2: Ahí nomás, vamos a estar ahí nomás. Y por ahí la sensación térmica va a ir subiendo de a poco con el correr de las horas. Pero vamos a tener una mañana con mucho viento, con lluvias y llovizna. Luego por la tarde, un poco de mejoría, pero con alguna probabilidad de chubasco también que va a persistir para esta jornada de jueves 8 de octubre. 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
1: Exactamente, aquí en General Madariaga, que hoy también le brindamos los datos del tiempo y los registros de lluvia. El saludo grande para todos los trabajadores rurales. Cuando se habla de trabajador rural, los distintos rubros, distintas actividades, hoy en su día. Y con este día, un poco, aquellos que puedan, que se los permiten, también un poco jornada de descanso, dado esta lluvia que seguimos teniendo un tanto más despacio, pero con lluvias al fin y que lamentablemente...
2: Sí, no es tanto la lluvia que vemos, sino el viento. El viento, ahora, sí, en este momento, ¿no? El viento está...
1: Bien de, típico de temporal, ¿vio? Y no es Santa Rosa, ¿vio? Que decía, Santa Rosa puede llegar 90 días antes o 90 días después. Bueno, estamos más o menos ahí dentro de ese marco, ¿no?
2: Sí, pero
1: agosto, septiembre, octubre...
2: La tormenta pasada también dijimos que era Santa Rosa. ¿Cuántas veces le vamos a echar la culpa, pobre doña Rosa?
1: Así que bueno, gracias Matías Varela desde la operación técnica, gracias a todos los que se comunicaron al 51-2060. 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
1: 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Y nos estamos prácticamente retirando, poniendo punto final a lo que ha sido este programa del día de hoy. Vamos a subir la información en las redes en algunos minutitos nada más, a través de la gentileza de todos los que lo fueron haciendo y brindándonos ese informe. La continuidad ahora con Fermín y Gastón, que lo tenemos en línea. ¿Cómo estás, Gastón? Buen día.
3: ¿Cómo le va? Buen día. Buen día para usted, buen día para todos. Así que pasados por el viento, más que por agua.
1: Por agua y viento, como suelen decir. Bueno, viento del este, lluvia como peste. Así que
3: sí.
1: Esperemos de que vaya tornándose... el cambio, aunque se anuncian prácticamente jornadas, por lo menos si no ha cambiado mucho, cuando abría el programa ya sobre las 6 de la mañana, el sol a pleno que lo vamos a tener a partir del martes recién, mientras tanto, fin de semana como para quedarse en casa, lamentablemente.
3: Muy bien, 50 mensajes, sí. 50 mensajes en este momento
1: recibió
3: en la línea de la radio, en la línea de radio 410400 o al teléfono de Carlos Púa, para que el próximo lunes estemos al aire.
1: Bueno.
3: 50 mensajes. Meta

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Muy buenos días, ¿cómo le va? Saludamos a www.pampeanía.com.ar, AM1420, la radio de General con esa, FM 106.1, Radio Tordillo, Aldo Aspitarte, su director, puesta en el aire, Héctor Egardo, buen día. Saludamos a www.radiohoracioguaraní.com.ar, Daniel Spinelli, Brenda Higiano. Radio Libertad en los pagos de Maipú, Gustavo Abello, Tito Loboti, 92.5. FM 107.7, cadena líder General Lavalle, Ariel Larrea. FM Unión 107.5, Río Gallegos, la capital de Santa Cruz, Don Coco Cortés, Radio Abasto TV en la ciudad de Mar del Plata, Martín, buen día. FM del Mar 100.1, Punta Alta, Rolando Ramón Carlos Montaldo. FM Acuario 92.5, Germania, General Pintos, Quique Minervino. FM La Sadela Oriente, Coronel Dorrego, Alejandro Pugliese. FM 96.9, Colonia Alberdi, Emiliano Leyes. FM Colonia 98.1, Colonia Marina, Provincia de Córdoba, Alcide Rivadero. FM 98.1, Capital de San Luis, Estela Maris Campos y el señor Lito Lucero, tu radio amiga en celeste y blanco. Radio Mega Hit, Gerardo Funes, en San Luis. La Folk Argentina, la Folk Paraguay, Nexo Radial 104.9, Enrique Obregón. FM Latina 94.5, Mar del Plata, Mario Lisandro Bazano. Un abrazo grande, hermano. Radio Simmel, Ciudad Autónoma de Buenos Aires, Guillermo Aguilar, Blanca y Llana Mazacote. Saludamos a 91.1 FM Punta Borja, en Comodoro Rivadavia. Y por la web Radio Cronos, su directora Roxana. Muy buenos días para todos, ¿eh? Estamos comenzando la mañana en este día lluvioso en el partido de la costa. Tito Collazo que dice, hermoso inicio con Jorge Morales. Eduardo Díaz dice, feliz día, amigo Tito Collazo. Bendiciones, buen día para todos. Saludos. Feliz cumpleaños, querida amiga Lucía Ceresani. Mirá vos, hoy es el cumpleaños de Lucía Ceresani. Que los cumpla muy, pero muy feliz. Juanca Carlos Real, Juan... Carlitos Real dice, buen día Juan Antonio y audiencia de Pampeanía, abrazo grande para todos los amigos. Noemí Beatriz Belmonte dice, buen día Juan Antonio y audiencia, saludos desde el Centro de Jubilado Lucila del Mar, con la profe Hilda Silva y Pedrito Asi, que tienen este próximo domingo encuentro de música, danza en el Centro de Jubilado de la Lucila del Mar. Sí, señor. A ver, ¿qué dice acá? ¿En qué fecha estamos? Octubre. 8 de octubre, sí, señor. 8 de octubre, día lluvioso en Mar del Tuyú. ¿Quién más anda por acá? Néstor Ángel Pedrosa dice, buen día Juan Antonio y audiencia, terrible el tiempo también en Mar del Plata. Sí, sí, hermano, sí. Ha sido grande la lluvia en todos lados. Acá ha llovido desde ayer.

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0: Carlos Ramón Fernández cantando en la mañana de la radio, sí señor. Estábamos con este hermoso vals que nos estaba interpretando. No se olviden que esta noche tenemos Pampianía Televisión. Va a estar presentándose en vivo. Lo pueden encontrar también a través de la señal de Atlántica Video Cable. Y si no, si estás lejos, si estás por ahí, qué sé yo dónde, en cualquier punto de la patria, nos podés escuchar a través de nuestro Facebook. Se presentará Luis Montserrat, Estela Salazar de los Pagos de Tandil, de los Pagos de Castelli andará Toriano Anderson y Matías Barrat. Tomá, ¿qué tal? Cantores jóvenes que van a venir, algunos de ellos, sí señor. Marcelo dice Marcos Gabriel Cuello. Ya estamos ahí, hermano. Dice buen día, Juan Antonio. Buen jueves para todos. Hoy gran encuentro en la matera del poeta. Saludos para todos. Pero, che, ¿cómo me pierdo esto, eh? Abrazo grande, hermano. ¿Cómo andas? ¿Bien? ¿Estás lloviendo por los Pagos de Dolores? ¿O no? Dice buen día, amigo Eduardo Díaz. Saludo, Tito Collazo. Lo está saludando también, Dorita dice buen día, Juan. Buen día, Dorita. Juan Omenzi Gazzotti, que seguramente anda compartiendo nuestro programa. Gracias, querido hermano Juan Omenzi Gazzotti. Un abrazo a distancia. Edith Fernández dice buen día, Juan Antonio. Aquí llueve también, en los Pagos de Dolores o La Plata. Decime dónde. Elizabeth Meridiano dice buen día, Juan Antonio. Saludos para todos desde San Miguel, que también debe estar un tiempo bravo, ¿no? Qué bárbaro, che. Cuánta lluvia, pero bueno, ¿qué va a ser? Contra la cuestión del tiempo no podemos hacer nada nosotros, ¿eh? Porque por ahí podríamos hacer algunas cosas, pero no sé, ¿viste? Por ejemplo, con el hacha y sal atrás de los montes se corta un poco la tormenta brava. Así hacía mi vieja, qué sé. Pero acá no tengo ni. Me queda un monte de tala nomás. Nilda Gutiérrez dice: bendiciones, buen día para toda Pampeanía. Saludos, querida amiga. Tito Collazo dice: buen día, Néstor Ángel Pedrosa. Edith Fernández, sí, estoy en los Pagos de La Plata. Mira cómo me olvidé de decirte que fueras a la peña el sábado pasado que estuvimos cantando ahí en los Pagos de La Plata, en la Salamanca, capaz que vivís al lado. Ay, Edith, querida, un abrazo grande. Buen día, Juan Antonio, aquí llueve también, dice la querida amiga cantora Elizabeth Meriliano. Llueve por ahí, bueno. Vamos, vamos, vamos, cantando el querido Gustavo Abello. A ver, che.
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1: Qué linda huella, che, que nos estaba interpretando Gustavo Abello en la mañana de la radio. Sí, señor. Gustavo Abello le ponía música a esta mañana de lluvia. Ayer comimos torta frita, mirá lo que son las cosas. Torta frita, sí, sí, sí, sí. Le echamos con todo, ¿eh? ¿Qué dice acá? Luciano Figueroa dice, buen día, Juan. Acá en Benito Juárez también está lloviendo. Benito Juárez, provincia de Buenos Aires, ya. Cerca de Tandil. De aquella zona viene una cantora hoy, ¿eh? Gracias, hermano Luciano Figueroa, por andar acompañándote con la radio, ¿eh? Marco Gabriel Cuello dice, por Dolores llueve, dice también, ¿eh? Mira vos. Gracias, hermano. Abrazo, dice Edith Fernández. Espectacular, Gustavo Abello, dice Tito Collazo. José Alberto Cepar se levantó temprano, dice. Buen día, Juan Antonio. Abrazos y saludos para todos.
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1: Qué lindo,
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1: che.
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1: Pago chico. Germán Domínguez García dice: buen día, querido Juan, Nora y audiencia de Pampeanía. Abrazos. Llueve ahí en los pagos quilmeños, hermano. Está feo por Buenos Aires también, ¿eh?
0: Qué linda, mi compañera.
1: Bueno, abrazo para Germán Domínguez García, dice José Alberto Cépalo. Se viene preparando con todo la fiesta del Tarar en General Madariaga desde el 26 de octubre al 1 de noviembre. Carlos Isla te está invitando. Abrazo grande para Carlitos Isla y para toda su gente que se viene con todo para la fiesta del Talar en General Madariaga, ahí entre Madariaga y Pinamar. ¡Qué bárbaro! Che, allá vamos a estar si Dios quiere, ¿eh? ¡Vámonos más! Cante, querido amigo Marcelo Miraglia. Mirá qué linda samba, che.

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1: Bellísima samba que nos estaba interpretando Marcelo Miglia en la mañana. Sí, señor. ¿Qué anda? ¿Qué anda? ¿Qué anda? ¿Qué anda? 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Bueno, abrazo grande para Rumi La Costa, querido hermano. ¿Quién anda por acá? A ver, a ver, a ver. Abrazo maestro, dice Germán Domínguez García. José del Bono, che, ¿cuánto hace que no te veía, José del Bono, querido hermano? linda camisa, Juancito, dice. Y pero si tenés otra, mejor mandala para acá, Claro, vos ya no venís para la costa. No andás por estos pagos, andás por los pagos de Córdoba. Y me has abandonado, hermano. Claro. Bueno, saludo para vos, José del Bono, y para tu esposa, hermano querido. Un abrazo a distancia, que hace rato que no te encuentro, ¿quién más anda por acá? Quique Silva dice, buen día, Juan. Hoy es el Día del Trabajador Rural. Saludo para todos los trabajadores rurales, entonces, querido hermano Quique Silva. Un abrazo a la distancia para todos los muchachos y muchachas que trabajan en distintas tareas rurales. Hoy es su día. Me imagino que tendrán franco hoy. Claro. Buen día, amigo Quique Silva, dice Tito Collazo. Abrazo grande para vos, Quique, hermano, Un abrazo a la distancia y gracias por estar en sintonía de la radio. Anda Ivana Fortunati, de fondo musical en la mañana de la radio. La vamos a escuchar junto a todos ustedes. Vamos, cante Ivana Fortunati, de los pagos santafesinos.

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1: Iván Afortunati le ponía música. Vamos, vamos, vamos. Hoy es el cumpleaños de esta querida cantora, Lucía Cerzani. Que los cumpla feliz, que los cumpla feliz, que los cumpla Lucía, que los cumpla feliz. Feliz cumpleaños, Lucía Cerzani. Grabamos una samba junto con Lucía. A ver qué dice, vamos, vamos, vamos. Feliz cumpleaños, querida cantora.
2: Gracias, cantora de la provincia de Buenos Aires, por compartir esta canción.

0: Ahí estábamos compartiendo esta samba con Lucía Cerezani, la dueña del cumpleaños del día de hoy. Vamos a hablar de fiesta que se vienen preparando y por supuesto ya estamos con ella. Vamos, vamos, General Madariaga.
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0: 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Che, a ver qué dice acá. Bravo, bravo, bravo la señora del tango Ivana Fortunati, dice Tito Collazo. Martín Delgado, saludos. Jorge Tortosa, es un gusto que ande por aquí, che, amigo. ¿Cómo andas, Jorgito? ¿Está lloviendo por tus pagos? Dice, gran abrazo, Juan querido. Qué tangazo este que escribiste, hermano, ¿eh? José Alberto Separo dice, Ivana Fortunati, Cantoraza. Pico, buenos saludos. ¿Quién más anda por acá? Mira qué lindo este tema, che. Juan, pasá a mi San Fernando por Jorge Tortosa. Lo estoy haciendo sonar, mirá. ¿Me lo pediste? Y lo tenés. Miguel Ángel Miranda dice, hola, Juan Antonio y audiencia. Germán Domínguez García dice, Ivana Fortunati. Espectacular ese dúo de dos grandes, Lucía Cerezani y Juan Antonio Márquez. Feliz cumpleaños para Lucía Cerezani, dice Germán Domínguez García. Espectacular, Juan Antonio y Lucía Cerezani, dice feliz cumpleaños. Luis Bevilacqua dice, buen día, Juancito, equipo de la radio y audiencia. Los saludos desde Los Pagos de Lobos. Hoy es el cumpleaños de Lucía Cerezani, sí señor. ¿Quién más anda por ahí, che? A ver, a ver, a ver, a ver, a ver, que algún mensaje me quedó por acá atravesado como... bueno, esto lo habíamos leído, me parece. Miguel Ángel Miranda dice espectacular, Juan Antonio y Lucía Cerezani. Vasco Salaverri de Comodoro Rivadavia dice buen día, Juan Antonio, y abrazo a todos los que aman y representan al arte del cantor. Yo te quiero buscar. Vamos, hermano. Bueno, antes de ir a la publicidad, voy a dejar este tema musical que nos va a interpretar Jorge Tortosa y que le pertenece. Vamos, Jorgito querido, vamos.

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1: Muy bueno, Jorgito Tortosa. Felicitaciones, hermano. Qué hermoso tema musical. Vamos a los encuentros de fiestas.
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1: Fiesta del Talar en General Madariaga, que se viene preparando con todo y ya estamos ahí a punto de llegar. 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

Bueno, le recordamos que Maxi López está pasando por un momento difícil de salud, jovencito, querido amigo, cantor. Hay una piña a beneficio, el domingo 11 será a beneficio de Maxi López, ¿eh? Bueno, todo lo mejor para el querido amigo Maxi López, tan joven, che, ¿eh? ¿Qué más dice por acá? Nilda Gutiérrez dice, bravo Jorge Tortosa, felicitaciones. Jorge Tortosa dice, gracias Juan, abrazo para todos y feliz cumpleaños para Lucía Cerezani. José Casinelli dice, buen día Juan, ¿me podés pasar algo del Pampa Cruz? Ah, me hiciste acordar que le tengo que pasar una chamarrita para Horacio Zapata, hermano querido. Que nos anda escuchando por ahí, dice, preparando la casilla para ir al talar. Vamos, Horacio Zapata, viejo y peludo, no te olvides que el 31 tenés que mirar a nuestro canto ahí, ¿eh? Estamos en la pista. 31 de octubre. Nilda Gutiérrez dice, espectacular la tanda con la voz de Nora Nieto. Lo mejor de la tanda, Nora Nieto, dice Tito Collazo, espectacular, Norita querida, dice José Alberto Séparo. Jorge Tortosa dice, hay que hacer un asadito, loco. Sí, hay que hacer un asado, hermano, y venir y comer todos juntos por acá. Claro. ¿Qué vamos a hacer? ¿Qué vamos a llevar de esta vida si no comemos asado y tomamos un buen vino? Vamos, vamos, querido maestro Quique Pons.

También les recordamos que hay gran peña folclórica en el centro de jubilados Lucila del Mar, Sonco y Santiagueño, Alma de Reza Baila y Ramón Acosta se presentan el domingo a las 12 del mediodía. Toda la suerte para el centro de jubilados Lucila del Mar. Queridos amigos, vamos, vamos, vamos, vamos. Échale con todo.

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1: Ahí estábamos escuchando a Quique Ponce en la mañana en la radio. Se viene una gran peña folclórica y bailantera, dice Peña de la Carribat. Domingo 13 de diciembre, en el Ranchito del Amor, Centro Tradicionalista y Cultural de la Costa Santa Teresita, la presentación de Manu Moya, Anabela y Banda Libre, Enzo Carmona. Por supuesto estaremos nosotros cantando también, Los hermanos Carrera, Los Carrera, dice acá, Ramón Acosta y por supuesto la Carly Band.
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1: Qué lindo, che, que canta este paisano. Se llama Germán Domínguez García. Escucha.

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1: Germán Domínguez García estaba cantando en la mañana de la radio. Vamos. Vamos, vamos, vamos. ¿Qué dice por acá, che? A ver, ¿qué dice? Muchas gracias, querido amigo. Gracias, saludos. Germán Domínguez García, Carlitos Lima dice: Juan, te pido el cosechero para Germán Domínguez García. A ver.

0: Estela Correa. Le mando un saludo grande para los amigos de Castelli, de Tandil, de Madariaga, que vienen esta noche a cantar a Pampianía Televisión de 21 a 23 horas. No te olvides, hoy Pampianía en vivo. Lo puedes ver por Atlántica, Video Cable, Canal 2, Televisión Regional, o
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0: por nuestro Facebook, es decir, por este.
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0: Bueno, gracias, Estela Maris Correa. Me voy con él.
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En tierra gaucha lo vi pelearlo al puente roto. 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Yo bozoneo el pueblo entero, ya que como buen clinero nos brinda satisfacción.

nacional. Un día sintonizaba la vieja radio rural. 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Cuento porque estuve así, lo nombran al consagrado. 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A 10 pasos un palenque es un basto con encimera y una muy buena tranquera toda colmada de gente. La vida pasa y el tiempo nos trae recuerdos así. Por eso que escribí todos los gratos momentos. No permitiré que el tiempo se lleve lo primordial de este jinete oriental, de este hombre de a caballo. Este es Washington Carvazo, campeón.

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2: No, que van la moto comprada acá. El tipo campero para el asado, mi amigo Gonzalo.
3: La gente me quiere.
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¿Qué tal? ¿Qué tal? Buen día, buen día, buen día. Bienvenidos a esta mañana de radio. Aquí estamos acompañándote con Héctor Edgardo Chapeta aquí por AM1420, la Radio General Conesa, de este 8 de octubre, jueves 8 de octubre. Arrancando una linda mañana de viento por Dolores. ¿Te gusta el vientito? Hay viento para tirar para rato. Estamos en la mañana de AM1420, en la mañana de 106.1 y en los pagos de General Paz Rancho, allí Ariel Pernigotti, en la señal de 105.7. Arrancamos esta mañana de radio con música, ya veníamos con música, seguimos disfrutando la linda mañana que nos da hoy este mes de octubre, que ha arrancado con lluvia, con viento, viene, bueno, esta semana va a estar así, no va a cambiar mucho, ahora vamos a estar leyendo los pronósticos. Así arrancamos, mi nombre es Pablo Román, junto a Silvia de Dolores, vamos hasta las 12 del mediodía. Allí en los controles, Héctor Edgardo Chapeta, en la dirección del programa, José Luis Roldán, en la dirección de la radio, Aldo Peterte, en la técnica, Héctor Edgardo Chapeta.

0: Estamos en la mañana radio recordándote que el 17 de octubre bailamos en el Ranchito del Amor. Piden por Almirón, piden por los perros. Dale, dale, dale.
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0: César.
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0: César de Pirán pide por los perros de Almirón, un abrazo grande. Ahí va, pegadito a la publicidad.
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2: Cuando ya no cante yo con mi ciega idolatría a esta noble patria mía que un día nacer me vio. Mi ser que siempre vibró cuando alzase mi bandera. O esta pasión verdadera se trastrueque en lo que siento. Que me mande el firmamento la mayor pena que quiera. Cuando al indio ya no cante, con mi respeto argentino, y dude de este camino que hasta ahora sigo arrogante. Cuando me halle vacilante pa' gritar viva mi suelo, o no sienta desconsuelo porque lo nuestro se entregue, que en un momento me llegue el peor castigo del cielo. Cuando a mi gaucho bravío no cante con voz profunda, o se corte la coyunda que amarra mi alma a lo mío. Cuando tema el desafío de mala gente extraña y tiemble por sus hazañas y nos quieren someter, con un facón Lucifer me desgarre las entrañas. Cuando deje esta vihuela de cantar pa' mis paisanos, pa' la unión de mis hermanos, los curas que me desvela. Cuando tuito lo que anhela mi ser de patriota puro, lo vea mal, inseguro y eche a aflojar yo también, me trague en un santiamén el abismo más oscuro. O el día que no respete mi tierra, mis tradiciones, y por bajas ambiciones de entremanso a cualquier brete. El día en que mal acepte pa' mi nación cualquier trampa, que desintegre mi estampa un crudo rayo al caer, porque no he de merecer estar pisando mi pampa.
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0: Hola Silvi, dice, me pasás el tema, por favor, el tema Nadie Muere por Amor, por Luisito Montserrat, ¿eh? Mabel, dale, ahí va.
1: Estamos todos en casa, ¿o no? A través de Cuatro Rumbos regalarle mi samba. Gracias a todos aquellos que están cantando mi samba, ¿eh? Esto que me acompaña ya hace un tiempito. Esta samba que me pertenece que se llama Nadie Muere por Amor, a ver.

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3: Pero ¿qué hace? ¿Cómo te va? Hace un fardo que no te veo. Me contaron que andas muy bien.
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que no se arrime, ni por el parque ni en el chalet, porque llega su gente con un acento medio importado, que le gusta la infancia.

así que pueden volver a bailar tranquilo. Y en cada verso trato de armar un argumento para ponerlos en el relato, para que vayan como un precalentamiento de lo que van a escuchar, pero este verso siempre me cuesta un poquito comentarle. Lo que sí le puedo decir, que las dos puntas son tan importantes para mantener viva la llama de la tradición. Es un verso nuevo que lo voy a estar grabando seguramente este año. Y lo demás lo dirá el relato. En el boliche de llano que queda atrás de las vías, al que llaman pulpería, se encontraron dos paisanos. Ambos copas en la mano, disfrutando la ocasión, y no sé por qué razón, hablando de buey perdido, medio así como el descuido, arrancó una discusión. Un viejo domador, el chueco Andrés Salvatierra, reconocido en la yerra por vistoso pelador, veterano entablador, pocas palabras, buen trato. Lucía un ponchito barato, manos y caras curtidas, y una boina desteñida por tanto sol y maltrato. El otro don Simón Clar, empresario de negocios, que suele matar el ocio cuando sale a desfilar, al que suelen consultar por alguna pilcha vieja, y un poncho pampa refleja su acaudalado bolsillo y un imponente cuchillo, cuño del platero Cejas. Pero todo comenzó cuando el chueco, de repente, adelante de la gente, de disfrazado lo trató. Sin medir, defenestró, perdido en sus ideales, y floreándose en los pieles le dijo en forma muy dura que él no aprendió con lectura sobre trabajos rurales. Dejando el vaso en la mesa, Simón, sin ser aturdido como todo hombre instruido, lo atendió con sutileza. Reconoció su destreza, su campero proceder, y firme le hizo saber, si no controla el escabio, que sujete los agravios y el burlarse de su ser. Y no piense que me enoja ni me asombra su postura, evito a lo boca dura hacer sonar la coscoja. Y aunque crea que me moja, no soy corso para su espuma, pero me duele y me abruma que un criollo con tal talento caiga en el resentimiento que solo resta y no suma. Y mi pilcha no es disfraz, eso en verdad me lastima, con malicia subestima el sentir de los demás. 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

0: y le despeja la mente. 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

0: ¿Qué haces laburando vos ahora?
1: Con
0: Con
1: el
0: este
1: frío.
0: pelado, este viento, a vos que te encanta dormir cuando llueve. Pasame el temita de Ramón Fernández, la rasada del abuelo, hermano. Te mando un abrazo.
1: Dale,
0: A
1: con un poncho.
0: poncho, adiós.
1: Un abrazo de con poncho, ¿viste? No, la, qué fresquete, hermano. Hola, buen día, dice Pablo Porcobo. Van lloviendo 45 milímetros y sigue lloviendo. Pasate un temita de Luis Bres, Walter Lescano, gracias. Vamos con Carlos Ramón Fernández y Luisito Bres.

La música de Silvia Dolores, que vamos a andar llegando el 17 de octubre al Ranchito del Amor con Alan Lezica, Daniel Lezica, Kelito, una más. En octubre, en el 22, va a andar allí llegando a Pampeanía Televisión la música de Diamante 2, porque vuelve al Gigante de la Costa, vuelve al Ranchito del Amor. Atención, diamanteros, en exclusiva. Van a hacer dos presentaciones, chicos, para cerrar una noche inolvidable. Volviendo después de largo tiempo, los chicos allí han apartado una fecha para estar en el Gigante de la Costa Santa Teresita. A lo grande, como siempre.

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ríos, de esto ya hace muchos años, me contaron una historia que jamás pude olvidar, que da vueltas por mi mente, que me tiene preocupado, y ojalá que en estos versos yo se los pueda contar. Me hablaron de un hombre bueno, un señor adinerado, empresario de alto rango y de mucha honestidad, que vivía en country privado en casa de varios pisos y se codeaba con gente de la alta sociedad. Tenía un hijo pequeño que era de nombre Alfredito, una mujer linda y buena, muy coqueta y muy cordial. Vivía con él su padre, del cual él había heredado buen nombre, buen apellido y parte del capital. Todo era paz y armonía, un ejemplo de familia, y hasta los mismos vecinos lo solían envidiar. Y en el

no para y que muestra a las personas, mostraron que el hombre bueno cambió el modo de pensar y en la mesa de su casa comentaba diariamente que su padre entrado en años lo ha empezado a molestar, que está muy envejecido, que anda arrastrando los pies, que a la hora de sentarse elige el mejor sillón, que hay que cocinarle aparte, prepararle los remedios y que cuando llega gente quiere llamar la atención. Hay que llevarlo al asilo, estará bien atendido. La gente que ahí trabaja tiene mucha seriedad. Y Alfredito que escuchaba pensaba para sus adentro, me quedaré sin abuelo, qué ingrata es la sociedad. Llegó el día de la mudanza y en una chata importada a las pilchas de su padre junto a su mujer cargó. Pero al revisar las cosas por si algo le faltaba, se dio cuenta que en la pieza la frazada se olvidó. Alfredito anda corriendo y traele la frazada, que es un

de la frazada del abuelo. A esas cosas en la vida siempre las castiga Dios. No, papito, no la he roto, solo la partí en el medio. La otra mitad la he dejado pa' cuando te lleve a vos.

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que algún día tenemos que partir. 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

Hola, dice Pablo, si podés pasarme para el tordillo de esto, Raúl Velázquez, dedicáselo a mi cuñado Juancito Gómez, de General Madariaga, que un abrazo grande a Silvia y a Fabián. A Silvia, dice, soy Fabián, dice Pablito, si podés pasarme al tordillo de Héctor Raúl Velázquez, dedicáselo a mi cuñado Juancito Gómez, de General Madariaga. Abrazo y un beso a Silvia, soy Fabián. Fabián de Franco, un abrazo grande, ¿no? Fabiancito de Franco, sí. A ver si llegamos, bueno, si llegamos, Héctor, si no corte usted cuando sea el horario. Gente, hasta luego a las 4.

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Este verso que Carlito Loray me trae al recuerdo de un amigo grande que tengo en el mercado de Hacienda, como es el Vasco Saldiva, un gran jugador al pato, gran manejador del caballo y un mejor amigo. Entonces este verso va para usted y para todo lo suyo, con el alma del receo, como todos me dicen. Gracias, Vasco. Hace unos meses escasos me enteré que un tal Ramallo vendía en el pueblo un caballo y lo fui a ver por si acaso. Resultó ser un Picasso de pelo oscuro y bragao, que el dueño de Acobardado lo vendía por las razones que en dos o tres ocasiones con él se había disparado. El hombre, poco campero, más bien tirando a chambón, le había comprado redomón a la vida de un puestero. Aunque trató con esmero sacar una buena prenda, nunca pudo hallar la senda, y donde entraba a balanzarse era capaz de bolearse con el peso de la rienda. También era de cuidado si lo montaba de apuro, pues salía del lomo duro mirándose los costados. Bufarrón y desconfiado miraba con gesto altivo, y con un brinco a los chivos era capaz, no sé cómo, de abaragarlo en el lomo ni bien pisaba el estribo. Sincero, como se ve, el hombre me dio esos datos, al igual a ser barato, el pingo le negoció.

acordeón de yerba pura cuando en la bolsa hay semilla. Es un criollo el que te decía, le recordé por mi cuenta. Y como manda el que muenta con apenas dos tirones, lo hice arar con los garrones cuando le eché los 90. Un tacazo a cada lado le coloqué de propina y un chilo por la pretina no estar la batata. Otro tirón bien pegado le di para su desconsuelo y sin dejarlo alzar vuelo le hice marchar largo trecho con la pera contra el pecho que le pisaba en el suelo. Y después de una volcada, tratando de probarlo a fondo, lo metí al corral redondo con toda la novillada. Cuando intentó otra monada, le entré a apretar las clavijas y al ratito era una viga metida entre los terneros como cuco ratonero que ha visto una sabandija. La cuestión que de ese día ando de más bien montado, sin que le encuentre al vagao ni una falla todavía. Y si esto sirve de guía o alguna enseñanza deja, vayan parando la oreja que aquí me juego en el fallo. Es bueno cualquier caballo cuando un criollo lo maneja.

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1: Estimados oyentes, tengan ustedes muy buenas tardes. A partir de este momento comenzamos a acortar distancias. Como lo hacemos habitualmente edición a edición, pasamos por los datos del tiempo. Bueno, en el día de hoy está anunciado 90% de probabilidad de lluvia, de 6 a 10 milímetros para esta jornada del este 8 de octubre, con 10 de mínima y 14 de máxima. Para mañana, 9 de octubre, 10 de mínima, 15 de máxima. Para el sábado, 10 de octubre, 90% de probabilidad de lluvia, de 6 a 8 milímetros, con 10 de mínima, 13 de máxima. El domingo 11, no indica lluvia, saldría el sol y con nubes, 7 de mínima y 15 de máxima. El día lunes 12 de octubre, 60% de probabilidad de lluvia, con 6 de mínima, 16 de máxima. Martes 13 de octubre, martes 13 ni te cases ni te embarques, así dice un viejo dicho, 9 de mínima, 17 de máxima. Miércoles 14 de octubre, 70% de probabilidad de lluvia. Por pura curiosidad nomás, recorriendo un poquito, 3 días más de lluvia, el 15 de octubre, 16 de octubre, 17 de octubre, con porcentajes, el día jueves 15 de 80% de probabilidad de lluvia, el viernes 16, 70%, sábado 16, 70%. El domingo 18 compondría y no habría más lluvia. 18, 19, 20, 21 de octubre. Bueno, y el tiempo vuela, ¿no? Así venimos plantando la información de lo que tiene que ver con el tiempo. Reitero, hoy 90% de probabilidad de lluvia de 6 a 10 milímetros. Ha llovido en muchos lugares. Vamos a ver en un ratito nomás, vamos a comenzar a recibir algún dato, seguramente que la gente siempre nos hace la patriada de enviarnos datos de lluvia, nombres de establecimientos, localidades, vecinas, y bueno, así estamos en esta jornada con 90%, repito, de probabilidad de lluvia con vientos de hasta 60 kilómetros en la hora. Bueno, así vamos a compartir junto a ustedes. Tengo varias cosas para comentarte, hablándote de la fiesta de la Fortinera, que estamos ahí, a horitas nomás, aquí en los Pagos de Maipú. Te vamos a hablar de un programa completo que tenemos de la fiesta del Carmen de las Flores, dentro de este mes de octubre, del 26 de octubre al 1 de noviembre, la gran fiesta del Talar, que tengo gran parte del programa general, donde, bueno, ahí ya hay nombres de artistas confirmados, y que, bueno, van saliendo a luz en Acortando Distancias en el día.

0: De hoy, donde sabemos que con estos días así nublados y de lluvia y demás, se acrecienta la audiencia. Así que bienvenidos a todos. Bienvenidos a todos. Vamos a seguir compartiendo música nuestra y nuestra vía de contacto es la del 2268-673530. Reitero, prefijo de Maipú 2268-673530. Y estas son todas las señales radiales, que son 12 en total, que retransmiten nuestro programa a partir de este momento.
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1: 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Creador y conductor de Acortando Distancias, Gustavo Abello, quien les da la bienvenida tratando de ser una compañía agradable.
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2: 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Bueno, y así venimos ya como para ir comenzando con la información. Digo, me voy a meter a la Fortinera en un ratito para hablarte, pero le envío un saludo grande a Fernando Rolón, que anda escuchándonos allá en José Ferrari, allá por la zona de Chascomús. El saludo grande para Fernando, para Raquel. Me comenta datos de lluvia de por allá. Ayer han caído 12 milímetros y anoche 5. Entonces tenemos una lluvia importante, más me comentaba Fernando unos 50 que había llovido en las lluvias anteriores, así que estamos ahí en 67 milímetros en poquitos días. Dice que viene muy bien al campo, bueno, así que ahí venimos compartiendo, digo, con todo lo que hace a la información que vamos dando día a día y mucho más en estos días de lluvia, ¿no? Hoy arrancábamos con buena mano con don José Vulcano, el Reserva de Mataderos, don Barrio Nuevo. El Reserva de Mataderos, que después de las señales radiales anduvo con otro tema, reflexionando, y bueno, y ahí vamos compartiendo la tarde, acortando distancias junto a ustedes y por supuesto recordando lo que usted tiene que discar para comunicarse con nosotros directamente, es la vía del 2268-673530. En repetidas ocasiones me han dicho que repita más el teléfono, para aquella gente que no lo tiene, uno parece que lo tiene toda la gente que escucha, pero no es así, o alguien que viene viajando, o no los escucha siempre, y por ahí nos escucha un día y... por ejemplo, hoy, un día de inestable, está bueno que la gente tenga el contacto, ¿no? Bueno, en este jueves 8 de octubre, donde han pasado ya varios minutos después del meridiano, después de las 12, mucha gente seguramente almorzando, y algunos que todavía se achatan alguna siestita y otros que no, pero en estos días medios grises, ¿viste? Está inspirador para lo que es el tema de la siesta. Pero bueno, eso va en cada uno. Seguimos tranqueando nosotros y agradeciendo a toda la gente que se va comunicando. Por ahí hay algunos audios que voy a escuchar ahora, que seguramente tienen que ver con esto de la llegada de la lluvia y, por supuesto, para mantener informada a la gente, como quiero también pasar por todas las noticias nuevas que tengo de la Fortinera Y cuando digo noticias nuevas, me refiero al programa completo, ¿no? Programa completo que me pasara José Garcilaso, como para compartir con toda la gente y, por supuesto, llevarle a cada hogar todos aquellos que por ahí quieren ya arrancar con las ganas de venirse, ¿no? A compartir.
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Bueno, seguimos tranqueando la tarde. Estuve chequeando algunos audios por ahí que han entrado. Hace un rato, bueno, les comenté de que me había pasado data Fernando Rolón, que han caído como unos 60 y pico en total, con los 50 de más atrás. Pero bueno, anoche, ayer 12 y hoy anoche 5. Saludo para Alberto Langone. ¿Cómo andás, Alberto? ¿Todo bien? Arrancado de Mar del Plata, seguramente. Bueno, está pasando azul por estos momentos rumbo para los pagos de Alvear, y dice que va, desde que salió, va firme con la señal de la 1420, Alberto Langone, quien en alguna oportunidad nos llevó a trabajar a Laguna de los Padres. Y ahora Laguna de los Padres, el 6 de diciembre, tiene una gran fiesta que anda manejando el señor Araujo, a quien le envío un saludo grande y le deseo mucha suerte, quien estuvo acompañándonos, auspiciando con su fiesta, y no se hizo. Hace algún tiempo estuve en comunicación con don Araujo para pegarle el grito de que nos pase data, que le vamos a pegar un grito, ya que el hombre estuvo acompañándonos y no pudo realizar la fiesta por inclemencias del tiempo. Bueno, el 6 de diciembre planta la gran fiesta ahí en los pagos de Mar del Plata. Me vengo un poco más acá por la Ruta 2, Jorge Morelo me pasa data que en Las Armas han caído 34 milímetros, y que se había enterado que en la Bardén habían caído 40 milímetros, en los pagos de Pirán 35 milímetros. Señora Elvira, que nos comenta que en los pagos de Santo Domingo 22 milímetros. Una lluvia que todo me ha parecido en todos lados, ¿no? No ha desbordado, digo, esa disparidad que a veces hay en algunos lugares donde aparece alguna medida que nos llama la atención, ¿no? Pero no, ha sido media general la cosa. Sí, agradecer a todos aquellos que se van poniendo en comunicación y que nos van dejando las informaciones. Buen día, Gustavo, muy bueno el programa. Por acá en Ostende, viento y lluvia, ¿me podrías pasar un tema tuyo? Te mando un abrazo, soy Carlos Pereira. Carlitos, ¿cómo andas, hermano? ¿Todo bien? Bueno. Por acá dice, buenas tardes, Gustavo, acá por Cobo van 50 milímetros, buen programa, un abrazo grande. Walter Lescano, sí, Walter Lescano, me di cuenta por la fotita allá arriba, que Walter Lescano de Maipú, no te tengo agendado, Walter, no, en realidad no te tengo agendado con nombre y apellido, que salta tu nombre, ¿no? Siempre ando preguntando quién es, pero medio que me di cuenta al aire, ¿no? Miro para arriba y veo la fotito en un alazán atravesado por ahí, así que bueno, vamos agradeciendo a todos los que se van poniendo en comunicación. Nosotros venimos en esta tarde gris, de lluvia en algunos lugares, en otros no. Quiero comentarte que todavía hay algunos gallos a la venta. ¿Viste de los que te había comentado, los gallos gigantescos? Los grandes son de raza alemana. Bueno, hay algunos gallos todavía. Quien quiera cambiar su sangre avícola, bueno, puede llamarme y yo le paso contacto con el dueño. Y se puede agenciar de unos gallos espectaculares. Espectaculares. Son nuevitos, tienen 7 meses. 7 meses y piquito. Por otra parte, quiero comentarte que hay una yegua azuleja, overa azuleja, a la venta con un potrillo al pie de un año y es tobiano negro. Y también está preñada con el mismo padrillo, el padre del tobiano negro. ¿Quién te dice que sale otro tobiano negro? Y bueno, tenés una yunta ya. Bueno, está a la venta esta yegua, es potra total, pero es muy mansa. Es muy mansa,
Repito, Overa Zuleja, gauchona, si te interesa, hasta pa' madrina te puede andar. Sí, no cabe duda, no cabe duda. Te comunicas conmigo si interesa y te paso data. Seguimos tranqueando la tarde en este jueves 8 de octubre a los cuatro puntos cardinales de la provincia de Buenos Aires. Tenemos informaciones día a día de algunas tandas publicitarias que no hemos grabado, por ejemplo, Ecomás, que en el día de hoy te ofrece galletitas Providencia, 2.190 pesos, aceite girasol por 900 mililitros. 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Bueno, buen día, Gustavo. Desde esta humilde granja avícola familiar queremos desearles feliz día a los trabajadores rurales, que no los para el tiempo, ni el calor, ni el frío, para hacer grande esta patria. A veces siendo poco valorados, pero siguen poniendo el pecho al pampero. ¡Qué grande! Che, un saludo muy lindo para el Día del Trabajador Rural. Mira vos, hoy me desasno con esto, no lo había tenido en cuenta, dentro de las efemérides, Esteban Garcilaso, quien con su familia tiene esta granja avícola familiar que nos andan acompañando. Y bueno, que dicho sea de paso, te voy a cortar distancias para aquellos que lo conocen, es el dueño de la yegua. Es el dueño de la yegua Zuleja, con el potrillo Tobiano al pie, así que si me querés llamar a mí, me llamás, yo te paso data, pero si lo llamás a Esteban, es de él la yegua, ya hablás con él, te arreglás con él. Nosotros cumplimos la misión nomás de ponerte en contacto con los dueños de ciertas cosas que se anuncian aquí por el programa. Seguimos tranqueando, vamos a seguir con buena música, pasando por algunas otras firmas comerciales, y esto no te sorprende nada, pero es acortar distancias, es estar día a día con ustedes. En un ratito me meto a las flores y me meto al talar de lleno, que tengo informaciones hondas de las dos fiestas para compartir con todos ustedes que gustan de las grandes fiestas, donde si Dios quiere andaremos poniéndole palabras y agradeciéndole a Dios que nos dé salud para poder seguir luchando, como digo en algún verso. Seguimos acortando distancias.

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3: Bueno, así estamos acortando distancias desde Maipú, provincia de Buenos Aires, en la República Argentina, y expandiéndonos por 12 emisoras, 11 de ellas FM, de frecuencia modulada, incluida la nuestra aquí en Maipú, la Radio Libertad. Y la AM, la 1420, la de Aldo Aispitarte, la que está con los estudios centrales en General Conesa, partido de Tordillo, provincia de Buenos Aires, llegando con un mensaje muy lejos, muy, muy lejos la llegada que tiene la radio de Conesa. Ingresamos claramente a la República Oriental del Uruguay, a varios departamentos del mismo, y también de Capital Montevideo, nos estaban escuchando los otros días. Así que bueno, contentos por poder ser parte de esta familia radial que nos permite llegar a tantísimos lugares. Como te dije que me iba a expandir un poquito en las noticias de los festivales que nos acompañan, y te voy a hablar de la 23ª edición de la Fiesta Grande de las Flores, que está en el corazón de la provincia de Buenos Aires, para los días 16, 17 y 18 de octubre, donde el campo es espectacular. Es el campo municipal, con una entrada de 50.000 pesos para los 3 días. Muy económica, ¿eh? Muy económica, hablando de 3 días de espectáculo, pero el día jueves también hay entreveros de cartas y de ases y de siete y de... Y bueno, el día jueves 15, campeonato de truco en la carpa. 10 millones en premios, hablando de todo lo que tiene que ver con la entrada y todo. Se sacaron 500.000 pesos una señora de Maipú, no me enteré quién era, no me dijo Marcelo, pero sí me había comentado así a la pasada que había salido un premio importante aquí en nuestra ciudad. El viernes va a comenzar de esta manera, en el campo de Jineteada, que lo podíamos llamar campo de doma, ¿no? Al comienzo, porque va a haber prueba de mansedumbre, prueba de riendas damas categoría mansos, clasifica a la final del domingo, prueba de riendas en categoría mansos, clasifica para el talar, rueda en categoría grupa, y con un espectáculo extenso y bueno, las ganas de ver a todos los domadores, ¿no? Domadores y domadoras. Y en la noche del viernes 16, el grupo El Carisma, Carlos Fernández, Bocha Lobosco, Los Carrizo, Noche de DJ, Julián y Emi Sánchez. Los jurados, Víctor Zapata, Oscar López, Juan Cruz García. Los conductores de los espectáculos nocturnos, Jimena Pellejero, Fernando Calles. Los animadores de Destreza Criolla, Nahuel Pellejero, Agustín Cerodio, Nacho Besteiro, Hernán Velasco, Gustavo Abello, Alan Eriksen, El Gringo y Carlos Paulión. Los payadores, todo un lujito, Pedro Sobuidet, Facundo Quiroga y Lucas Aguirre. Donde amanezca el sábado, en el campo de doma, prueba de riendas categoría potros, clasificatoria para el talar, prueba de rindas de chicos, prueba de rindas de categoría mujeres, potros, clasificatoria para el talar, montas especiales, rueda categoría clina, payadores, los del pueblo, Ricardo Matías, los del fuego, Noche DJ, Julián y Emi Sánchez. El domingo 18, en el campo de Doma, las finales de las pruebas de riendas, jineteada en categoría grupa, caballo elegido, la gran monta especial, esperadísima monta, de Ramoncito Córdoba, que es actual subcampeón de Jesús María, versus el torito de Fabricio Dúo de Anchorena San Luis, Flor de Pingo, que bueno, va a ser para cualquiera de los dos acá. Broche de oro en categoría clina, rueda de criadores, categoría cuero tendido, rueda en categoría bastos y encimera, a caballos elegidos, agrupación tradicionalista al recero, che. Bueno, se viene la 23ª edición de la Fiesta Grande de las Flores para los días 16, 17 y 18 de octubre. Por allí andaremos, si Dios quiere, compartiendo dicho festival y agradeciendo a Marcelo que nos ha convocado para estar otro año más. Y bueno, por supuesto, es un grato gusto poder llegar a compartir por allí. Antes de meterme al talar, que va a ser en un ratito nomás, quiero llegar con algunos mensajes que tienen que ver con la lluvia caída y con todo lo que venimos compartiendo con todos ustedes. Decirte que por ahí Burgueño, de Nahuel Rucá, allá cerca de donde naciera cuando hubieran sus primeros pasos Germán Montes, ahí han caído 40 milímetros. El remisero Claudio, de los Pagos de Pirán, me pasó data que han caído 55 milímetros y le sigue dando. El Mula Pereira, que ayer antes yo estaba hablando de él, porque me mandaba un mensaje el otro Mula, de los Pagos de Pirán, pero no, acá está Mulita Pereira. ¿Cómo andás, hermano? Dice, acá estoy saboreándome un tintito al lado de la cocina a leña. Es en Estancia La Matilde, puesto el trébol, ahí está Mula Pereira, y me comenta que han caído 64 milímetros por ahí, y que le envío un saludo grande a Tito Redmond en el Día del Trabajador Rural. Dice, y a vos también, porque en alguna ocasión fuiste trabajador rural, dice, y me consta porque cuando laburábamos juntos allá en Las Chilcas, el Mula sabía trabajar por día o sabía llegar a estarse una semanita laburando por allá, y ahí estuvimos charlando un rato y recordando viejos tiempos. ¿Te acordás? Dice, cuando jugábamos al fútbol con tu papá, que tu papá iba de arquero, y bueno, viejos tiempos que jugábamos al fútbol con Pichi Rodríguez, vecinos de ahí, y bueno, y por ahí se armaban algunas pialadas también. Me acuerdo que el Mula, lo he dicho pero lo repito, en una ocasión estaba Pichi muy pialador, Pichi hombre de lazo, y Pichi Rodríguez estaba con el lazo armado y el Mula estaba del otro lado, y le dice el Mula, vamos por un gancho, hermano, vamos, le dice Pichi, pago. Tira Pichi y erra, y tira Mula y se lo pone hasta los pechos, y lo dio vuelta, viste, y bueno, le ganó el gancho, y después ahí quedó, viste, no le había ganado cualquiera, le había ganado a Pichi Rodríguez. Qué tiempos, Mula, ¿no? Si volvieron esos tiempos. Bueno, ahí venimos, tranqueando la tarde, acortando distancias, a los cuatro puntos cardinales de esta provincia linda de Buenos Aires, y por supuesto, tratando de ser una compañía agradable. En un ratito vamos a entrarle con algún otro tema para ir compartiendo. Tenemos algunos pedidos. Tenemos pedidos de Aldo Monjes, tenemos pedidos de varios temas, que ahora vamos a ir sacando algunos otros mensajes. Por acá te había dicho que Burgueño me había pasado data, Carlitos el remisero, Claudio el remisero también. Por acá dice, hola Gustavo, acá en Santa Clara, ruta 11, van 37 milímetros, soy Chavito Velázquez. Chavito Velázquez, gran domador de aquellos lugares, que anda apareciendo en carteleras, porque el hombre doma muy bien, por cierto. Chavito Velázquez, gracias por andar ahí acompañándonos, Chavito. Hola Gustavo, soy Ale, siempre escuchándote. Pasate una buena milonga, que estoy de viaje, dice Ale. Bueno, Ale, que ande bien entonces. Que vaya bien de viaje, cuídese mucho por los caminos. Buenas tardes, paisano. Acá estamos escuchando el programa en un día lluvioso. Hasta ahora van 40 milímetros en Estancia La Partida, paraje esquina de Argúas, Jorge Hidalgo. ¿Dónde estuvimos los otros días? En la vieja esquina de Argúas, mira vos. 40 milímetros han caído por esos lugares. Seguimos sacando mensajes, que bueno, se acrecientan los mensajes en día de lluvia. Gustavo, buenas tardes, soy Luis Cufré de Coronel Vidal. Acá sigue lloviendo y se suspenden las clases, turno tarde y noche por alertas meteorológicas. Bueno, repetimos entonces, Coronel Vidal suspende las clases, turno tarde y noche por alertas meteorológicas. Me pasás una milonga bien campera y feliz día a los empleados rurales, dice por acá don Luis Cufré. ¿Qué más? Vamos sacando por acá mensajes. Te decía que nos habían pedido un tema desde Jesús María, Córdoba. Carmen Suárez anda escuchándonos por allí y dice que, no alcanzo a llegar a donde... Ande por acá, me ha sacado la ficha en algo. Dice, saludos desde Jesús María, y no coma, dice, mientras habla, pues se nota. No estuve comiendo. No, para nada, o sí. Me volvería loco con la boca llena. Capaz, ¿no? Bueno, me dice, sí, puede ser un tema de Aldo Monge. Bueno, en un ratito vamos a poner al aire algún tema de Aldo Monge. ¿Qué más? Bueno, algunos otros mensajes ahí por acá, son audio, los tengo que escuchar. A todos gracias por acompañarnos, gracias por estar ahí como lo hacen todos los días, y vamos a seguir tranqueando en esta tarde. Hace un ratito veníamos escuchando a Alberto Danza, el gran cantor, el de un largo camino, compañero inseparable de Carlitos Gioia, de Carmen de las Flores, que por ahí Carlitos tiro nos escucha. Bueno, seguimos, tranqueando la tarde. Espero no olvidarme de algún mensaje. Si me olvido, discúlpenme, pero bueno, por la vía del 22-68-67-35-30, le pueden ir entrando y vamos a ir cumpliendo con todo.
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1: Bueno, gracias a toda la gente que se viene comunicando. Entre todos vamos haciendo el programa, como siempre lo digo, así que valoro mucho cada contacto. Así que muchísimas gracias. Vamos a seguir sacando algunos mensajes. Por allá en los pagos de pila, en Don Juan, Campo Don Juan, Esther y José nos mandan que han caído 23 milímetros y que le sigue dando despacito como una llovizna por ahí, viento y bueno. Ha habido algunas complicaciones por ahí con el tema viento. Sí, sí. Ha habido algunas complicaciones, voladuras de techos ayer en General Belgrano, y hay que tener mucho cuidado con estas inestabilidades del tiempo que tienen que ver justamente en lo que sería un septiembre retrasado. Para mí, venimos un mes, lo decía el otro día por unos brotes que no vi en una planta de Cedrón, que está en casa, y después observación, que no sé a quién le dije, y me dijo también que sí, que venía demorada el tema de los brotes en las plantas y demás, seguramente por tantos fríos que hubo, creo yo, no sé. Pero yo creo que con el tema de los vientos y todo, estamos en octubre, casi estamos llegando a mitad de mes. No digo mitad de mes, pero estamos muy cerca, estamos ahí a 4 o 5 días. Y para mí venimos ahí unos 20, 25 días medio retrasados en la llegada de los vientos, los brotes de septiembre. Pero bueno, climáticamente ha venido cambiando mucho en estos últimos tiempos. Saludo grande también para Matías Cáceres de Madariaga, que viene viajando a la altura de Azul, provincia de Buenos Aires, regresando al pago, y viene escuchándonos. También para Carlitos Medina, el abrazo grande, Carlitos Medina, el de Madariaga, el jinete, que me pasó datos y ahora se me escapó. Lo memoricé y no, bueno, pero igualmente en un ratito vamos a recorrer el mensaje y lo vamos a mirar cuántos milímetros han caído donde está Carlitos Medina. Tati Cejas mandó un mensajito desde Campo Largo, Conesa ya, creo que están las inmediaciones entre Conesa y La Valle, ¿no? 28 milímetros por allá. Jorge Lima envía un saludo grande, que habían caído 43, dice, y midió hace un rato y bueno, han redondeado 45 milímetros. Así que gracias, Jorge, jinete de otros tiempos, gran apadrinador Jorge, y bueno, hoy en la campaña y nos pasaba el data de 45 milímetros. Qué lindo recuerdo, dice, que hiciste del Mula a Pereira, que se enfrentaron por ahí con Pichi Rodríguez con lazos de por medio. Están buenísimos esos viejos recuerdos. Morena García dice y nos pide por acá, por Juan José Martínez, Morena García de los Pagos de Pavón, quedó esperando su amor, título que tiene el tema de Juan José Martínez. Lo vamos a rastrear, Morena, si lo encontramos, con mucho gusto. Oscar Carrigal, por acá nos ha mandado un mensaje que tiene que ver con Don Cipriano, allá por la zona de Chascomús, que han caído 26 milímetros y hay una llovizna finita que le está pegando todavía. Alberto Arias me dice, ayer 44, se han redondeado 44 milímetros en La Tobiana. Así que La Tobiana es partido más chiquita, La Tobiana, que ha hablado de Santa Clara, para los que no tienen muy claro y que están escuchando de lejos. Luisito Gómez, el de Madariaga, que está allá para el lado de Juancho, me dice, feliz día para todos los trabajadores y para el Mula. Así que deben ser amigotes con el Mula Pereira, que le está mandando saludos Luis Gómez. Gustavo dice, preguntale al Mula Pereira, a ver, preguntale al Mula Pereira, dice, ya que venís de recuerdos, si recuerda cuando se le empantanó una yegua, dice, en el fondo de la seta, frente a Logaldo, y que no lo podían sacar. Así, se me cruza la imagen de verlo al Mula, che, arañando arriba del recado, ¿no? Bueno, cualquier momento le preguntaré, no le mando un mensaje ahora porque no tengo señal. Y esta data me la pasan anónimamente. Alguien que lo conoce al Mula, que se le empantanó una yegua, dice, en el fondo de la seta, frente a Logaldo, y que no lo podían sacar. Pero mirá, Mula, se habrá pasado por complicaciones de la campaña, el Mula, ¿no? Qué barbaridad. Bueno, ahí venimos, compartiendo la tarde y por ahí trayendo algunos recuerdos también. Bueno, hoy día del trabajador rural, que yo no lo había tomado en cuenta temprano, y bueno, ahora no me acuerdo quién fue el primer mensaje que saludaba en el Día del Trabajador Rural, y bueno, ahí ya me acordé, claro, 8 de octubre, que cada año se celebra este día, ¿no? Y en Uruguay es el 30 de abril, por ahí hay alguna diferencia, pero el Día del Trabajador Rural de los uruguayos es el 30 de abril, y acá tenemos nosotros como fecha, dentro de las fechas nacionales e internacionales, 8 de octubre, Día Internacional del Trabajador, no, Día Nacional sería, del Trabajador Rural, eso quise decir. El Día Nacional del Trabajador Rural se celebra cada 8 de octubre en Argentina y se conmemora la sanción del primer estatuto del peón de campo allá por el año 1944. Fue impulsado por Juan Domingo Perón desde la Secretaría de Trabajo y Previsión, reconoció derechos fundamentales como salarios mínimos, vacaciones pagas y descanso dominical. Funciona como un día de descanso, pago, feriado para los trabajadores del sector agrario. Bueno, Día del Trabajador Rural, entonces, feliz día para todos. Hay una chorrera de mensajes más. Yo les digo que en días de lluvia se acrecienta la audiencia y la gente nos acompaña un poco más de la cuenta. Digo porque lloviendo y lloviznando, si tenés todo medio controlado, ¿para qué vas a salir a mojarte, a complicarte la salud, no? Si sabés que tenés todo medianamente ordenado en el campo, la gente sabedora, un puestero, un mensual, sabe cómo tiene que actuar, ¿no? Y si le toca ponerle el pecho en un día de lluvia, como decía hoy Esteban Garcilaso, él fue el primer mensaje, que desde su granja avícola saludaba a todos los trabajadores rurales que le ponen el pecho con días de lluvia, con vientos, con heladas, con calores. Y es así. Ese trabajo tiene todas las variaciones climáticas, pasan por el cuerpo de cada puestero, de cada mensual, que no es casualidad que después uno escucha en el diario Andar y está con alguna persona que ya tiene unos 60 y pico de abriles, 70, y dice, oh, me duelen los huesos, me duele la cintura, me duelen los codos, y tanto frío y tanto desorden desmedido para el cuerpo, ¿no? Malas fuerzas y demás, y bueno, pero generalmente la gente de la campaña siempre ha ligado esa, esa clase de andanzas, ¿no? Y el final de vida, donde uno no tendría que dolerle nada, tendría que ser un paraíso, no. Es al revés la cosa. Pero bueno, es así la cosa. Bueno, seguimos tranqueando la tarde, acortando distancias. No te me olvides, no te me olvides, yo te salgo con otra cosa, pero es válido. En un ratito entro a todas las noticias del Talar, pero que tengo unos números de la entrada rifa que sortea mañana 2 millones. Para todos aquellos que la han comprado en cuotas, tienen que pagar la última cuota antes del sorteo de mañana de Nacional, y van por 2 millones y todavía te queda otro 0 kilómetro de los 5 que estaban en juego el día de la fiesta, el 1 de noviembre. Bueno, mira, te digo los números que tengo, porque después de este sorteo seguramente irán a alzar los talonarios o los números no vendidos, así que aprovechá, porque después separado la vas a tener que pagar más. Entonces, te la compras completa y haces un esfuercito y le haces un tiro a estos dos premios. Mirá, tengo el 1862, 1864, 1865, 1869 de este talonario. De este otro talonario me quedan tres: 2848, 2849 y 2850. Si te va alguno de esos números, me llamás ahora o en cualquier horario, pero antes de mañana, antes de la tardecita del sorteo, digo, para pagar los 170 ya, completa, y participás por los 2 millones y el día de la fiesta por el 0 kilómetro. No obstante eso, se te escapó este de los 2 millones, bueno, hasta que la tengamos te vamos a avisar, pero no te digo que la vamos a tener mucho tiempo, ¿eh? Yo creo que en 3, 4 días más ya no la vamos a tener más, entonces aprovechá si querés comprarte alguna rifa de entrada de la fiesta grande del Talar. A la vuelta de un tema o de algunas tanditas más que tenemos que cumplir, vamos a entrarle con todos los detalles habidos y por haber del Talar, que tiene un programa, mamma mía. Por las noches, todos los días, el campeonato de jineteada, la rueda del miércoles, todo lo que tiene que ver con el contenido que tiene el Talar, 170.000 pesos pasa a ser económico. Cualquiera dirá, sos platudo que estás hablando de esa manera. No, para nada. Pero quiero decir que te pones a dividirlo por 15 espectáculos, 14 o 15 espectáculos de 7 de día y 7 de noche. Imagínate, venís a pagar nada, o sea, muy, muy poco. Y estamos en una de las fiestas más importantes de nuestro país. Y no exagero nada. El Talar 2026, del 26 de octubre al 1 de noviembre. Seguimos acortando distancias.

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Bueno, voy a pasar por el talar, tal cual te lo anuncié. El día lunes 26, bueno, es la cabalgata esperada y peña, ¿no? El martes es el partido de fútbol entre jinetes de la provincia de Buenos Aires versus las demás provincias. Rueda de petizos. El miércoles, exhibición de lazo, concurso de caballos de pecho atados en chulqui, jineteada en bastos y encimera, con 8 reservados de punta en la final, es lo que hemos dado mucho hincapié, que lo tenemos grabadito dentro de las tandas. El jueves, comienzo del campeonato en categoría grupa, continúa la jineteada con el cuero tendido. Final de la prueba de riendas categoría redomones, mujeres clasificadas. El viernes continúa el campeonato en categoría clina, por la tarde la encimera pelada. Final de la prueba de riendas, clasificados categoría mansos. El sábado, como todos los años, prueba de rienda general categoría redomones, coronando al campeón de domadores. La rueda en categoría bastos con encimera, perdón, acá me salté algo.

0: final de los clasificados de categoría manso. El sábado, prueba riendas en general, categoría redomón, donde se corona el campeón de domadores, como les dije, y sigue con rueda de jineteada, campeonato de creadores, con el recao completo y la final con grupa. El domingo continúa el campeonato en la categoría bastos y encimera, jura y entrevero de tropillas entabladas, desfile de emprendados, rueda con bastos y encimera, coronación del jinete más parejo en las cinco categorías. Final de la prueba de riendas clasificatoria o clasificados redomones, perdón, y todos los días a las 21 horas se entregarán los premios en el escenario del patio. Mirá qué lindo colorido va a tener esto, ¿no? Y bueno, artistas, mamá mía, si hay artistas, para disfrutar por las noches. El martes 27, en la Tilam, donde el sábado 31, Anabela, Julián Coronel, La Vuelta en la Carpa de la Bailanta. El miércoles 28, están los Totora, grupo que acapara multitudes, en la Carpa de la Bailanta. El 27 de octubre, el día martes, va a estar Diamante 2, Anabela y Banda Libre, Julián Coronel. El miércoles 28 de octubre, en la Carpa, La Vuelta, Diamante 2 y Julián Coronel. El 29 de octubre, en la Carpa de la Bailanta, Jorge Suchelli en banda, Anabela y Banda Libre, Diamante 2. El viernes 30 de octubre, Ariel el Traidor. El viernes 30, Diamante 2, Rocky la nueva versión, La Vuelta. Candu Domínguez va a estar el jueves 29. Y hablando del folclore, en el patio del Talar, los Manceros Santiagueños, el martes 27, y después sigue una chorrera de artistas. Mamma mía, el sábado 31 estará Juan Antonio Márquez, Jorge Suchelli, Germán Montes y los musiqueros entrerrianos. El sábado 31, el Pato Gómez, grupo, va a estar el viernes 30. Federico Ploder, el viernes 30 también será presente. En el patio del folclore estará Nancy Maldonado, cantora de los pagos de Madariaga, La Simpleza, todo esto en el patio del Talar. Los del Suquía van a estar el viernes 30 de octubre en el patio del Talar. Los de Salta andarán el viernes 30 también. ¿Qué más le podés pedir al Talar? ¡Mamma mía! ¡Qué manojo de artistas para disfrutar en el Talar 2026! Bueno, seguimos tranqueando la tarde y acortando distancias a los cuatro puntos cardinales de esta provincia linda de Buenos Aires. Venimos con algunas tanditas que todavía restan, pero además estamos con todo lo que hace a la ampliación de noticias para las fiestas que nos están acompañando. Mes de noviembre anda mi amigo Juan Antonio Márquez con la fiesta grande del Centro Tradicionalista y Cultural de la Costa, con buena jineteada, prueba de riendas. Por allí estaremos compartiendo el escenario con Ariel Larrea, con Tati Córdoba. Va a ser una edición espectacular. 15.000 la entrada.
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2: Bueno, entro nuevamente por ahí a la pregunta que me hacían recién vía telefónica. Mula Pereira se comunicó conmigo de nuevo. Porque no tiene señal justamente en el puesto donde está él. Se tiene que retirar un poquito. Y así que ha ido bajo la lluvia para contestarme. Sí, dice que no venía montado en ese guay. Venía con, había pedido los caballos prestados, creo. Dice que tenía, creo, 14 años o 15 en ese momento. Y había pedido 3, 4 caballos prestados para salir en viaje. Y entre ellos una yegua colorada. Y dice que los caballos se embotellaron en el pantano y bueno, y se volvieron ahí a los primeros trancos. Y la yegua encaró más arisca. Y dice que se empantanó, pero quedó pegada, ¿no? Y ahí me nombró 2 o 3 parroquianos que le ayudaron a sacarla. Y que Jorge Lima andaba en un tordillo. ¿No habrá sido Jorge el que me envió ese mensaje de algún otro teléfono o no? Dice que andaba Jorge Lima ahí y que Jorge creo que le venía parando la cabeza de la yegua porque no se ahogara, que por ahí me contó el mula. Y dice, imagínate, hermano, me decía, si se me ahogaba la yegua, es prestada, no me iba a alcanzar la plata del viaje para pagar la yegua. Bueno, anécdotas y cosas que han sucedido. Saludo grande para Jorge, para el mula. También para Marquitos Luque, gran guitarrero de los Pagos de Madariaga, que anda escuchándonos, dice, casi todos los días. Aunque no te mando mensajes, acá ando prendido a la radio, dice. Bueno, el abrazo grande para el colega, para el amigo Enzo Carmona, cantor que anda transitando distintos lugares, viene viajando desde Capital Federal, desde Buenos Aires viene Enzo Carmona con su compañera, Marina Odo, Marina, ¿no? A ver si la bautizo. Digo el nombre, se ven algunos videos, qué bien canta, qué bien canta paisana, la verdad, muy bien, muy afinada, muy muy bien, la compañera de Enzo Carmona. Saludos a la audiencia, hermano, dice, para vos un abrazo y ya nos encontraremos, sí, Dios quiere, Enzo, no, ya nos vamos a encontrar si Dios quiere. Hemos compartido escasos lugares, digo, porque justamente yo me enfermé, pero cualquier momento podremos andar en algún lugar, guitarra de por medio, con tu compañero, el uruguayo que te hace primera guitarra, que va a ser un grato gusto. Bueno, seguimos tranqueando la tarde, con una jornada complicada, digo, en varios lugares por el tema de la lluvia, pero donde viene plantándose para quedarse, ¿eh? Viene plantándose para quedarse. Hoy pasamos por el clima tempranito, cuando arrancamos como lo hacemos habitualmente, y en este día 8 está anunciado 90% de probabilidad de lluvia de 6 a 8 milímetros. Para mañana, 9 de octubre, no habría lluvia, estaría nublado todo el día. El sábado 10, 90% de probabilidad de lluvia de 6 a 10 milímetros, con 10 de mínima y 13 de máxima. El domingo 11 de octubre no habría lluvia, estaría saliendo el sol con nubes, 7 de mínima, 15 de máxima. El lunes 12 de octubre, 60% de probabilidad de lluvia. El martes 13, que no te escases ni te embarques, 9 de mínima, 17 de máxima, sol y nubes. Y el 14, 15 y 16, que es día miércoles, jueves y viernes, También habría algunos porcentajes bastante altos, del 70, del 80% de probabilidad de lluvia. Así venimos, tranqueando la tarde, acortando distancias, y vamos a compartir la música con mi amigo, el que me cubrirá aquí en este programa, y que tanta gente lo saludaba y lo escuchó, y tiro a tiro nos pide algún tema, Enzo Carmona. Vamos a ver si encontramos el tema Perdón si metí la pata, y vamos a seguir transitando la tarde de lluvia con Enzo Carmona, el tambero cantor.

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2: Nació por la Magdalena el hombre de mi relato. Voy a pintar su retrato, en verdad vale la pena. Trataré que a esta cadena no le falte un eslabón. No tengo más pretensión que narrarle al paisanaje la vida de un personaje en toda su dimensión. Se crió medio descuidado y huérfano de cariño. Se hizo duro desde niño y bastante mal llevado. Injustamente tratado por más quien se le antojara. No tenía quien lo amparara al no contar con los suyos. Creció al igual que los yuyos, sin que nadie lo mirara. Así transcurrió su crianza hasta que fue muchachón y al árbol de su ilusión le dio un verde esperanza. El plato de su balanza solo buscó su nivel. Se mudó del pago aquel tratando de olvidar todo. Al fin y al cabo era un modo hacer de lo amargo miel. Por la zona de Ensenada le dio la vida otro inicio. El más intrépido oficio, es decir, la jineteada. Su fama quedó sellada entre potros y gramillas, espuelas, talón, rodillas, y su equilibrio en las pruebas, al grito de Acharo Cuevas, lograba hacer maravillas. Era su nombre, Siriaco, de brazo ágil y nervudo, cuerpo elástico y forzudo sobre el lomo de un bellaco. Del matucho más macaco, él era el dominador. Los estribos a rigor jamás los utilizaba, por delante los cruzaba como símbolos de honor. Adornaban su figura cinto, rastro y ceñidor, bombacha y tela flor y puñal de plata pura, poncho de buena factura, bota fuerte bien lustrada, blanca camisa bordada chambergo tipo mitrista y una golilla rosista le golpeaba la quijada. Hoy lo evocan pagos criollos de La Plata a San Vicente, Dorrego, Pringles, Oriente, Olavarrí, Tres Arroyos, gaucho íntegro y sin embrollos, de real autenticidad, la lánguida vastedad sobre su cabalgadura, le hacían ver con más altura sus sueños de libertad. Y el epílogo fatal sobre el gaucho se cernía, el sol a plena bujía cocinaba el tremedal. De pronto un súbito mal del paisano se apodera, se estremece la pradera y en tan álgido momento queda enrarecido el viento en un círculo de espera. Dicen que cayó agotado sobre el lomo de un overo y al golpe de su talero dio por tierra el indomado. Como una estatua clavado queda un instante de pie, luego persignándose el centauro se desploma y el overo por la loma como un fantasma se ve. Sobre el natural tapiz del trébol en tono vivo moría un hijo nativo, como el indio y el maíz. La tierra abrió su matriz en donde se alza un ombú, sus ramas en forma de U se visten con hojas nuevas, como un homenaje a cuevas en los campos del Tuyú.

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2: Lo que es el final del programa,
1: con el sur, me voy
2: a disparar con un saludo a la vasca Noelia, que nos llamó hace un ratito desde los Pagos Raucheros y que allá anda escuchando la radio. Y le mando un saludo grande a los vascos Uvillaga de Mar del Plata, que nos escuchan siempre, dice. Así que bueno, para los vascos Uvillaga, parientes de la vasca, ahí unimos Rauch con el Pago de Alfonsina, ¿no? Mar del Plata. Cochi Ludueña me remarcaba hace un rato, y le agradezco, que hoy se cumple otro aniversario más del fallecimiento de Neville Curuchet. Neville Curuchet, muchacho muy campero, que estaba residiendo en la zona de Las Armas cuando perdió la vida, un accidente con el tren. Y bueno, dejó de existir Neville Curuchet. Yo me acuerdo, lo he comentado en alguna ocasión también, Neville Curuchet montaba con grupa, y yo lo vi montar varias veces en la zona de Madariaga. Y era un muchacho de a caballo, pero un muchacho de a caballo nomás. Y yo me fui a la Colimba, me acuerdo, en ese momento, así que yo tenía 18 años, y a mitad del camino más o menos de lo que estaba en la Colimba, 3-4 meses, mi viejo me lo solíamos mandar cartas, yo le mandaba cartas a mi viejo y mi viejo me respondía, y mi viejo me tenía al tanto porque yo era empedernido, loco por ir a la jineteada en esa edad. Y me dice, sacó el premio en Madariaga Neville Curuchet. Yo, mira qué bueno. Y el domingo siguiente, otra vez Neville Curuchet. Y otra vez Neville Curuchet. Y se destapó de golpe y jineteaba muchísimo. Después jineteaba muchísimo en la categoría grupo. Yo lo vi jinetear, pero muy fuerte, a Neville Curuchet, decidido, sacador de premios y muy campero. Muy campero, entablador de tropillas. Y hoy día me alegra ver a una de sus hijas que suele presentarse domando y que ha ganado capítulos de mansedumbre, por ejemplo, en la fiesta de Pablo Rodríguez en Madariaga, lo he visto varias veces, en algunos otros lugares también, y doma muy bien Elena Curuchet, hija del querido y recordado Neville, que hoy para la familia será un día triste, ¿no? En un día de lluvia mucho más, la desaparición física de un paisano campero de la zona. Gracias, Cochi, por recordármelo, y bueno, así atamos al recuerdo el nombre de Neville Curuchet. Conocí al papá también, dicen que era muy de a caballo, Curuchet padre. Por ahí venimos. 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
3: ¿Cómo le va? ¿Cómo está? Qué gusto enorme estar en la radio en esta tarde realmente lluviosa y muy problemática en la región. Nos está llegando el reporte de muchas municipalidades que nos dicen que, bueno, que hay una alerta amarilla en toda la región y se están viendo algunos lugares donde hay una cantidad enorme de ramas y de árboles caídos, como es el caso de la gente que está en Pinamar, que realmente complica mucho la actitud de poder desempeñarse en una tarea normal, de estar transitando por los lugares aquí en el Tuyú. Y recomiendo personalmente que si no tenés que hacer algo realmente urgente, que te quedes en tu casa y tratar de las cosas que tenés, especialmente los autos y todo lo demás, que lo tengas en un lugar donde pueda estar cerrado, porque está volando mucho, hay muchísimo viento, y está lloviendo realmente mucho aquí en el Partido de la Costa, donde estamos transmitiendo desde San Bernardo, donde ayer por la noche hubo una tremenda tormenta con mucha, mucha, pero mucha lluvia, y también un viento, bueno, que tiene esta situación, árboles grandes, con poco mantenimiento, se caen realmente en todos los lugares de la costa y en muchos lugares donde llega la radio, que es realmente muy potente, esta 1420, esta que es la de General Conesa. El abrazo enorme para el Gato Verde que nos conecta, que nos pone al aire desde aquí, desde San Bernardo, hacia General Conesa y nuestra antena ahí en La Huella, que tiene una tremenda llegada por la potencia de los equipos de la radio para estar emitiendo, por lo menos por aire, a más de 250 kilómetros a la redonda aquí en la provincia de Buenos Aires. La gente que nos sigue, la radio de General Conesa también por el país, es realmente muy importante, y también por las aplicaciones donde la radio está llegando y tiene una salida en tiempo real. Así que este es el programa periodístico de la región y espero que esté muy enganchado, porque tenemos realmente muchas cosas para hablar, notas, reportajes, actualidad, comentarios y lo que se está llevando a cabo aquí. Porque siempre digo lo mismo, el jueves es un día muy importante para lo que tiene que ver con la información, porque hace un rato llegó la inflación de la Ciudad Autónoma de Buenos Aires, 1.8, el porcentaje de aumento y la inflación en Buenos Aires, en la Ciudad Autónoma de Buenos Aires. Siempre es un poquito más que lo que significa la nacional y también la de la provincia, siempre es un poquitito menos, estaremos esperando seguramente 1.6, que es realmente una estadística, porque usted sabe perfectamente que cuando llega al supermercado, cuando llega a las góndolas, hay pocas cosas que realmente suben este porcentaje. Y esto se hace en una proporcionalidad casi estacional, porque vamos a decir la verdad, aquellos que tienen que pagar especialmente un alquiler, saben que realmente las cuotas, y que mes a mes es muy importante el aumento, y que más allá de todo esto, no se refleja en el sueldo, que muchas veces no aumenta, y que tenés realmente una paritaria del 1%. Si todos los meses perdés el 1%, se llegue a una realidad, por lo menos la que comenta el gobierno, de atrasarte en un 10 o un 15% y algo más también anual. Entonces, la realidad es otra y vos lo estás viviendo. Pero parece, en este caso, que para el ministro Caputo suelen generar un vínculo con aquellos medios periodísticos que son afín, van del Gordo Dan, de estos streamers que realmente no aportan nada. El streamer ha realizado, y muchos de los que tienen streamer, es un pasatiempo, es algo jocoso, se dice palabras hirientes, se hace perder el tiempo, ¿no? Lo que quiere muchas veces el Estado es hacerte perder el tiempo para que vos no pensés cuál es tu realidad y cuál es tu grado de endeudamiento en lo que significa la propuesta de un gobierno nacional. Con todo lo que pasó, vuelvo a reiterar, con todas las falencias de Alberto Fernández y después también llegando como un bombero atrasado Sergio Massa para intentar enderezar la historia, mal no lo hizo porque realmente el peronismo fue sumamente competitivo de ganar en la primera vuelta y después esperar en la segunda, pero bueno, esto también...

todo bárbaro y que nos preparemos para 4 años más del presidente Milei en una reelección. Y están hablando también Milei, que los cálculos, él decía que es un economista con o sin dinero, pregúntenle a la patrona que está en casa cómo milagrosamente pone un plato de comida todos los días a los argentinos, que es casi imposible. Bueno, que en el 2028 recién se va a ver el crecimiento. Yo digo, y no le echemos más la culpa a los otros, porque si vos realmente querés ser presidente, te la tenés que bancar. Y las cosas que decís, después la tenés que poner a tono con lo que significa tu momento. A esta altura no había inflación, estábamos todos bárbaros, había un tremendo crecimiento. Bueno, la realidad realmente es otra. Por más, vuelvo a repetir, hay muchos que están enojados con el peronismo, o con el cristinismo, con el kirchnerismo, con lo que usted lo quiere ubicar de ese lado, y hay otros que están enojados con Milei. Hay un factor realmente importante, lo que significa la sociedad. ¿Para qué lado de la balanza va a jugar el PRO? Porque vuelvo a decir, hoy un Mauricio Macri que está mucho más ensalzado con el tema de la FIFA que con un tema de una propuesta de lo que sería nacional. Alguien que llegue con la calle del medio, que diga, quiero tener realmente determinados cambios, no salvajemente como lo hace Milei. Y yo creo que Mauricio Macri sería un tipo realmente muy competitivo. Si él se programa esto, no lo creo, porque vuelvo a decir, alguna vez me lo dijo personalmente, Roberto, en el ámbito del fútbol, yo como presidente de Boca Juniors soy mucho más importante en el mundo que como presidente de la República Argentina. Me lo dijo a mí, no lo puedo discutir, porque esto son palabras en varios de los lugares donde estuvimos juntos y charlamos. Uno es el coloquio de idea, cuando me dice, estoy cansado de los empresarios, quiero hablar de fútbol. Charlamos un poco de fútbol cuando estuvimos transmitiendo por Radio Splendid. Otra cosa muy importante, y quiero rememorar aquí en esta historia de aquellos que nos escuchan, que son realmente camperos, y que muchos trabajan en el campo, esto hay que decirlo también, con sueldos que muchas veces son miserables. Hoy es el día del aguatre, de los trabajadores rurales, aquellos que ponen el hombro, que dan todo, que dejan a su familia en un pueblo para meterse en un campo de 50, 100 hectáreas y estar realmente pasándolo mal. Yo creo que muchos de los gremialistas que están, y algunos de los que se han ido, han dignificado lo que significa. Si hay alguien que ha puesto en relevancia al trabajador rural, no me cabe ninguna duda que ha sido el Momo Venegas. Un recuerdo para él, aquel en la distancia, el tipo que luchó para tratar de encarrilar un sindicato que usted lo sabe personalmente, tiene más de negro que de blanco, ¿no? Y usted que me escucha en cualquier lugar, si me quiere mandar un mensajito, lo puede hacer. Esta es la realidad. En una temperatura que no afloja, en caminos que son complicados, en lugares donde no se puede transitar, esta es la tarde de jueves de Actualidad Argentina, que tiene un momento tocante en lo que significa la manifestación, y esto llegar a la Cámara de la Industria, de lo que ha sido y lo que está haciendo en este momento, esta marcha en la Ciudad Autónoma de Buenos Aires de los trabajadores que ha decretado la CGT. Vi mucha gente de comercio, de UATRE, de UPCN, también gente que se movilizaba de ESMATA, los sindicatos se están movilizando porque, vuelvo a repetir, hay gente que no puede vivir con 1,500,000. ¿Y qué hablar de aquellos que trabajan? Mucho de lo que tiene que ver esta propuesta que ha tenido Rajoy con los municipales aquí en el Partido de la Costa para decirle que tienen que tener otro tipo de sueldo. Esta es la realidad. Frente a un municipio que, bueno, que quizás no tiene la alternativa de tener grandes recaudaciones ni no el gran flujo de plata de lo que es bancar la historia en el verano para que después uno pueda tener algo en el bolsillo del invierno, no ha pasado, y ojo que se prevé que pueda venir un verano realmente complicado para aquellos que están viviendo en la costa en lo económico, habrá que ver qué sucede. Igual hay algunas cosas importantes, yo estoy en la temática de hablar determinadas cosas,

0: ¿Qué pasaría? Vuelvo a repetir, esto también lo tenemos que hablar. ¿Qué hay del otro lado de la familia de los de Jesús? ¿Qué hay del otro? ¿Qué candidato reúne las condiciones para tener realmente presencia en una intendencia que de agarrar mañana cualquiera no va a ser fácil, enquistado por una estructura de jesuista? Esta es la realidad. ¿Quién puede gobernar esto? Hay que tener condiciones, ¿eh? No es para cualquiera tener la posibilidad de manejar un partido que tiene recaudación, que tiene mucha gente, que tiene, en este caso, casas, departamentos, duples acá, que no vota. Y bueno, y esta alternativa que siempre se da, ¿no? Aquellos extranjeros que de última, la Virgen de Cacupé y, en este caso, lo que tiene que ver con otras fiestas realmente paganas de nuestros extranjeros, llegado el último momento, se le entrega un documento para poder hacer la diferencia. 2257-666-200. Esta es Actualidad Argentina, por la radio más campera del país y una de las más importantes de la provincia de Buenos Aires. Hablamos como nos indica el periodismo que ejercemos durante 40 años. No tenemos la verdad, seguramente que no. Pero si usted nos escucha, comenzamos a abrir orejas para escuchar una realidad distinta y también ponemos foco en que usted idealice otro lugar mejor para todos los que compartimos. Mucha información, tenemos una nota con Rodolfo Basualdo, de, en este caso de UDRA, de los gastronómicos y hoteleros, y también que le han dado una fuerza, lo dice Rodolfo, cuando las cosas se hacen bien, uno lo tiene que decir. Y una capacitación muy importante, con una ayuda muy importante del municipio de la costa. Esto hay que reflejarlo porque esta es la realidad. Capacitar trabajadores para que en el día de mañana puedan tener un sueldo mejor. Esto es lo importante de un sindicato y algunas novedades que van a venir la semana que viene para todos los empleados de comercio, porque hay cosas que se vienen, que se están manejando con Luis Barrio Nuevo en la Ciudad Autónoma de Buenos Aires, que son muy importantes. Aún en un momento complicado de la obra social, aún en un momento complicado en lo gremial, no me cabe ninguna duda que los secretarios generales de aquí del Partido de la Costa están trabajando para darle una total dignidad a lo que significa el trabajador costero. A toda la gente, hay gente que nos está mandando, Rosana de Madariaga, mucha agua por acá, sí, en todos lados, realmente muy complicado. Déjanos un mensajito en el 2257-666-200. Dejo esta pequeña reflexión y que me nace de adentro de las entrañas, porque cuando uno viene de una familia laburadora, porque uno es un trabajador del periodismo, algunos me dirán boludo, ¿no? Porque los sobres no han aparecido en este bolsillo de los sacos o de las camperas, pero uno tiene la conciencia tranquila que puede caminar por cualquier lado con la frente bien alta, con una dignidad que nos dieron los mayores, aquellos que no solamente nos dieron el estudio, el periodismo, sino también nos dieron el trabajo, el laburo, el estar todos los días durante 40 años para reflejar lo que significa la actualidad. 2257-666-200, dejanos un mensajito. El abrazo enorme para toda la gente que también nos sigue por internet, la radio de General Conesa. Estamos dando una realidad que mucha de la gente que está por acá no se la juega, porque tiene la visita, porque tiene lo que significa vivir para poner 4 o 5 temas musicales y tener 4 o 5 publicidades afín a los que están en el Estado. Tenemos la total libertad y agradecemos a todos, especialmente Aldo Espitarte, por permitirnos estar en esta radio. Cato querido, vamos a meter la primera tanda comercial y luego estaremos. Tenemos temitas de Abel Pintos, un hombre que ha arrancado en el folclore y que se ha dedicado realmente a la balada y que trasciende no solamente la Argentina, los países de Latinoamérica y también en Estados Unidos y en España. 3 temitas de Abel Pintos que vendrán en un ratito más. Quédese aquí en la radio. Esta es la reflexión que me nacía y quedaba en el lugar. ¿Qué hubiera pasado si la pandemia, entiéndase bien, si la pandemia nos tocaba con un gobierno como Milei, se lo dejo en la reflexión, ¿eh? Porque todos realmente insultamos, le decimos cosas a Alberto Fernández. ¿Qué hubiera pasado si realmente la pandemia nos hubiera tocado en un gobierno de la Libertad Avanza, con esta realidad que estamos viendo en la salud? Se lo dejo a usted, se la dejo picando. Usted, no le digo que soy Messi, que se despidió en un partido de calcetero, ¿no? ¿Cuánto nos cuesta pensar que un hombre que durante 20 años fue el jugador más importante del mundo, terminaba jugando un partido con Benín, que le dejó al AFA, escuche bien, 16 millones de dólares de ganancia, 16 millones de dólares de ganancia, con un montón de estos streamers, de estos que tienen mucha popularidad, revendiendo entradas de 90 lucas a 600.000. Hay algo que huele mal en esa situación del fútbol. Y ojo, que conozco a todos los protagonistas, ¿no? Sería un momento especial de hacerle una despedida, que vuelva Messi otra vez, hacerle una despedida con Cristiano Ronaldo, con Marquinhos, no sé, con Donnarumma, con jugadores del mundo de primer nivel, los que ha transitado él, y no hacer este partido económico con la selección de Benín. Ah, lo único que dejó de bueno la selección de Benín, fueron ordenaditos, no pegaron patadas, respetaron a Argentina. Que uno de estos salió hincha fanático de Chacarita, ¿no? Y bueno, estamos en todos lados, y no podría ser de otra cosa que en el corazón de África no hay una camiseta del tricolor de San Martín y el tricolor de Villa Crespo. Vamos a la pausa comercial y luego seguimos con todo aquí en Actualidad Argentina.
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0: Abrazo enorme para toda la gente que nos da una mano grande en nuestra tanda comercial. Si querés tener nuestro aviso con un locutor de primer nivel nacional, como es Cacho Di Propio, 2257-666-200. La gente nos manda mensajitos. Yo realmente me siento muy bien porque estamos en muchos lugares donde realmente la radio llega. Nuestro amigo Alejandro, buenas tardes, don Roberto. Acá escuchando su programa, acá hay mucho viento y por lo que preguntó sobre la pandemia, nos moríamos todos seguramente con Milei. Te mando un abrazo grande, Alejandro. Gracias por estar con nosotros en esto que tiene que ver con la radio desde Pirán, ¿eh? Un abrazo grande. Oscar también en Lezama. Buenas tardes, Roberto, mi saludo. Sí, mal tiempo, lluvioso, con mucho viento. Y este lado, por donde trabajo. Llovió 45 milímetros en el día de ayer y hoy llovizna con mucho viento. Estamos y están anunciando varios días. Mi saludo, Roberto. Sí, está realmente pronosticado para lo que es el fin de semana, ¿no? Hasta el domingo creo que la cosa sigue. Esperemos que pueda mejorar y que pueda, bueno, llevar a cabo todas las actividades porque es muy complicada toda la historia, ¿no? Así que esta es la posibilidad que tenemos en cuanto a los temas. La gente nos llama, Mariano Casano de Chascomús, mucha lluvia por acá. Karina de Gessel, muy buena. La música, los temas de Abel Pintos, sí, en un ratito más ya estoy con Abel Pintos, ¿eh? Realmente está toda la gente que nos está llamando, gracias por todo lo que tiene que ver. Esta es la realidad que vivimos aquí y que tenemos para expresarla en la 1420. Gracias porque

tenemos llamados de muchos lugares. A veces uno pensamos y decimos, las radios del lugar no llegan a mucho más de dos localidades. La radio que es de San Clemente no llega más allá de Santa Teresita. Y así pasa por esta tremenda radio con la potencia que tiene esta 1420. Nos llena de esta actitud de hablarle a tanta gente. Decinos cómo está la historia. Mucho ha llovido en el día de anoche. Aquí todavía está lloviendo en el partido de la costa. Oscar de Mar de Ajó, paró un poquito la lluvia, señor La Rosa. Abrazo enorme, gracias por este contacto. Vamos a meter el primer temita de Abel Pintos en esta tarde aquí en Actualidad Argentina. Toda la información que nos llega, que 1000 personas, hoy hay que decir la verdad, yo le voy a tirar una cosa, no tengo nada contra, a favor ni en contra del supermercado Carrera, pero hoy el kilo de pata y muslo está a 3.300 pesos, me parece que es un ofertón, y es realmente de primer nivel las cosas que vende Carrera en cuanto a pollo y carne, ni que hablar, será seguramente un precio que, no sé, quizá usted puede tener otro precio, nadie puede negar la calidad que tiene, y no los conozco a ninguno, pero 3.300 el kilo de pollo acá en el partido de la costa, de pata y muslo, me parece realmente muy, pero muy importante. Esto quería ver, la granja, Tres Arroyos, cierran y quedan 1000 trabajadores en la calle, ¿no? Ya vamos a empezar de vuelta con esta historia, los pollos de Brasil y todo lo demás, ¿no? ¿Cómo? Yo no, la verdad no puedo entender cómo... Yo si sería gobierno de cualquier lugar, lo que quiero es el bienestar de la gente. No me puedo alegrar porque la gente queda en la calle para modificar una estructura porque los números no dan. Los números no dan, me importa un carajo, pero la gente tiene que comer. Esta es la realidad. Discúlpeme el concepto y la palabra, pero si no come la gente, todo lo demás es ficticio. Si vos en un Excel hacés numerito y te dice que está todo bárbaro, pero la gente no puede comer, todo eso lo tenés que anular porque no sirve. Porque la gente está primero, y esta gente, vuelvo a reiterar lo que digo siempre, este gobierno se metió con la comida de la gente. Cuando Massa estaba en el gobierno, que usted dice que era un desastre y todo lo demás, yo creo que igual Sergio Massa es un tipo muy capacitado, habría que sacarle esos dribbling que hace, porque vio flor en boca, bueno, Sergio Massa tiene más cintura que el pibe ese. Va para allá, para acá, viene para acá. Es un tipo que sabe, que se preparó, no es cualquier persona. La carne vale un dólar. Bien, para comprar un kilo de carne tenés que tener 10 dólares. Entonces, ¿cómo es la historia? ¿Cuál es la realidad de lo que vivimos con esta inflación del 1 y pico%? Bueno, esto es lo que está pasando. Vamos a meter un primer temita musical. Abel Pintos en la tarde musical de Actualidad Argentina.

Alvin Pintos en la tarde musical de Actualidad Argentina, abriendo lo que significa el espacio de la música. Tenemos dos temitas más de Abel Pintos para un ratito más. La gente nos llama, realmente nos manda mensajitos escritos, 2257-666-200. Mandamos un mensajito de WhatsApp. Buenas tardes, Roberto Larrosa y Edgardo, acá escuchando la radio. Acá llovina y viento, 22 milímetros. Qué verdad que dice. Gracias, saludos, María Elvira. María Elvira, un beso grande. Gracias por estar con nosotros y compartir desde tu lugar, de tu pueblito, las ganas de estar con nosotros en la radio, en esta que es la 1420, y sé que está siempre con todo lo que significa la programación de la radio. Máximo Casano de Chascomús, mucha lluvia por acá. Karina de Gessel, muy buena la música, saludos. Omar de Mar de Ajó, Eduardo de San Bernardo, muy buena la radio. Rocío en San Clemente, muy linda la música. Gracias a toda la gente que está con nosotros y que comparte este momento. 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

0: dar, yo te voy a dar directamente la llave. A ver, tenemos más gente, cuánta gente que nos sigue. A veces uno dice, ¿no? Uno le habla a mucha gente, pero la radio esta tiene una enorme llegada. Buenas tardes, estamos escuchando en el Manglullo, partido de la Valle, van 44 milímetros, sigue lloviendo. Hugo Hernández, abrazo enorme, Hugo, un abrazo grande para vos y para toda tu gente, y esperemos que, seguramente sos un trabajador rural, que estés festejando tu día, el día de la UATRE, ¿no? Así que el abrazo enorme y gracias por escucharnos. El Mangrullo, en partido de la Valle, ¿no? Hay una cantidad de estancia enorme en General La Valle, ¿eh? El abrazo enorme para toda la gente que está en ese pueblo que es realmente hermoso. La Valle con su ría, podés pescar, podés ir a comer algo, te quedás un ratito en esa plaza, y después yo lo que siempre hago, cruzarme un rato ahí a la iglesia, ¿no? Que es realmente espectacular, que tiene más de ciento y pico de años, ¿no? Para mi prima, Susana Campo, ahí en La Valle, le mando un abrazo enorme. Ella primero decía, mira, yo te conozco, vos sos medio vaguito. Trata de decir poco que somos primo, y primo hermano aparte, ¿no? Su mamá, que era realmente una fenómena, bueno, hermana de mi papá Alberto. Así que un beso enorme para vos, para los chicos y para toda la gente, Susana, que sigas realmente muy bien. Che, Gato, vamos a meter una tandita. Tenemos una cantidad de llamados realmente impresionante. Gracias la gente que dice que tenemos una cierta coherencia. Hay algo que tiene que tener el periodista bien nacido, tiene que tener sentido común y ponerse en las cosas que nos pasan habitualmente, porque vamos a decir la verdad, una cierta clase, digamos media o un poquito más, y alguna clase también baja, ha votado a Milei porque pensaba, va a ir contra los grandes, contra los pulpos, no va contra nadie de eso, va contra el laburante, con una alternativa. Nosotros charlábamos el otro día con Alberto Báez, que es mi amigo, que es una excelente persona. Si tenés que comprar algo en el partido de la costa, acá en San Bernardo, vení porque tiene unos precios espectaculares. Él tasa y dice el precio. Después es un amigo para el que compra como para el que vende. Trata de relacionar la cosa con los valores que hay ahora, ¿no? Que son distintos a lo que había hace 5 o 6 años. Y decía, Alberto, le llega todo. Él me decía, no, porque esto en algún momento se va a ver la luz. Yo decía, mirá, me da la impresión de que hoy por hoy te llega también a vos. Porque vamos a decir la verdad, el que tiene una propiedad o algo, por los impuestos, por la luz, por el gas, por lo que paga, también se le hace insostenible. Aquí en el Partido de la Costa hay una cantidad enorme de departamentos, duple, casa que se vende, porque la gente no los puede aguantar. No puede aguantar una expensa de 200 lucas, ¿entendés? Y mañana, esto es lo que yo, por ejemplo, digo, en el departamento este de Mar de Ajó, hay aire acondicionado. El tipo se va a la playa, te lo deja prendido. Pagás más de luz de lo que significa la renta que te deja. Así que no es fácil esta historia. 2257-666-200. Gato, meteme una tandita más comercial en esta tarde. Siguen, en este caso, los trabajadores. La construcción cayó el 25% en noviembre. Se perdieron 100.000 puestos. Vamos a estar hablando de todo esto porque hay una alternativa con esta ruta que se está gestionando desde Mar de Ajó a Pinamar. Esperemos que esto llegue porque es muy importante. Uno sabe que muchas veces deja la vida a la gente, que se cruzan animales, que no está bien el lugar de hacer esta autovía, ¿no? Que es muy importante y que con Juan Cruz Pereira, que hablábamos el otro día, va a crear por lo menos 200 puestos más de trabajo a la construcción. Esto es realmente muy, pero muy importante. La tanda comercial, luego seguimos, 2257-666-200. Dejanos un mensajito de WhatsApp, dale.
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0: Abrazo enorme, el gusto de siempre de estar con toda la gente y gracias por estar en nuestra tanda comercial. Che, hay información de Tordillo, Héctor Olivera y la gente del municipio, hace realmente un saludo grande, gracias por su trabajo y su entrega y su invalorable aporte a nuestra tierra. Hoy que es 8 de octubre, el saludo para todos los trabajadores rurales en su día. También, esto hay que decirlo, se conmemora un nuevo natalicio de el nacimiento de Juan Domingo Perón. El 8 de octubre de 1895 nacía el general Juan Domingo Perón. A 131 años el recuerdo de toda la municipalidad de Tordillo para, bueno, un gran político argentino, nadie puede dudarlo. Esto tiene que ver mucho con las cosas, bueno, que tiene que ver con la municipalidad, vemos mucho de lo que tiene que ver con... Estaremos explayando seguramente mucho de lo que tiene que ver con información el próximo día, en este caso jueves, ¿no? Que es el día domingo. Tengo la nota con Basualdo. Gato, gracias por decirme. Vamos con la notita y después seguramente ya vamos con la despedida también. Vamos con la nota de Rodolfo Basualdo, secretario general de UDLA aquí en el Partido de la Costa.
2: Hola Roberto, buen día, ¿cómo te va? Primero saludar a toda tu audiencia. Y segundo, comunicarte que en el día de ayer hicimos la segunda capacitación en San Clemente con una cantidad impresionante de compañeros para hacer el curso de manipulación de alimentos. La verdad que estuvo muy lindo. El primero lo hicimos en Mar de Ajó y el segundo lo hicimos en San Clemente. También agradecer a la Cámara, a la Asociación de Hoteles, porque Cámara es la de Mar de Ajó, a la Asociación de Hoteles, a través de una vez que también tengo que agradecer que está en la Lucila, con su director, Luis Carrizo, que me brindaron la posibilidad de hacer este curso donde los compañeros van a salir con un carné. Y simplemente les quedaría el tema médico para poder tener esa libreta sanitaria que se pide todos los años. Lo importante que la presencia que hubo, y segundo, que es gratuito para nuestros compañeros. O sea que hoy sale alrededor de 100, 120 mil pesos la libreta sanitaria. A nuestros compañeros les salió gratis, así que bueno, agradecer también al municipio que nos da la mano para que nuestros compañeros no tengan que meter mano al bolsillo y pagar esa suma. Otra, tengo un montón de novedades. Casualmente estoy en Cava porque hoy tenemos una reunión con la Secretaria de Acción Social, la hija de Luis Barro Nuevo, la cual vamos a hablar el tema de la obra social, que lamentablemente estamos muy complicados, no solamente gastronómicos, sino la mayor parte de los gremios. Y en el día de mañana tengo una reunión con el secretario administrativo, porque estamos gestionando una sorpresa para todos los costeros, que es una casa propia. Y sí, seguramente el viernes me voy a volver a juntar con Luis para tratar varios temas, así que te mando un fuerte abrazo, le mando un fuerte abrazo a mi comisión ejecutiva y a todos mis trabajadores costeros que día a día están al lado nuestro para luchar estas cosas que suelen suceder en el tema no solamente de salud, sino también el tema de convenios, en los acuerdos que se están haciendo. Así que un fuerte abrazo y saludos.
0: Rodolfo Basualdo.

en la charla con nosotros aquí en Actualidad Argentina y contaba determinadas cosas. Hay una novedad, me cuesta guardarla porque yo soy bastante bocón, pero es realmente muy importante para lo que viene. En cuanto al municipio de General Lavalle, participó Nahuel Guardia, una reunión regional para fortalecer los recursos hídricos. Ahí los veo, el intendente General Lavalle, Nahuel Guardia, participó en una nueva reunión del Comité de la Cuenca Hídrica del Tuyú, Mar y Campo, una especie de trabajo conjunto que reúne a los municipios de la región para abordar planificación, prevención y gestión de los recursos hídricos. Nos vamos a ir, Gato, lo que pueda, si quieres meter un minutito, lo dejo en tus manos, ¿eh? Porque sé que, como diría el gran Silvio Soldán, un corte, una quebrada, de corte y quebrada sabes bastante. Nos vamos, gracias por todo, el próximo domingo a las 17 estamos con un domingo más. Gracias por todo, que sigan muy bien. Gracias, Gato, abrazo enorme a la distancia. Chau, que sigan bien.

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Fue para un 8 de enero en el paraje Lezama. 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Un picacito ligero y una yeguita pintada, la que estaba preparada para cumplir las apuestas. Y fue en hora de la siesta cuando el silencio reinaba. A ese horario los mensuales descansa la mayoría. El fragor del mediodía de los trabajos rurales. Y los pobres animales sin más testigo que Dios, en aquel momento atroz de irremediable final, donde una trampa mortal los aguardaba a los dos. A las dos del día de enero, cuando el calor sofocaba, aquel estuz incendiaba misteriosamente entero. Y Domínguez el canchero a tiempo se ha despertado, por milagro se ha salvado de aquella temible hoguera y alcanzó a salir afuera para caer desmayado. Al tiempo que el fuego abraza con inmensa llamarada, sale en forma insospechada su dueño Raúl Larraza. Ve a Domínguez de su casa y tiene al ir a su encuentro, frente a sus ojos el centro de un tétrico panorama, el estuc cubierto en llama con los caballos adentro. Mientras Raúl y Escudero como dos niños lloraban al ver cómo se quemaban los dos pobres parejeros, se escucha en el entrevero a la mujer que ve aquello. Tomándose los cabellos corrió hasta la quemazón, pidiendo entrar al galpón para quemarse con ellos. Nada se supo aquel día del desgraciado episodio. Nadie cree en tanto odio pa' tremenda cobardía. Solo con gran valentía se atreve alguno asombrado a ver un cuadro formado entre cenizas cubierto de dos parejeros muertos completamente quemados. Nadie puede imaginar tanta impotencia y dolor de aquel hecho aterrador sin estar en el lugar. Más de uno irá a aventurar alguna suposición de hallarle o no la razón, pero la raza del hecho es el que lleva en el pecho el peso de una traición. Aunque se apague la llama del lamentable suceso, no ha de borrar el progreso todo el dolor de Lezama. Vivirá siempre la fama del Picasso y la pintada, cuando en aquella largada hicieron vibrar las playas, ganando de raya a raya más de una depositada. Para la jerga burrera quedó un profundo dolor, un amargo sinsabor que fácil no se supera. Y en la última carrera sin público aficionado, el destino había apostado más de un boleto sin suerte al clásico que la muerte.

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0: ¿Qué tal? ¿Cómo le va? Buenas tardes, bienvenido a la tarde de Bailes y Jineteada. Estamos acá en vivo acompañándote con la música a través de la jornada de este día jueves. Feo por Dolores, por la región también, creo también.
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No te olvides que también allí por el Ranchito del Amor va a estar este mes de octubre Diamante 2 volviendo al Gigante de la Costa Santa Teresita. Va a estar llegando allí con la música de Diamante 2 el día 22 de octubre, que es jueves, a Pampeanía Televisión. Pampeanía Televisión, que hoy tiene su programa de tele en Santa Teresita y en toda la región, ¿eh?

Por ABC, Canal 2, Santa Teresita. Además, por Facebook, Pampianía Televisión en Vivo, jueves 8, 21 horas. Hoy, a partir de las 21, estará Luisito Montserrat, Estela Salazar, Toriano Anderson y Matías Barrot. Bueno, ahí en la programación, que el próximo jueves va a estar en vivo. El 22 va a estar los chicos de Diamante 2 llegándose al televisión para la previa de lo que va a ser el Talar, la previa de lo que va a ser el Ranchito del Amor el 24 de octubre, y ya están todos invitados, ¿eh? Llovinando por Dolores. El 21 de noviembre andaremos por el fortín de los pagos de Punta del Indio. No sabemos si es baile, jineteada, qué, porque todavía no nos confirmaron que ya estamos contratados. Lo bueno, pero no sabemos qué va a ser, ¿eh?

5 de octubre tienen su fiesta allí en el Fortín Punta del Indio. Gracias a la gente del Fortín, un abrazo grande. Dani Lezica, que va a andar con Alan Lezica por el Ranchito del Amor el 17 de octubre, festejando el Día de las Madres. Gracias a Julieta Moreno, que se acaba de llevar 3 anticipadas. Juli Moreno, un abrazo grande. Para renovar la foto, dice, de la hija de ella con Silvita. ¿O de ella? ¿Es ella? No. Claro, la hija. Ya pasó los 17.

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Ya llegando al final del programa, bueno, igual nos vamos a reencontrar mañana a las 10 de la mañana en el programa de José Luis Roldán, La mañana de la radio. Estamos en vivo. ...22, 45, 42, 48, 83... Hola Pablo, qué grande el Dani.

Los chicos de la pasión de Son de Mar del Plata, ¿no? Esta vocalista ya no está más. ¿No está más, me dice usted? No sé, creo que...

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¿Qué tal, amigas y amigos? Tengan todos ustedes muy, pero muy buenas tardes. Qué gusto grande y saludarlos. Jueves 8 de octubre. Vamos a dar comienzo a este programa que hemos llamado De los Montes del Tordillo, que va de lunes a viernes de 17 a 19.30. Salimos por FM Bajo Estilo.

para comunicarte con nuestro programa Los Montes del Tordillo, como lo hizo Mauricio Rodríguez hace un momento. Y me dice, no dejes los vidrios bajos porque según el pronóstico va a llover. Sí. Bueno, ya lo vamos a levantar, ya lo vamos a levantar. Y Mauricio se comunicó al 2245-502317. 2245-502317.

0: Hoy en el día del empleado rural,
1: yo le dije me permite.
0: Saúl Güenchul nos va a dejar puestero y domador. Así vamos a dar comienzo a esta tarde de jueves. Ya les vamos a hablar de la Expo 2026. De allí venimos hace un momento. De todo lo que va a acontecer en la Fortinera de Maipú. De la fiesta del modelito, de la fiesta de... El Fortín Chascomús para noviembre. Todo lo que tenemos por delante, la fiesta del tamborcito, la cabalgata, a Maipú, la cabalgata, al tarar. No nos va a parar ni el agua ni el viento. Así vamos. Así damos comienzo a esta tarde de jueves. Desde los montes del Tordillo,
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En la apertura musical de nuestro programa hoy, Saúl Buenchul nos dejaba Fuistero y Domador. Así damos comienzo a esta tarde de jueves, tarde gris. Llovizna de a rato, pero es nada más que una llovizna. Según la gente de la Sociedad Rural de Dolores, está todo en pie. Están llegando la admisión de... Ya llegaron los cerdos que venían del lado de Tandil. Ya llegaron también los bovinos, los ovinos. Están llegando las aves.

0: se escucha
1: la mayoría de los full track en el de los kioscos, de las casas de té. Tenemos de todo en la Expo 2026. Hoy vamos a charlar con algunos de los amigos que está en la Sociedad Rural de

0: Todo el saludo para Carlos Piedra, amigo de Joel Domínguez. Dice, salúdemelo a mi amigo Joel Domínguez.
1: Día, día, día, Abel Moreno.
0: Feliz día, hoy es el día del hombre rural.
1: Los Montes del Tordillo, trayendo música de mi patria.
0: Así que saludamos a todos los amigos, a los puesteros, a quienes por ahí no son puesteros, pero están ligados de una u otra manera al trabajo en la campaña. ¿Cómo lo decimos?
1: Pa que se escuche, allá lo
0: le mando un saludo grande a Cristian Díaz. Por ahí me llegaba un mensaje. Chiche Cáceres de los pagos de Rauch.

¿Cómo no? ¿Cómo no voy a saludar a mi amigo Chingo? Mi amigo Chingo Díaz, de parte del Oso Díaz. Pero pues claro, Chingo cumple dos veces. El día que nació y el día que lo anotaron. No sabía yo eso, que tiene dos cumpleches. Un de años tiene Chingo, porque claro, no fue anotado el mismo día, según sus palabras. Y el Oso Díaz, quien me escucha siempre, Cristian Díaz, para los amigos, el Oso, uno de los mejores zogueros de acá de la zona, che. No, está bueno. Maneja muy bien la huasca, los tientos. Cristian Díaz. Pero a pesar de todo eso, es mejor persona. Mirá vos cómo será. Un saludo para Cristian Díaz, para el Oso. Y quiere que le dediquemos un tema para nuestro amigo Chingo Díaz. Bueno, ya vamos a buscar un tema lindo para Chris, se escucha fuerte la radio, Chingo Díaz. No, le voy a pasar el tema de él. Y no puedo pasarle cualquier tema. Para Chingo Díaz, en el día de su cumple, este tema que él siempre me pide y que tanto le gusta, y se calienta cuando a veces yo lo corto por alguna razón. Pero tiene razón, porque este tema, mira,

Así estamos escuchando a los orilleros que nos dejaban el gateado viejo para nuestro amigo Chingo Díaz, Néstor Pedro Díaz, en el día de su cumpleaños.

0: tema elegimos para nuestro amigo Chingo Díaz. Y creo que lo tengo por acá, Néstor Pedro Díaz. Muy buenas tardes, Chingo. Feliz cumple, hermano.
1: Muchas gracias, amigo. Muchas gracias.
0: ¿Cómo la estás pasando, Chingo? ¿Cómo con el temporal, che?
1: Y acá estoy haciendo una cogotera, haciendo un bozal de trenzado 4.
0: Qué lindo, qué lindo. Che, saludo de Oso Díaz y de un montón de amigos que ya te voy a contar en un ratito. Hay un montón de amigos que están llamando, saludándote en el día del cumple.
1: Ah, bueno, muchísimas gracias, loco, a todos.
0: Bueno, yo les contaba.
1: Le agradezco mucho.
0: Bueno, yo les contaba
1: que vos tenés. Pablo Guas, que todo eso.
0: Claro, el Pampa Gasco y todos los amigos, che. Yo les contaba a los amigos que vos naciste un día, pero te anotaron otro, ¿es así, Chingo?
1: Yo nací el 7 de octubre y me anotaron el 24 de octubre.
0: Claro, exactamente, mirá.
1: ¿Te acordás que una vuelta festejamos 2 años?
0: Sí, señor, me acuerdo cómo.
1: ¿Te acordás que el primer año lo hiciste vos al festival, dijiste vos? Y hoy es tu cumpleaños, sí. Vamos a decirle a tus hermanos que pongan todo un poco y vamos a festejarlo, ¿te acordás? Pero
0: exactamente, sí, señor, cómo me veo.
1: Dos veces.
0: Un día hermoso, pasamos, lindo, qué bárbaro.
1: Y lo trajiste a Marito Romero.
0: Sí, señor, que se cantó todo, Marito Romero. No, realmente estábamos muy contentos, nosotros felices, y vos también la pasaste bien, Chingo, ese día.
1: ¿Qué te parece, loco? Si yo nunca lo festejo, lo había festejado por vos. ¿Te acuerdas que vino un montón? Vino sí. Mi hermana, vino Carlos González con la señora Rajo Torta, el loco compró 2 kilos de falda y unos chorizos.
0: Claro,
1: entre todos.
0: Sí, señor. Así que bueno.
1: Entre todos.
0: Che, y Chingo, cumplí 78 hoy.
1: 78 años, loco.
0: Pero, y el 14 cumplí de vuelta.
1: No, el 24.
0: El 24 vamos a tener que hacer otro. Yo estoy viajando para el Talar el 24. Si no, pero hacíamos humo enseguida, Chingo. Pero por ahí
1: sí, loco, para eso fue muy decidido. Vos enseguida armás algo, loco.
0: ¿Qué va a hacer?
1: En el que sea va a pasar el rato.
0: Pero totalmente. Che, Chingo, ¿es verdad que te enojás cuando lo corto al gateado viejo? Este tema tan lindo.
1: Sí, loco, güey, hermoso el gateado viejo.
0: Bueno,
1: me encanta, esa cosa me encanta, ¿viste?
0: Bueno, me alegro.
1: Y la otra. Como en Mujer Varón, no me acuerdo cómo se llama.
0: ¿Cuál, Chi?
1: La otra. No me acuerdo cómo se llama, una ranchera.
0: Ah, Varón. Sí. Ahí,
1: también ya la cantan ellos.
0: Sí. Ahí te la vamos a pasar en un ratito, la vamos a buscar y te la vamos a pasar por los orilleros. Bueno, Chingo.
1: Bueno.
0: Un abrazo grande. Gracias por haberme atendido. Gracias porque siempre cuando yo necesito algo, siempre estás presente. Un abrazo grande y por supuesto a seguir cumpliendo muchos más.
1: Pero sí, loco, mientras yo pueda no tengo problema, loco. Mientras yo pueda.
0: Exactamente. Vos,
1: por ahí a veces no puedo, pero cualquier cosa que precise yo pueda, loco. Me encantaría ayudarte, ayudarte.
0: Y le mandamos un saludo grande al Oso.
1: Sí. Yo también cuando yo tenía neumonía me trajiste pan, me trajiste pastel, me trajiste leña y yo no podía salir a ningún lado, ¿me acuerdo?
0: No, es necesario. Chingo, el osito que se acuerda siempre, está presente, el Oso Díaz.
1: Sí, porque yo le dije anteayer, estuve ahí en la casa de él, y dice, carnea algo, no, le digo, ¿qué voy a carnear? Dice, ¿para qué querés la plata? Y bueno, él se ríe de la pobreza, pero yo lo puedo castigar como a mí.
0: Bueno, Chingo, te mando un abrazo grande, hermano. Gracias,
1: loco,
0: por atenderme.
1: Un abrazo y muchísimas gracias por acordarte, amigo.
0: No, al contrario, gracias a vos por atenderme, gracias, hermano. Y al Oso.
1: No, porque festejamos 2 o 3 cumpleaños juntos, porque vos fuiste el que organizaste.
0: Bueno, sí, no te merecía más,
1: loco,
0: que eso, hermano. Claro que sí.
1: Un abrazo te deseo lo mejor y que te vaya muy bien el pantalar.
0: Gracias, querido. Gracias, Chingo. Abrazo grande, hermano.
1: Todos los que van con vos, toda la gente que va con vos.
0: Muchas gracias. Gracias, Chingo. Muchas gracias, hermano.
1: Chao, loco. Muchas gracias.
0: Ahí estamos charlando con Chingo Díaz, nuestro amigo Néstor Pedro, que siempre está atento a la radio. Y gracias a Cristian Díaz, el Oso, que fue quien me avisó.

Dice por aquí, buenas tardes, a ver, saludo a Chingo, de parte mía y de Lili, Javi Cabrera, de parte de Javi, y Lili están saludando a Chingo Díaz en el día de su cumple. El osito también lo estaba saludando hace un momento.

0: dice por acá Fabio Espinosa. Hola, ¿cómo andás? Se mandale saludos a los punteros. Pampa Gasco, el Calolo, Salamén. Pero chiri, ¿qué? Estos dos camperos ponen.
1: A Dolores el pago de Fleury.
0: Se pone, no tengo que adivinar, Fabio. No me haga, son mis amigos, che, tengo que defenderlo. Soy del mismo equipo yo, exacto.
1: Mis abuelos descansan por allí.
0: Todos llevamos tronquito, claro que sí. Porque se viene este fin de semana, 9, 10, mañana arranca la Fortinera de Maipú, 9, 10 y 11 de octubre.
1: Y aunque lejos me haya ido, te recuerdo.
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1: Recorriendo los lugares que mi padre conoció. Picasón, Aristegui me acompaña.
0: Seguimos escuchando buena música. El mismo Picasón que en lo de Pichuco tiene el rincón de Picasón. Sí, señor. El saludo para Picasón, Aristegui. Gabino Sosa echando el resto al truco, dice por aquí.

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Desafiamos a dos viejos que juntos desde muy lejos venían dejando el tendal. Nos sentamos frente a frente y frente a ambos la vieja atenta de ojo y oreja para ver y oír claramente. Pero en el truco obviamente se dicen y se hacen cosas que ante las madres celosas que ignoran el reglamento pueden en cualquier momento resultar muy peligrosas. Por eso la vieja esta pensó dándose manija que yo tenía con su hija una intención deshonesta. Se había puesto tan molesta con las señas que yo hacía que a cada instante perdía un poco más de su aplomo, soplando e hinchando el lomo igual que gata con cría. Pa' peor, en una jugada al ligar cuatro y perico, primero estiré el hocico e hice luego una guiñada. Y al tener estrés de espada, la moza aumentó el relajo, haciendo el simple trabajo de la seña respectiva, pues con los dientes de arriba se mordió el labio de abajo. La vieja como una fiera se revolvió en la poltrona furiosa como una leona encerrada en su leonera. En tanto mi compañera que no advirtió tal fiereza me dijo con su viveza de truquera muy resuelta: como viene bien la vuelta, si quiere voy a su pieza. Luego en la mano siguiente, al ver el cinco orejeando, me hizo la seña arrugando la nariz graciosamente. Entonces yo de repente, poniendo cara de loco y en la voz también un poco de picardía y de intriga, le dije: mande la liga, que si a mí me gusta, toco. Con total desasosiego, golpeando diente con diente, la vieja de tan caliente se estaba prendiendo fuego. Y ensimismada en el juego, la moza, alzando el cachete, me dijo: le mando el 7 para que vea cómo estoy y eche grande que no soy ni miedosa ni amarrete. La vieja llegó a la fase más alta del histerismo, entrando al momento mismo de una reacción de otra clase. Cuando en la siguiente base, la moza me dijo: mande. Y provocando el desván de la mentira, dije: venga con lo más chico que tenga, que lo mío es todo grande. Allí sí, colmado el vaso de la paciencia, la vieja me hizo zumbar una oreja de un tremendo carterazo. Se armó un revuelo machazo de platos y vasos rotos, y como en los alborotos de la más sangrienta lucha,

echando el resto al truco. A la señora celosa, che, qué bárbaro. Te mando un saludo grande a Sosita. Saludámelo, dice a mi amigo Pancho Pérez. Dedicale estoy viejo para domar. Y un saludo grande para el Chingo Díaz. Cuando jugábamos a las bochas, ya lo de Lluvisa, dice. La dejábamos mucho, digamos. A mí me parece que se agrandó, pero bueno. El saludo para Sosita. Acierto, sí, a las bochas. Qué barbaridad.

mando un saludo grande a Abel Preda, a Margarita, te saludan a chingos días de parte de Abel y de Margarita, pero qué lindo. Abrazo para mi tocayo, a su esposa Margarita. Están saludando a chingos días. Omarcito Rodríguez dice: Abel, feliz cumple para el amigo chingo.

0: y seguramente deben andar domando para el sulky o para el carro, che, porque con las riendas en la mano, nada más. Qué sombrero campero que se ha clavado, chingo.
1: Y todo ha terminado.
0: Un abrazo grande para los amigos. Y de fondo la música de Marco Rogeri, que nos está dejando. ¿Cómo olvidarme junto a Luciano y su conjunto? El grupo Trasnoche, la voz de Marito Romero.

Dice Jorge Hidalgo, estancia La Partida, esquina de Argúa. Dice, hola, buenas tardes, paisano. Acá estamos escuchando el programa y trabajando un poco eso. Da 48 milímetros ha llovido allí por esquina de Argúa, por estancia La Partida. Ayer, cuando me llamó la gente de Las Flores, se nos cortó internet. Y anda, no anda muy bien, BCDH. Y te baja la palanca y listo. Anda a quejarte, lea Lola después. No volvimos más hasta la madrugada. 55. Ahí por Paraje Vidila en Las Flores. Pero era a las 6 de la tarde, no sé cuánto habrá llovido. En parte ha llovido ahí cerca de Newton, a poquitos metros, a poquitos kilómetros, 90, 90 y pico. Un saludo para David Cabral, allí en la estación de Newton, la pulpería de Newton. Seguimos escuchando buena música. Este tema me gusta mucho. Lo teníamos de cortina en una época. Ya lo vamos a volver a poner de cortina porque es muy, pero muy lindo. Los olimareños nos dejan Suena Antigua.

mundo, difunde los olimareños. Dice, buenas tardes, Abel, acá lo estamos escuchando. Como todos los días, soy Norma Camposano. Acá va lloviendo 60 milímetros. Don Leonardo, paraje la tablada.

establecimiento Don Leonardo para que la tablada 60 milímetros por aquel lado. El saludo para Héctor Arturo, respeto, dice, no sabía que era el cumple de Chingo día hoy, y nació ayer, Chingo, nació un día jueves, y 78 años atrás hay que buscar en el almanaque. Sí, señores, muy posible que tenga razón, como no va a tener razón. Arturo, repito, dice en el año 78, andábamos con Chingo Día, no recuerdo qué rolón, Pancho Pérez, y respeto, che, qué bárbara, andaban tropeándolo.

0: Vamos, vamos a seguir escuchando en un ratito buena música. Antes me voy hacia los pagos de Chascomús. ¿Cómo haría falta hoy? ¿Cómo hacía falta la gente de Lonera Titanche? Qué tremendo viento acá en la ciudad de Dolores. Lonera Titán, que va a estar en la Expo 2026. Pero creo que está llegando el día de mañana. Muy buenas tardes, Gustavo. ¿Cómo te va? ¿Cómo estás?
1: Abel, buenas tardes. ¿Cómo estás? Un gran saludo para vos y para toda tu audiencia.
0: Muchas gracias, Gustavo. Hoy hacía falta el servicio de Lonera Titán para forrar toda la sociedad rural. La verdad que yo hace un ratito vengo desde allí y ya clima de fiesta, están llegando los feriantes, están llegando la admisión de animales. Así que, ¿y ustedes están llegando el día de mañana, Gustavo?
1: Si Dios quiere, el día de mañana estamos por allá. Armando todo el stand, si Dios quiere que sí.
0: Muy bien, viene con todo. Contame un poquito qué consiste Lonera Titán. Sé que están los pagos de Chascomús, que tienen todo tipo de lona para lo que uno esté necesitando. Contame un poquito, que ya te vamos a comenzar a preguntar.
1: Abel, tal cual decís vos, nosotros hacemos todos los trabajos de lona, ya sea para hogar, lo que es toldo, lo que es herramientas, lo que es cubre piletas.
0: Ajá.
1: Pero también, que es por eso que vamos a estar mañana en Dolores, también tenemos todo lo que es el servicio para el agro. En este caso, la funda para tanques australianos.
0: Sí, señor.
1: Y como novedad para esta Expo de Dolores este año, llevamos, que es nuevito producto del Grupo Titán, los comederos y los bebederos hechos en una sola pieza de plástico virgen con la marca del Grupo Titán.
0: ¡Ah! Esa no la tenía, Gustavo. Sí. También comederos, bebederos...
1: Es primicia para vos, Abel.
0: ¡Ah! Buenísimo. Entonces, aquellos amigos, porque hoy se está utilizando muchísimo esa tecnología, Gustavo.
1: Claro, ¿por qué? Primero son muy livianos, muy fácil de transportar.
0: Claro.
1: Tienen una gran durabilidad, porque al ser de plástico son de alta resistencia.
0: Exacto.
1: Y además, mañana lo necesitas poner en otro lugar, a diferencia del de cemento, lo necesitas poner en otro lugar del campo, lo transportás muy fácilmente. Lo vaciás y lo llevás.
0: Exacto.
1: En una camioneta, en lo que sea, una sola persona lo transporta, pero con total comodidad.
0: Y la otra tenés que pagar el asado como para cinco, por lo menos. Para cargarlo tenés que tener un acoplado, una camioneta resistente.
1: No, es una cosa
0: imposible.
1: No. De hecho, cuando los querés mover a un bebedero de cemento que hace tiempo que está, o un comedero,
0: se parte.
1: Lo terminás rompiendo.
0: Totalmente. ¿Vienen con algún tipo de tanque de fibra? ¿O solamente los cubre tanque, Gustavo?
1: Nosotros llevamos ahora una muestra de un tanque que tenemos, que es un tanque armable, que es desmontable, y dentro de eso va la funda que hacemos nosotros.
0: Perfecto.
1: Eso para... como muestra.
0: Sí. Como para que la gente tenga una idea, porque después mayor capacidad, menor capacidad, eso de acuerdo a lo que vaya requiriendo el cliente.
1: Sí. La funda está hecha para el tanque australiano, aquel tanque australiano que tiene pérdida, ya sea o por los laterales, por el piso,
0: exacto,
1: por donde sea, o esté en desuso ya, porque nosotros ponemos funda de los tanques en tanques que prácticamente la gente piensa que ya no sirven más.
0: Exacto.
1: Sin embargo, con la funda, uno le vuelve a dar vida.
0: Se renueva.
1: Y no un plazo que usted dice,
0: ahí
1: le
0: va.
1: Doy vida por un ratito.
0: Sí,
1: no,
0: sí, sí. 15 sí.
1: años, 20 años más.
0: Ahí va con la pregunta, ¿cuánto duraba esa lona en el tanque? Supongamos que tengo un tanque que está roto, porque tenemos, ustedes, la tierra, ustedes, si bien estamos cerca, Gustavo, por ahí es diferente. Nosotros tenemos tierra que se mueven, es decir, haces una construcción, si no la fijas bien con hierro, se te termina quebrando, en algún momento se quiebra por los movimientos de suelo. Y bueno, son inútiles los tanques. O también tenemos el gran problema que, como tenemos inundación, ahora ya no tanto, inundación cada 2x3, claro, los tanques de tierra, claro, te los agarran las señoras nutria y te lo hacen un colador. Pero esto viene fantástico. Esto, ¿y duran cuánto, me dijiste, 12, 15 años?
1: No, 15 años como mínimo, 20, 15, 20 años tener durabilidad. Es lo único que no le puede pasar al tanque, es que se quede sin agua, claro, y expuesto al sol durante algunas semanas. Sol de verano, por supuesto.
0: Sí, porque se requebraja la lona.
1: La lona con agua te dura 20 años. No tiene ningún problema. Está preparada para eso.
0: Exactamente. Si yo no pretendería tanto, porque no sé si voy a vivir tanto. Así que con que me dure 10, ya estoy hecho, Gustavo.
1: Claro,
0: así
1: lo que pasa es que tenemos que pensar en las generaciones que vienen. Dejarle resuelto por lo menos lo del tanque australiano, se lo dejamos resuelto.
0: Totalmente. Trae tanque, bien digo.
1: Llevamos la funda, los bebederos.
0: ¿Qué más
1: llevamos
0: trae?
1: La lona para carro.
0: Lunas para carro. A ver, contame, ilustrame un poquito de que esa parte me interesa. Me interesa para digamos, un carro de 3x3 o 2x3, que comúnmente son. ¿Qué tipo de lona? ¿Una lona para tirarle arriba? ¿Una lona que embute? Que no sé si me explico. ¿Una lona medida? Sí. A ver, contame.
1: Nosotros hacemos todo a medida. Vos me traes el carro, sea cual sea, una tolva, un carrilín de caballo.
0: Sí.
1: Para muchas veces, en muchos campos, sobre todo cuando los campos son de gran tamaño, tienen tráiler que usan de taller.
0: Claro, exacto.
1: Por ejemplo, ahora sabes que está de moda que hemos forrado muchos carros, los carros de los drones.
0: Ah.
1: Los drones que fumigan.
0: Señor. Sí, sí,
1: eso
0: sí,
1: lo llevan en unos trailers,
0: claro,
1: y necesita cubrirlo. Bueno, vos me traes el carro a la fábrica, me lo traes temprano a la mañana, antes del mediodía te lo llevas enfundado con una lona hecha a la medida de tu carro.
0: Para, ¿cómo? Yo te lo llevo a la mañana y...
1: Vos me lo traes a las 8 de la mañana, 11 y media te estoy llamando que lo vengas a buscar totalmente con la lona hecha a la medida para tu carro.
0: Pero no me...
1: ¿Cuál es la ventaja de esto?
0: Sí. No me dejan ni a buscar la plata al banco, Gustavo, una cosa es tremendo, es rapidísimo. ¿Qué tienen?
1: No necesitas ir al banco.
0: Sí.
1: Dejas un e-check y con eso estamos.
0: Ah, muy bien. Pero qué rápido, es decir, que si alguien quiere hacer una lona medida para un carro determinado, que lo quiere usar para caballo, para herramienta, para lo que necesite, va a Chascomús. En 3 horas va a tomar un café, cuando vuelve ya está lista la lona que necesita.
1: Exactamente así, y no te exagero, pero en nada, es así.
0: Qué bárbaro. ¿Y cuánto dura esa lona? Supongamos, lo quiero para un carro, ¿un año, 2 años, o tiene un tiempo más de duración?
1: No, tiene mucho más de duración. Todas estas cosas es como el trato que uno le dé.
0: Claro.
1: La lona, al estar hecha a medida y calzar justo en tu carro, en tu tolva, en el lugar que vos la usés, no corre mucho riesgo de romperse en cuanto roce del viento o lo que sea, porque está hecha a medida. Diferente es cuando vos le tirás una lona por arriba, las atás medio, viste, buscándole la vuelta, cómo haces el pliegue y demás, que ahí es un poco más fácil que se te rompa. Pero cuando... Claro. Vos la haces a medida y cae para tu carro la lona, la lona te dura un montón de años.
0: Pero qué bárbaro. Y si hay un transportista que diga, mira, yo tengo un camión, ustedes trabajan también con cantidades de lonas grandes, por llamarlo de manera.
1: Sí, claro, por supuesto. Por supuesto que hacemos para todo tipo de tamaño. Con el tamaño no hay problema.
0: Perfecto, eso es en Chascomús. ¿En qué parte de Chascomús nos puedo encontrar? 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
0: Gustavo, algo que quieras agregar, que yo no te haya preguntado y que tenés para ofrecer para la gente de campo, de la ciudad, porque realmente están apuntando hacia el campo, pero trabajan con toda la comunidad.
1: Sí, sí, nosotros trabajamos con toda la comunidad. Algo que sí te puedo apuntar,
0: sí,
1: es que a nosotros nos llamás, damos el presupuesto en el día, te damos el presupuesto en el día, y no solo eso.
0: Sí.
1: Tanto sea con la funda de tanque, como cualquier producto, nosotros damos un servicio postventa. Mañana, por el motivo que sea, se te raja la lona, se te rompió porque un descuido, lo que sea,
0: sí,
1: nosotros te la reparamos.
0: Mirá vos, qué bueno, qué bueno, qué bueno. Así que, bueno, así que, y tenés más o menos, ya te ha dado, ¿cómo es este? 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
1: Pero no sabría por ahí decirte cómo.
0: Bueno,
1: pero.
0: Que recorran la expo.
1: No tengas duda que no,
0: sí,
1: nos van a ver seguro, ¿eh?
0: Pero,
1: eso te lo puedo asegurar.
0: Pero claro que sí. ¿Y algún consejo y alguna deuda que tenga alguna persona, alguien que necesite? Que yo, si necesita lona para cortina o para cerrar algún lugar determinado, ¿ustedes también les hacen la lona en el día?
1: Sí, señor, claro, por supuesto. Sí, sí.
0: Muy bien, muy bien.
1: Sí, sí, los trabajos se hacen inmediatamente.
0: En el día. Unas ganas de trabajar tremenda. No son parientes míos, pero ni a gancho, Gustavo. Yo no profeso eso. Lo mío es un poquito más dilatado. Te mando un abrazo grande. Gracias por atenderme. Y nos encontramos, si Dios quiere, mañana en la Expo 2026 aquí en la ciudad de Dolores, Gustavo.
1: Gracias, Abel. Otro abrazo grande para vos y otro saludo muy grande para tu audiencia.
0: Muchísimas gracias, muchísimas gracias. La gente de Leonera Titán, nuestro amigo de Chascomús, que están viniendo desde allí. 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

0: Vuelvo a la Expo 2026. Vuelvo a la Sociedad Rural de Dolores. Diego Fontana, muy buenas tardes. ¿Cómo te va? ¿Cómo estás?
1: Hola, Abel, muy buenas tardes. ¿Cómo andás? ¿Todo bien?
0: Bien, bien. Cansado de verlos trabajar a ustedes. Están a pleno, Diego. Qué lindo está quedando el predio.
1: La verdad que sí, Abel, por suerte. Venimos trabajando bien. Obviamente, el tema, como siempre, el tiempo. Pero bueno, ya para mañana nos están dando que mejora. Así
0: sí, señor. Que Te digo, acá dejó llover, ya hace un rato largo que no cae, estaba lloviznando hace un momento, pero es como que no le hace mella la llovizna, Diego. Están llegaron los ovinos, los caprinos, todo lo que tenía más o menos pronosticado llegó.

0: más de 20 chanchos, las aves llegan mañana, sigue todo, todo en pie.
1: Todo en pie. 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
0: Sí, mirá, hoy a Abel estuvieron llegando Balanzas La Torre, llegó San Cayetano con los hilos, está Mazzucchelli ya con los tractores, mañana ya llega Trevín, Elorriaga, Toyota está llegando mañana, también se sumó la Peugeot y la Fiat, que también
1: Qué
0: están
1: bueno.
0: llegando mañana. Lo que estamos contentos es que más allá del clima y todo, no se bajó un solo puesto de la Expo.
1: No,
0: Así que
1: no, no,
0: bueno.
1: no. Vi un montón de full track, vi un montón de puestos, la casita de té, el kiosco, está todo dado que si tiene que arrancar en este momento, que arranque nomás, que está todo armado, Diego.
0: Está todo armado, Abel, ya está la carpa, ya está el escenario de afuera, el de adentro, están los food trucks, la verdad que muy contento en el sentido. Por ahí se atrasó y con un día lindo ya la gente podría estar disfrutando un poco más,
1: Sí,
0: pero ya
1: señor.
0: para mañana va a estar prácticamente al 100% la expo armada para esperarlos.
1: Ya va a estar carreteando. Diego, algo que quieras agregar. No se suspende nada, está todo en pie, está todo como estaba previsto.
0: Exactamente, Abel, todo como estaba previsto, no se suspende jineteada, no se suspende remate, como mucho, mañana de cualquier cosa lo vamos a hacer saber, por ahí como la invernada y eso se va a achicar, por ahí
1: Sí.
0: juntamos todos los toros con la invernada, pero bueno, eso lo vamos, pero después está todo al 100%.
1: Al
0: Los
1: 100%.
0: espectáculos de la noche, como lo de la Tarasita, está todo al 100%.
1: Hoy qué tenemos, Diego, en la carpa de la Expo?
0: No, hoy Abel, jueves
1: Ah,
0: fue
1: jueves,
0: solamente
1: hoy
0: admisión,
1: es
0: tenemos
1: jueves. Yo,
0: un
1: perdón, perdón,
0: hoy es
1: yo
0: jueves,
1: pensé que
0: hoy
1: era
0: es jueves.
1: viernes. Yo ya empezaba con la joda, pero resulta que hoy no
0: Ya
1: tenemos.
0: mañana arranca la joda. Hoy
1: Claro.
0: todavía tranquilo, lo
1: Sí,
0: único que hay
1: sí.
0: ahora está en un ratito está arrancando una charla en el salón, en el auditorio del Ciale y de un genetista de la cabaña Inambú que está arrancando en 5 o 10 minutos.
1: Qué bueno.
0: Y después todo lo que es espectáculos nocturnos de tardecita, todo arranca a partir de mañana. Mañana tenemos la jura que ya
1: Sí,
0: estaba
1: señor.
0: estipulada, la escuelita de jurados con los alumnos del CEP de la Unión y la escuela agraria, está todo.
1: Qué lindo, qué lindo. Mirá vos, esa parte me la había perdido yo. La escuelita de jurados son chicos que van a ser la vez de jurado, pero como su primera experiencia.
0: Exactamente, la sumamos este año a la escuelita de jurados. Fue una idea de Julio Fernández que nos viene a jurar los toros acá a la Expo.
1: Sí.
0: Así que mañana, después de jurar el pedigrí y el puro controlado, va a arrancar más o menos 11, 11 y media de la mañana la escuelita de jurados que va a haber más o menos 12 alumnos del CEP de la Unión.
1: Exacto.
0: Convocamos a las dos escuelas agrarias que también nos acompañan con stand para que participen.
1: Me parece fantástico. Diego, te vamos a estar molestando igual el día de mañana, pero algo que quieras agregar es el momento
0: No, no,
1: exacto.
0: yo creo que Abel, con que la gente sepa que las tranqueras de la rueda están abiertas y que nada, no se suspende y sigue todo su curso, ya nada más que agregar.
1: Hablando de tranquera, entranquerado todo, Casagaldo en la entrada.
0: Casa Galdo es el que armó la entrada
1: Sí,
0: y ha
1: sí.
0: traído tranquera, cargador, manga, la verdad que
1: Le falta
0: impresionante cómo ha armado Germán.
1: el nido del hornero y el hornero, porque después tiene de todo, está el molino, está el tanque, tiene todo Casagaldo en ese lugar.
0: Mañana suma también para la parte de solar, así que para todos.
1: Qué bueno, qué bueno. Sí. Decime.
0: No, así que bueno, Abel, muchas gracias por darme este espacio y a llegar a tu audiencia para que se enteren de que esto sigue todo en pie.
1: Exactamente, como venimos diciendo desde que arrancamos el programa, que sigue en la Sociedad Rural de Dolores, sigue todo en pie como estaba previsto. Te mando un abrazo grande, Diego, y mañana nos reencontramos tempranito.
0: Dani,
1: Ah,
0: Bárbara Orín, un abrazo,
1: abrazo, chao, chao.
0: gracias.

0: Saludo grande para Rubén Pagano, borrado Chandubo. Y vendió todo. La verdad que cada uno que llega, la tengo acá como exhibición a la manera que me regaló Rubén. Y todo la ponderan, che. Está linda. Algunos como hasta con ganas de llevársela, como Héctor Moreno hoy, le digo, deja eso quieto que es el regalo de un amigo. Eso no se va a ningún lado. Abrazo grande a Rubén Pagano. Hace falta mirar la Expo 2026. Los trabajos de Rubén.
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0: ¿Cómo estará Nazareno Icardi? Allí por General Madariaga. Joel Domínguez. Acá en el partido de Guido. Crecimiento La Quebrada. Jorge Castro de Castelli. Ya le vamos a dar todo lo de la Fortinera en un ratito. Que se va a hacer el día domingo. El día domingo se va a llevar a cabo las pruebas de rienda, las montas especiales, algunas de las categorías que tenía previstas.

0: los pagos de General Belgrano. ¿Qué generosa ha sido la, o sigue siendo esta vida conmigo? Porque tener la posibilidad de conocerlo a Pocho, para mí un gran lujo, un gran gusto. Y lo conocimos gracias a un mensaje de Rubén Pagano, la gente de aquellos pagos. Alguien me estaba pidiendo tiempos idos. No me acuerdo si eran para mi amigo Chingo Díaz, para quién, pero me pedían este tema y bueno, a mí me gusta mucho.
1: 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Pa' quienes lo conocían había bandeado los 90. Barba entera, amarillenta por el humo del fogón. Melena blanca, flacón, pero altiva su figura. Parecía una escultura, reliquia de tradición. Desde gurí fue boyero, de muchacho domador. Fue mensual, esquilador, alambrador y recero. Su habilidad de soguero también fue reconocida. Y tampoco nadie olvida su destreza con el lazo, ni su tropilla Picasso pisoteando la madrina. Pero el tiempo, gran recero, lleva todo en su andar lerdo. Hoy solo trenza recuerdo su habilidad de soguero. Las pilchas que en antes fueron su orgullo, sus alegrías, hoy las conserva en todavía, pero al no poder usarla, se entristece al contemplarla, añorando aquellos días. De su tropilla entablada, todo lo que le ha quedado es un cencerro callado que suena en su alma penada. Recuerdan sus reseriadas un viejo poncho encerao, chifle y arreador trenzao, su daga en plata labrada, con la vaina muy gastada de rosar en el recao. Le recuerdan sus pialadas un lazo de seis trenzao, bajo el catre acomodado para evitar la resecada. De su tiro en las boleadas no había bicho que se fuera, pero hoy son las ñanduceras cuando su pesar lo ahoga, tres lagrimones de soga que cuelgan de la cumbrera. Sus espuelas oxidadas hoy se las ata el pampero y hachan el tuce del alero donde se encuentran colgadas. Toda una época pasada guarda el rancho en sus rincones y afirmaba en sus razones que ahora los tiempos son otro. Entre sus botas de potro han anidado los gorriones, envuelta en un araucano, tejida por mano indiana, dormita una valenciana soñando con su paisano. Y hasta el temple toledano de su facón caronero, que hizo de torniquetero cuando tuvo que abrir huella, hoy en su vaina lo mella el óxido de su acero. Tantos años apalenqueado, que el mañador de su vida se corta en cualquier tenida, aunque fuera bien sobao. Herederos no ha nombrado y dice evitando enredes, quien con mis pilchas se quede, sea un gaucho que sepa usarla, y no un gringo pa' colgarla, ni adorno pa' sus paredes.
0: Así estamos escuchando a Carlos Ramón Fernández, que nos dejaba tiempos idos. Chingo, mi amigo Chingo, agradece a todos, a todos los amigos que se han comunicado, que lo han saludado personalmente o por la radio. Dice, no quiero nombrar porque me voy a olvidar. Sí, se estaba olvidando de Omarcito Rodríguez. Claro, se estaba acordando de Abel Prega, de Javier Cabrera, el Oso Díaz. Y alguien más, me también me llamaron, me dijo, no les compartí.

0: pronto tendrás marido.
1: Le mando un saludo grande a Héctor Daniel Morín.
0: No es pariente.
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1: Les voy a contar de la gran jineteada el sábado 14 de noviembre en Gardel. Gran jineteada, vaca alzada.

0: Vean Baile con los del Pueblo, Grupo La Vuelta.
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0: Los estudiantes de veterinaria de los pagos de Tandil están organizando esta gran fiesta. Habrá servicio de parrilla y cantina. Yo voy con todos los gastos pagos. Me los paga mi pariente. Me dice, vamos que yo te invito. Bueno, yo ya digo que yo voy, pero voy con el Pampa Gascue, voy con Calolo Salamén, voy con Rubén Jiménez.
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0: Si llevo a todo el mundo, menos al Inano. Al Inano no lo llevo.
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0: Ya andaremos por aquellos pagos, los pagos de Gardey. Próximamente.
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0: Sábado 12 de noviembre. 14 de noviembre. Allí estaremos en los pagos de Gardey. Che, qué lindo.

0: por Raúl Ojeda.
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0: Para nuestro amigo Chingo Díaz. Y dice:
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0: bueno.
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0: ilusión.
1: Hablando de lugares y otras cosas, me voy hasta los Pacos. No sé dónde te encuentra la vida, Milcar Onanue. Muy buenas tardes, ¿cómo te va? ¿Cómo estás, hermano?
2: ¿Cómo va? ¿Cómo andan? ¿Todo tranquilo, Abel? ¿Qué se cuenta? ¿Qué andamos? Recorriendo un poco los caminos. Bueno, en este momento estamos en Salta.
1: ¡Qué lindo! ¿Te imaginaste en algún momento que tu vida iba... No sé cómo era la anterior, Amílcar, pero esta que tenés ahora es como soñada. Cualquiera pediría una vida así.
2: Sí, la verdad que sí. Se escucha así.
1: Sí, se escucha perfecto, se escucha perfecto.
2: Bien, sí, a ver, la verdad que es re lindo, la verdad que sí. Ni soñada siquiera, ni soñada.
1: Porque viajás, andás por todo la República, vas al exterior, hacés lo que te gusta, te divertís, creo que te divertís, al menos te cagás de risa, no sé si te divertís, pero da la sensación que la pasás muy lindo, Amílcar.
2: Sí, a ver, la verdad que la paso recontra lindo, me gusta lo que hago. Siempre me gustó hacer lo que hoy vivo,
1: sí,
2: porque
1: sí,
2: es la realidad.
1: Sí. Sí, sí.
2: Y me acuerdo que en la estancia lo hacía en el momento libre, en el momento de como quién era lo que hacía en la estancia yo, sí. Digamos, con los caballos era era un cable a tierra, como quien dice.
1: Exacto.
2: Y hoy se me dio y vivo de ese cable a tierra que yo tenía antes, ¿no?
1: Claro, que era después de las tareas que desempeñaba normalmente, ahí tenías tu espacio.
2: Exacto, o me escapaba de la tarea.
1: Bueno, está bien, total, ahora ya podemos decir la verdad, no hay problema.
2: Pero sí.
1: Sí, me van a echar de vuelta. No se puede, juzgar a la persona por una misma causa dos veces. Así que quédate tranquilo.
2: Exacto.
1: Que ya estamos. Amílcar, pero la vida, ¿cómo se hizo a veces de estar en el lugar, tomar la decisión exacta, pegarla? ¿Cómo es eso que te ha tocado del éxito? Porque no, mucha gente anda detrás de esas cosas y por ahí no lo logra. ¿Qué es lo que se necesita? ¿Estar parado en la esquina justa?
2: Yo, para mí, tiene mucho que ver la suerte.
1: Sí.
2: Y también tiene 50 y 50, ¿no? La suerte y el tener la decisión y darle para adelante. Y uno siempre quiso llegar a, digamos, a ser alguien, a dejar una huella en algo. Sí. Y creo que, bueno, siempre tuve presente. Yo te cuento algo, a ver, no sé cómo, qué iba a ser de mi vida, ¿no? Pero yo, cuando tenía 8 años, mi madre no hace mucho me contó que yo tenía 8 años y le decía, yo cuando sea grande voy a ser famoso.
1: Y sí, mirá, vaya que te dio la vida, te dio razón.
2: Claro, yo no sé si iba a matar a alguno.
1: Bueno, sí, hay distintas formas de llegar a la fama, pero...
2: Pero no, para que vos tengas una idea, yo cuando iba a la escuela,
1: sí.
2: Cuando la maestra se iba para el otro salón, yo me subía arriba me subía arriba del escritorio de la maestra y animaba a los chicos, les cantaba un verso y los hacía reír.
1: Claro.
2: Y después estaba con esa locura que también decía, cuando sea grande iba a estar en Notinelli. Son cosas que te van quedando y que yo me acuerdo.
1: Sí,
2: y
1: sí,
2: nada,
1: sí,
2: hoy se dio esto. Y yo, sinceramente, a ver, yo no me considero ni en pedo, me considero famoso, sino que se me dan cosas de que a cualquier tipo de campo le hubiese gustado, ¿no?
1: Claro. Pero cuando vos llegás a una fiesta, a un lugar, alguien te nombra, la gente te pide una foto, la gente quiere conocerte, saludarte. ¿Te habrá pasado que algún paisano te apretó la mano y no te largaba por de la emoción que sentía estar frente a vos, Amílcar? Bueno, eso, ser famoso, no es que uno lo busque, pero hoy la vida ya pasaste la media, ya sos un tipo reconocido, sos un tipo querido, donde vas, se te nota, no, eso ya no podés pasar, no podés andar patabolseando ahora a gusto como hacías antes.
2: No, es que eso es verdad, y mirá, acá voy con dos chicos que se van riendo porque es verdad, porque hay veces que hoy me tengo que cuidar y...
1: Sí.
2: Nada, tampoco te podés pasar de payaso porque quedás expuesto, ¿viste? Pero sinceramente, el otro día te cuento algo, te lo voy a resumir.
1: Sí, sí.
2: Estaba en Uruguay y había ido con una chica amiga, con la Julia Scarcheri,
1: ¿sí?
2: Y me dice, el nene que está ahí al lado, sentado, está mirando un video tuyo. Un nenito de 8 años.
1: Qué bárbaro.
2: Y agarra a la Julia, agarra que va a salir el video de ese en puesto 14. Uh-huh. Agarra y lo filma y le dice, ¿a quién está mirando? Dice, el domador argentino, dice el nene. Sí. Dice, ¿y sabe algo? No sé qué le preguntaba a Julia. Y sí, sí. Y dice, ¿y por qué no lo va a saludar? Y el nene la mira y le dice, ¿y si no está? Y cuando vengo yo, el nene, pero nada, se le caían las lágrimas al nene y se nos cayeron las lágrimas a los tres, ¿no?
1: Y sí.
2: Porque le agarró una emoción y como unos nervios de desesperación y me abrazaba y nada, y estaba recontento y lloraba y me invitaba a una fiesta que hacía el padre. Y yo digo, esas cosas son impagables, que es lo que nos llevamos, porque el nene te admira, no sé si no te admira, yo para mí no te va a admirar como domador, ni en pedo, pero que le llegás con un mensaje, le llegás.
1: Sí, señor, exactamente, y eso que por ahí a veces no debe estar, ahora te estarás acostumbrando a un montón de cosas, ya te serán medio normal que alguien te pida una foto, que alguien te salude y diga que mira tu video, que está poniendo a prueba tu forma de montar o de andar los caballos, pero en el principio debe haber sido medio, a la pucha, ¿qué estoy haciendo? ¿Dónde me estoy metiendo?
2: No, totalmente. Muchas veces y hasta el día de hoy, por ahí ya ahora no tanto, pero uno por ahí se ha tenido que agachar la cabeza en muchas partes, porque es verdad, Abel, te ponen a prueba en un montón de partes, como paisanos que somos, ¿no?
1: Sí, señor.
2: Y porque me incluyo, que siempre decís, bueno, le vamos a dar este, le vamos a dar este. Y yo creo que es parte de lo que tenés que agachar la cabeza y ya no podés decir que no, ¿viste? Porque, digamos, ya como que marcaste un rumbo y lo tenés que seguir y si sale, sale, y si no sale, bueno, mala suerte. Pero hay veces que cuando te arrimás, no sé, a una cantina y eso, estoy totalmente de acuerdo que no todos van a pensar igual, ¿entendés?
1: Claro, y, no, sí, tal cual.
2: Igualmente me encanta, me aguanto cualquier... Que me digan todo, porque yo siempre te digo esto, Abel, el tipo que te dice las cosas, pues dice, no, te lo dijo así porque estaba mamado, ¿viste?
1: No.
2: Pero el que te dice las cosas borracha porque las pensó fresco, ¿viste?
1: Sí, señor, sí, señor. Hay un verso de Nano Nelson que viene para esta charla, viene fantástico, se llama En bien de la tradición, que a veces, sí. Que porque... qué sé yo, no es por quitarle mérito, hay tipos que son muy camperos, hay tipos que... Yo digo, hay una persona que siempre rescato, que quizás mucho también han criticado, nada, no, pero eso lo hace fulano de tal, lo hace... que es Nazareno Icardi. Y el loco se animaba a hacer cosas... que muchos la hacían, pero no la hacían en público. Porque no es lo mismo hacerla en tu casa, solo, que vos tenés que ir a presentarte ante el público. Quienes por ahí han pasado alguna vez delante de la gente, exponerse, no es fácil, Nano.
2: Exacto.
1: Amílcar, es difícil. Y ustedes tienen esa virtud.
2: No. Aparte, yo digo que, bueno, fue uno de los tipos que admiré muchísimo cuando empezó a hacer eso.
1: Sí.
2: Y fue uno de los tipos que cuando andaba solo recorriendo en el campo, y no me da vergüenza decirlo, y lo digo en cualquier lado,
1: sí.
2: Y yo decía, yo lo voy a probar.
1: Uh-huh.
2: Y nada, pero como él, digamos, hizo probar cosas a mucha gente, creo que hoy, con lo que yo hago, también mucha gente prueba, entonces... Es como que te querés sacar dudas, decir, no, yo en vez de verlo al tipo, quiero ver a ver si me sale a mí.
1: Claro.
2: Y yo creo que lo que hace Nazareno, yo creo que yo no sé si yo no lo hago, ponele,
1: ¿sí?
2: Pero yo sé que es de él. Lo que hace él es de él.
1: Exactamente, sí, señor. Sí, señor.
2: Lo hace él y no va a haber otro que lo haga como él. Así nomás te digo.
1: Claro, claro. Y aparte cada cual tiene su estilo, su forma, y está bárbaro que así sea, y que lo puedan mostrar y que lo podamos disfrutar, Amílcar.
2: Exacto. Y no quiere decir, Abel, el estilo de doma que yo tengo, que lo tenga que copiar, que no es el digamos, el indicado. Porque por ahí lo que me sale a mí. Y sancocho, yo saco igual que cualquiera.
1: Sí,
2: ¿Me entendés?
1: Sí.
2: Igual que cualquier chico. A ver, todo el mundo sacamos caballo sancocho y todo el mundo va a sacar un caballo bueno, ¿sí?
1: Claro, claro que sí. Así que.
2: Yo siempre le digo en todas las clínicas que tengo, por ejemplo, mañana tengo una acá, que mañana y pasado acá en Salta. Y bueno, hoy arrancamos, montamos un caballo que venía con algunos problemitas de caballo plaga. Y nada, y lo montamos y la verdad, Abel terminó siendo un caballo nada, normal, mansito.
1: Lo que no lo hizo quedar mal al que lo trajo como malo. No, me imagino, ¿no?
2: Claro. Lo que pasa es que lo trajeron. Hay veces que cuando un caballo, yo te digo esto así, yo no, nadie más que nadie.
1: No.
2: Pero es como aquel que boquea y en una pelea, ¿no?
1: Sí.
2: Y que cuando arrancaron, y hay potros que son así, ¿entendés?
1: Claro.
2: Muchos que bufan, que se asientan, que tienen la patada, después subiste y capaz que son mansitos.
1: Claro, exactamente, sí. Te entiendo.
2: Pero siempre digo que nosotros tratamos, yo digo de mi parte y trato de transmitirle lo bueno al caballo, no lo malo, siempre.
1: Claro.
2: Siempre.
1: Es así. Me dijiste, estás en Salta, el que anduvo hace unos días por Salta jugando a la pelota, un amigo tuyo, un tal Milton.
2: El Milton, sí, hizo renegar unos cuantos acá.
1: Pero, te digo, no sé si vas a venir el día martes al talar. Vos vas a venir al talar porque creo que tienen ahí también, no sé si ya estará confirmado o no, tienen una clínica en el talar o algo así.
2: Mirá, no, exacto, no hay nada confirmado todo, que voy. Le dije a Carlos que iba a estar, que contara conmigo, yo estoy.
1: Sí.
2: Así que nada, yo igualmente el día martes estoy volviendo de Corrientes, porque yo estoy el miércoles, perdón, estoy volviendo de Corrientes, así que voy a llegar el viernes seguro.
1: Claro, qué lástima no te vas a ver el despelote, porque vos sabés que hay el partido de fútbol de la provincia de Buenos Aires, que es lo que comanda el Chocho Galeano, y lo de las otras provincias, que no me acuerdo en este momento cómo es el director técnico el que juega el equipo que juega Ramón Córdoba. ¿Viste? Y Ramón está medio cabrero. Primero está cabrero con Milton, porque dice que Milton se fue a jugar a la pelota, claro, y un nivel diferente, y no lo invitó a Ramón. Y Ramón está medio chinchudo con ese tema.
2: ¿Viste? Sí, ya acá tengo uno de los que jugaron también, que está acá al lado mío.
1: Sí.
2: Y también estuvieron jugando, no sé si jugaste vos en contra de Milton o con Milton. Ah, Milton no jugó. Aquí, pará. Pará que acá tengo la posta, pará.
1: Contra,
2: ¿jugó Milton o no?
0: No, jugó Milton.
2: ¿Y qué hizo Milton? ¿Filmó?
1: Estuvo haciéndose lindo y no jugó.
2: Ahí está, ya lo mandamos al frente. No, si acá no. Hay uno de los que jugó y dice el Milton.
1: Claro, no jugó, pero mirá vos, qué barbaridad. Así que, no sé, entonces está enojado de gusto, Ramón.
2: No, decirle a Ramón que no, que era.
1: Que...
2: Aparte, nada, no, que va a jugar, pobre loco, si lo iban a patear él en vez de la pelota.
1: No, escuchame una cosa, no lo critiqué, que anda por todos lados, agarra el micrófono cada rato, nos va a dar por la cabeza los dos. Vos por criticarlo y yo por darte el espacio a Milcar.
2: No, olvídate, no. Es que alguno se lo va a hacer escuchar esta nota, olvídate.
1: Pero quédate tranquilo. Para que algún amigo grave, yo te voy a volver a preguntar. Amílcar, ¿jugó en Salta Milton Pino?
2: No. Negativo. Milton vino a filmar y alcanzaba el agua.
1: ¡Qué barbaridad! ¡Qué cosa linda! ¿Cuándo vos pegás la vuelta de Salta a Milcar?
2: En realidad tengo que pegar la vuelta el miércoles, porque tengo que terminar, bueno, lo que es la clínica,
1: ¿sí?
2: Viernes y sábado,
1: ¿sí?
2: Y después, bueno, el domingo hay un desfile que me invitaron, y el lunes y martes tengo que ir a galopear unos caballos a a una amiga y a un amigo que tiene los caballos para galopear, así que están con ganas arrancado más los chicos y ahí vamos a estar firmes.
1: Amílcar, si no es un abuso de mi parte, no voy a pedir mucho, voy a pedir poco. ¿No me podría sacar un frasquito con sangre tuya? Quiero inyectarme, pero por lo menos para poder andar a caballo. Che, porque una cosa que me está costando es un triunfo, hermano. Pero aunque sea, no digo medio litro, un poquito en un botellón. ¿Qué posibilidades hay? ¿Cuánto valdría?
2: No, pero las que quiera. Vos sabés que igualmente no te la aconsejo a la sangre.
1: No. Vos decís, güey, ¿vos crees que me voy a poner medio como el Tato Iranzo si llego a agarrar un poco de sangre tuya?
2: No, lo único que yo te digo, si vamos a seguir hablando, sí. Vamos a seguir hablando y vamos a nombrar gente que realmente podemos nombrar.
1: Gente importante, gente seria, no. Sí, ya, te perdoná, me fui a la banquina.
2: ¿Qué? Pará. Sí. Pará. Que el Tato, viste, no sé qué fue a pedir a Luján.
1: Dice que fue a pedir trabajo.
2: Fue a pedir a la Virgencita a ver si le podía terminar los Picassos.
1: No, callate. Yo te voy a contar el secreto. Yo soy bastante amigo del Tato, ¿viste? Y por ahí se quiebra el gordo y me cuenta. El gordo está podrido que la mujer lo eche, ¿viste? Y fue a pedirle a la Virgen que quiere casarse antes que lo vuelva a echar de vuelta. ¿Viste? Dice, por lo menos, dice, para no quedarme a pie, dice, porque yo soy grande, no me gusta trabajar, no trabajé nunca, que voy a empezar ahora, dice. Así que anda en ese tema el gordo, voy a pedirle eso a la Virgen, ¿viste? Y capaz
2: que. Sí, tendré... anda medio, ¿viste? Enyuntado, ¿viste? Con el Gorra Álvarez, todo ese grupo,
1: sí,
2: ¿viste? Que,
1: sí, sí,
2: ¿viste? El Gorra empezó, ¿viste? Que tiene un. Ahí en Castelli puso un centro de doma.
1: Ah, también.
2: Y puso una escuelita de doma del Gorra Álvarez, sí, hace poco.
1: Vos, ahí con razón está yendo muy seguido a Castelli. Debe estar aprendiendo con el Gorra.
2: El Gorra Álvarez tiene un centro de doma.
1: Sí.
2: Y ahí hay unos chicos, está el Facundo Neto con él. El Negro Neto también dice que está volviendo a aprender a caballo.
1: Vos me vas a hacer garrotear con media provincia, amiga. Sí. Te mando un abrazo grande. Nos encontramos el jueves, viernes, cuando andés por el talar.
2: Dale, el viernes seguro que nos encontramos por allá, dale.
1: Sabés que tengo la ¿cómo es? En la carpa Patranca me gusta el palo canilla libre. Así que si andás con algún...
2: Ahí va.
1: Si alguno que ande con ganas de tomar algo, vamos que pago todo yo. Pago todo yo porque ya me
2: listo, dijeron. Listo, qué grande, así Benito, qué grande.
1: Bueno, un abrazo bueno, grande, Amílcar.
2: Te mando un abrazo y saludo grande a toda la audiencia. Y bueno, nos estaremos viendo allá por los pagos de, si Dios quiere, del talar.
1: Del talar, General Madariaga. Muchas gracias, Amílcar. Nos vemos, hermano.
2: Listo, chau.
0: En el boliche de llano que queda atrás de las vías, al que llaman pulpería se encontraron dos paisanos, ambos copas en la mano disfrutando la ocasión, y no sé por qué razón, hablando de buey perdido, medio así como al descuido, arrancó una discusión. Uno un viejo domador, el chueco Andrés Salvatierra, reconocido en la yerra por vistoso pielador, veterano entablador, pocas palabras, sensato. Lucía un ponchito barato, manos y caras curtidas y una boina desteñida por tanto sol y maltrato. El otro don Simón Clar, empresario de negocios, que suele matar el ocio cuando sale a desfilar, al que suelen consultar por alguna pilcha vieja, y un poncho pampa refleja su acaudalado bolsillo y un imponente cuchillo, cuño del platero Cejas. Pero todo comenzó cuando el chueco de repente, adelante de la gente de disfrazado lo trató, sin medir defenestró perdido en sus ideales y floreándose en los pieles le dijo en forma muy dura que él no aprendió con lectura sobre trabajos rurales. Dejando el vaso en la mesa, Simón, sin ser aturdido, como todo hombre instruido, lo atendió con sutileza. Reconoció su destreza, su campero proceder, y firme le hizo saber, si no controla el escabio, que sujete los agravios y el burlarse de su ser. Y no piense que me enoja, Ni me asombra su postura. He visto a los boca dura hacer sonar la coscoja. Y aunque crea que me moja, no soy corso pa' su espuma, pero me duele y me abruma que un criollo con tal talento caiga en el resentimiento que solo resta y no suma. Y mi pilcha no es disfraz, eso en verdad me lastima, con malicia subestima el sentir de los demás. Y si no me cree capaz, me resbala lo que opine, lo importante es que germine nuestras costumbres, sin pausa, juntos, por la misma causa, no haremos que esto termine. Y ese argumento prudente, entrador como una daga, la llama al chueco, le apaga y le despeja la mente. Y estando así, frente a frente, en silencio el bolichón, el chueco pide perdón, sintiéndose avergonzado, y un pleito queda cerrado, en bien de la tradición.
1: Así estamos escuchando a Nano Nelson, que nos dejaba en bien de la tradición. Les conté que la fortinera se va a hacer todo el día domingo. La prueba de mansedumbre, la prueba de riendas, de damas, mansos, redomones, las montas especiales, la rueda categoría cuero tendido, bastos con encimera. Se va a hacer el día domingo 11. Por supuesto, están todos invitados por razones climáticas. Se pasa todo el día domingo. Arrancaba el día viernes, pero se pasa todo para el día domingo. Mañana nos vamos a llamar a Maxi Goizueta para que nos cuente la mansedumbre, la prueba de rienda, de damas, mansos y redomones, las montas especiales,
3: a quien ya tiene su compromiso,
1: la rueda categoría cuero tendido, bastos con encimera. Se van a llevar a cabo el día domingo la monta de Mateo Goizueta en el mayoral, de Fanny Margarich, de Emiliano Gardiner en el Gardinero de Chiclana, y Aarón Thor en el regalito de Néstor Sosa. 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
3: Por eso no
1: electricidad
3: hay que
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1: saludo grande para mi amigo Caco Fonayosa,
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1: picadita la noche.
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1: qué barbaridad?
3: Compromiso.
1: Segunda edición de la jineteada nocturna.
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1: Organiza Fortín de los Ranchos. Rueda de clina, bastos. Con encimera, broche de oro, Juancho Polio. Con el cuero tendido. Prueba de rienda de redomones, prueba de rienda de chicos. Prueba de rienda también mansos y el gran baile campero. 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
3: 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Pobrecito los que juzgan.
1: Qué lindo muchacho, Amílcar Onano.
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1: Dijo mirando que el Tato iba a pidió a ver si se le amansaban los Picasso.
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1: A la cosa se le antoja este Amílcar, qué barbaridad.
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1: Buenas tardes, Abel. Podés pasar el loco del recado, dice. Calolo Salamé. Daniela de Villajé. vez, él hizo la vez, ¿cómo están nosotros escuchándote? Debe pasar un tema del Pampa Larralde. Digo, ¿cómo que no? Debe pasar un tema romántico del Pampa que me gusta mucho. Y es que lo encuentro, mi amigo Pichi Merlo.

0: Pero cómo no, para el amigo Chingo Díaz. Michi Merlo dice, pasame el tema por Aldo Monge.
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0: que
1: de
0: lo pase lindo, hace tiempo que no lo veo. Bueno,
1: los
0: cómo
1: que no.
0: Muchas gracias, Pichi.
1: Si dos

0: Un saludo para Adrián Ortiz.
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0: Ahí anda por la huella, mi amigo. Adrián se lo extraña, che, en la peña, Adrián.
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0: Mirá que tema lindo, samba de amor y madre, Tito Segura.
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0: Y por el Tito me gusta, che.
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Lo tenemos por Tito Segura, pero no recuerdo haberlo escuchado por los guaraníes. No lo recuerdo los tucutucos, sí, pero por los guaraníes no me acuerdo. A ver cómo lo hacen.

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0: Así estamos escuchando a Santiago Chalar, que nos dejaba Pida Patrón. Vamos a seguir escuchando buena música en un momento. Disney Los Montes del Tordillo, Carmen, Carmen Cuesta. Me recomienda, Carmen, hablar menos, pasar más música. Los culpables son ustedes, Carmen, y me mandan mensajes. Me he olvidado de saludar a Fabiana Andrade en Pardo.
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0: Ya como 10. Enrique Esteverena. ¿Cuánto me dijo? Había llovido poco ahí por Pardo, me dijo. Despareja la lluvia por aquel lugar. En Las Flores llovió bastante, bastante más. En Pardo llovió menos. En Newton llovió poco. Y ahí cerca de Newton llovió como 90. Enrique Esteverena, que es del Mate Amargo. En Los Pagos de Ayacucho, camino al Puente de Nava o la Estancia Nava. 52 en Los Pagos de Ayacucho. Gracias, Enrique.
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0: El Gato Enis, a ver si
1: 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Que te conozcan bailando la polca del tierra gaucha.
0: Pasame el gallo azul, el gallo negro, dice. Pero cómo no, para el Gato es ni un gallo es. Pero mañana llega Fabián Faría con los gallos, con las gallinas, con las pollas. La gente de los Pagos de Pavón, de Villa Gesell.
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0: Más de 90 aves trae Fabián. Fabián no, Martín.
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0: Fabián no, nada que ver.
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0: Y dice, buenas tardes, señor. Soy el Chueco Ceja, pero mirá vos, Alfredo Ceja. ¿Cómo andás, Chueco? Pensé que estabas... No, estabas guardado, Chueco, no te veía. Pero qué lindo escuchar, leer mensajes de los amigos. Un saludo grande para el Chueco, para el Chueco Alfredo Cejas.
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0: Jorge Castro, siempre tan gentil. Balenari, sí, yo me había olvidado de Balenari. Es el director técnico, tengo que consultar. A ver, ¿cómo está el equipo del resto del mundo? El resto de las provincias vendría a ser en este caso. Contra la provincia de Buenos Aires, el Chocho Galeano está...
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0: Tengo, dice, un equipo de 34-38 y tengo que hacer el descarte, me dice. La parte más difícil todavía no ha llegado. Ya está confirmado en el primer equipo Javier Echeverría. Ya le voy a enseñar a Ramón Córdoba cuántos pares son tres botas, dice Javier. Porque me estaban picañando que Javier no era parte del equipo. Pero está 10 puntos Javier Echeverría.
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0: Comunicado oficial, dadas las condiciones climáticas, quedan totalmente suspendidas las actividades viernes y sábado. La Fortinera de Maipú el día domingo sigue en pie. Ya les di todo lo que se va a realizar el día domingo. Las montas especiales, el tendido, el pasto con encimera, estoy diciéndolo de memoria. La prueba de mansedumbre,

Martínez, Juan Perrone de los Pagos de Ayacucho. ¿Cómo andás, Juan? Chiche Cázares me pidió un tema de pie.

Un tema del Pampa José Larralde. No es el que yo quiero poner, pero este también es lindo. Sobran las palabras.

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0: Pampa José Larralde.
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0: Ya en el tramo final, sí ya nos quedan nada más que 5 minutitos.
2: 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Y
0: tenemos que comenzar a despedirnos. Creo que lo saludé a Fabián Andrade, allí en los pagos de Parro. A Pichi, que lo estaba saludando, a Chingo Díaz.
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0: Alfredo Heredia.

0: Cacho Zarazola, ¿le fue bien?
1: Encontré.
0: Me está preguntando la jineteada de Cuartín. Anduvo bien el Cacho. Con los 73 a cuesta. Alfredo Heredia, gracias por preguntar. ¿Qué había pasado? Simplemente nos quedamos sin internet el día de ayer. Por eso desaparecimos del aire. Nada importante, pero bueno, nos quedamos sin medio programa.

mañana volveremos a partir de las 17 con esto que hemos llamado Ti los Montes del Tordillo. Ojalá mañana esté un poco mejor, al menos no llueva, no haya tanto viento. Un abrazo grande, mañana.

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Muy buenas tardes para toda la audiencia de Radio General Conesa, la M1420, otro programa más de Acarreando Tradición, como todos los martes y los jueves, de 19:30 a 21:30 horas, por la más escuchada, como dije, por la M1420, la más campera. También estamos saliendo por FM 106.1 FM Tordillo, también por la web www.am1420.com.ar y también estamos saliendo por el vivo Facebook de la radio de General Conesa. El martes pasado no pudimos estar presentes, pero bueno, hoy sí queríamos estar, un día lluvioso especial para estar escuchando música, no escuchándome a mí, porque alguno va a salir a atacarme seguramente. Así que vamos a ir pasando música, información de los festivales que se vienen, la fiesta de la Expo Rural de Dolores, lo que es la jineteada, están todo en pie hasta ahora para este domingo 11 de octubre, todo en pie tal cual estaba programado. Obviamente hay que esperar a ver qué pasa con el tiempo. Después de unos días lluviosos, nosotros por acá medimos 42 milímetros por la misma ciudad de Castelli, digamos. Así que aquellos que quieran ir mandando información, y aparte de mandar información, van a estar participando, los vamos a estar anotando, que el día martes, seguramente el martes que viene, vamos a estar sorteando la supermillonaria, que tenemos para vender el numerito de la supermillonaria, porque el jueves es el primer sorteo, los 44 millones. Así que no podemos tardar mucho. Si Dios quiere, el martes después del programa, por Lotería Nacional, vamos a estar sorteando el numerito. Llamamos por el número 70, dos programas y llegamos al número 70 anotado. Así que gracias, como siempre digo, de la muestra de cariño, de estar participando de los programas, los distintos, distintos programas y la audiencia. Todo aquel que sintoniza la M1420 y nos manda, porque no hemos publicado, no hemos puesto estado, nada, que vamos a estar sorteando la supermillonaria. Todo es por los oyentes de la M1420.

1420. También apuntamos a eso, obviamente, porque si pone un estado, alguno que no está escuchando se va a anotar para participar de la supermillonaria. Entonces apuntamos sí o sí que se lo gane un oyente de la M1420. Seguimos anotando. Así que aquellos que vayan participando del programa, lo vamos a ir anotando y le vamos a ir pasando el numerito que les corresponde. Tengo pedido el Moncho Gallardo, le aviso a don Héctor Egardo, por Ricardo Barrios, que ya lo anotamos con el número 70, Ricardo. Están antes del programa, ansioso, dice que estaba Tato Liboreiro por escucharme ahí en Las Tortugas, junto a Ricardo. Así que lo anotamos con el número 70. Tato Liboreiro quería participar otra vez, pero no, una sola vez anotamos. Ella quería anotarse otra vez. Así que lo anotamos, como dije, a don Tato Liboreiro con el número 70. El día martes vamos a estar sorteando el numerito de la supermillonaria. Por eso pasamos a todos el número que les toca. Lo vamos a sortear por Lotería Nacional Nocturna, para que sea más claro, más transparente, como tiene que ser. En un rato, si Dios quiere, vamos a tratar de estar en comunicación con Miguelito Betty, que es el coordinador de lo que es la jineteada ahí en la Expo Rural de Dolores. Por eso vamos a tratar de estar en comunicación, porque hoy hablamos un ratito al mediodía y está todo en pie, tal cual estaba programado. La verdad que el terreno venía bastante seco, porque es la verdad, a pesar de la lluvia, el día sábado anduvimos ahí por Cañuela, con el tema de la verificación de los potros del talar, o mejor dicho, redomones del talar. Llovió de las 8, bueno, en sí nosotros llegamos a las 8 de la mañana, ya llovía, hasta las 11. Y el paisano, se lo dije a él, obviamente, y lo digo acá, se lo he hecho a cualquiera de Corajudo, porque llovía mucho, mucho. Nosotros salimos a las 6 de la mañana acá con Josefina y llovía, Josefina la secretaria que nos acompañó sábado y domingo. Salimos lloviendo y llegamos lloviendo. Yo digo, bueno, vamos a hacer un viaje, vamos a pasear hasta Cañuela. Y no, el paisano estaba con que lo iba a hacer, y así fue. Paró la lluvia a las 11 de la mañana y para la 1 ya estaba alargando la primer prueba de rienda. Increíble. Otro, obviamente, que no arriesga y suspende, porque no perdía nada, por supuesto, ¿no? Eran con las mismas fichas del talar y de las flores. Así que lo felicitamos, por supuesto, porque hay que tener el coraje más hoy en día con las cosas tan difíciles que están. Se realizó todo el día sábado y el día domingo también en Cañuela. Nosotros el día domingo hicimos otro lote de kilómetros y nos fuimos para el lado de Poblet también a trabajar con el tema de la ficha del talar. Ahí la fiesta coordinada por Matías Avellaneda, un día espectacular, como pintado el domingo. Y el terreno, la verdad que a pesar de que había llovido 25, nos contaba la gente del aljibe de Poblet, estaba espectacular. Por eso decimos que el terreno hasta ahora viene bastante bien, pero bueno, ahora con 40, en algunos lados 30, en otros lados más de 40, pasaron los 50, en algún lado 70 también, parece que no, pero ya se ablanda bastante. Según Miguelito Betty, y yo vi un video recién, acabo de mirar un video, está espectacular, espectacular está el campo, no ha juntado agua, nada. Pero bueno, ojalá que le erre el pronóstico y saquen la lluvia que más que nada están dando para el día sábado. Poquito milímetro para estar, pero están dando, en fin. Si no hace un día más o menos, obviamente que no va a orear. Pero el hombre la va a corajear, me dijo. Así que si podemos, en un rato vamos a estar en comunicación con él. Bien, 2241-55-4655. Ese es mi número de teléfono. Gracias a todos los que ya vienen comunicando. 12 mensajes tengo por acá. Increíble la audiencia, se presta el día para escucharnos, no escucharme a mí, sí escuchar música. Así que vamos a ir a eso, vamos a ir a la música mientras leo los mensajes y después continuamos con más Acarreando Tradición.

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1: Continuamos con Acarreando Tradición, gracias a todos los que se vienen comunicando. Ahí escuchamos un lote de temas lindos que venía poniendo don Héctor Egardo. Tenemos varios pedidos que ahí ya están en la gatera para los gustosos de la música que por ahí pasa don Héctor Egardo, así que en un ratito vamos a ir cumpliendo con los pedidos de la audiencia.

querían escuchar al indio Marcelo García, la gente del Divisadero, puesto las tijeras ahí, Oscar Andrade y Luca Andrade, gracias por estar en sintonía, muchísimas gracias. Por eso escuchábamos ahí recién al indio Marcelo García. El Chavito Velázquez dice, hola Ever, acá escuchándote en la estancia, la lluvia caída es de 42 milímetros, pasate un tema campero. Lo felicito a Chavito Velázquez, que anduvo ganando ahí por los pagos de Cañuela el día sábado. Lo felicitamos. Ya estaba clasificado para el Talar, o sea que clasificó para las Flores. Así nomás, Chavito Velázquez. Lo va a gastar al caballo, al Redomón. Pero bueno, toda la suerte para él en esto que queda. Ya estamos, quedan los últimos fines de semana ya con este Redomón. Así que toda la suerte para él. Y lo anotamos al Chavito Velázquez con el número 72. Y nos alegramos mucho, por supuesto, cuando nos enteramos, porque nosotros disparamos al mediodía, verificamos y disparamos. Y después nos enterábamos que había ganado el Chavito Velázquez, así que nos alegramos mucho por él. Oscar La Torre me estuvo llamando también de los pagos de Maipú, quería escuchar en Lista Tuerta, que en un ratito lo vamos a estar pasando, y lo anotamos a Oscar La Torre con el número 71. Bien, aviso que vamos anotando aquellos que no están anotados, por las dudas. Vamos anotando nuevos participantes para darle la posibilidad a todos. Bien, le mandamos un gran saludo a Oscar La Torre, que en un ratito lo vamos a complacer con el tema que nos había estado pidiendo. Gilberto Echarren, de los Pagos de la Valle, 20 milímetros, dice que llovieron ahí por los Pagos de la Valle. Le mandamos un gran saludo a Gilberto Echarren, fiel oyente de la M1420, Gilberto. Nos alegramos mucho, que ande bien, a cuidarse del temporal. Así que muchísimas gracias también por sintonizarnos. Por acá, Enrique, hola Ever, buenas noches, Ayacucho. Qué paisano, don Enrique, le mandamos un gran saludo de los pagos a Ayacucho, 52 milímetros por ahí. Así que gracias por la información, y Enrique ya lo teníamos anotado por ahí. Rosa y Oscar, acá Oscar Cuta del puesto El Rosarito, dice, buenas noches Ever, soy Oscar Cuta del puesto Rosarito para anotarme para el sorteo. Lo anoté a Oscar con el número 74 y a Rosa con el número 79. Así que ahí está la gente del Rosarito, ahí a la vera del Canal 9. Le mandamos un gran saludo para Rosa y para Oscar. Y bueno, mucha suerte también en el sorteo. 74 para Oscar y 79 para Rosa. Bien. Nahuel Cuesta, mirá vos, hola Ever, pasate un tema que te estamos escuchando con un amigo. Le mando un saludo a Nahuel y lo anoté a Nahuel con el número 75, para que sepan los números que le va a tocar. Si Dios quiere, el día martes, completemos o no, lo vamos a estar sorteando, porque el día jueves es el primer sorteo de la Supermillonaria. Bien, ¿qué más tenemos? Julio Marino dice, hola, buenas noches, soy Julio Marino, de la ciudad de Rauch, provincia de Buenos Aires. Estamos escuchando el programa con Cacho Sarasola. Nos anotás para el sorteo, muchas gracias. Muy bien, lo anotamos a Julio Marino con el número 77 y a Cacho Sarasola con el número 78, de la ciudad de Rauch. Sé que me sabe escuchar a veces cuando anda por ahí en sintonía, y me lo ha hecho saber don Pedro Leite, que el fin de semana estuvo atando el polvorín por los pagos de Santa Fe, el polvorín y el oscuro, se me fue el nombre, creo que es el carbón. Bajaron los dos, la verdad que el polvorín la topada espectacular, ahí en el tercer salto lo asoma ya para bajarlo, le vuelve el jinete y después tres saltos más y lo baja. Con todo viene el polvorín. Obviamente nos acordamos porque Julio Marino nos nombró a la ciudad de Rauch, y así que bueno, todos los éxitos para Pedro, como siempre digo, buen paisano, buena persona, y se merece, un muy luchador en cuanto a criador de reservados, don Pedro Leite. La información que por ahí vimos por las redes sociales, obviamente, así que nos alegramos por Pedro, que sigan los éxitos con sus reservados por ahí. Bien, el hombre de la pialada de pila, por acá lo tenemos, que no sé si lo anoté, sí, lo anoté. Dice, buenas tardes, Ever, por la estancia el 23, van 30 milímetros, saludos, buen programa. Este hombre, don Federico Casamayor, coordina la pialada de Fortín Pila.

ahí para el mes de diciembre, pialada individual. Por cualquier información, si te querés anotar, ya está anotando, lo podés hacer al 2241-471880. Fede Casamayor es el coordinador de la pialada en Pila. La fiesta de Fortín Pila, como todos los años en el mes de diciembre, les pasé el teléfono y si no me lo piden, se lo pasamos. 30 milímetros, y lo anoté a Fede Casamayor con el número 73. Bien. Por acá dice, hola Ever, buenas tardes. Acá en el Canal 1 cayeron 32 milímetros. Soy Fabián Lima. Pasate algún tema del japonés. Desde ya, muchas gracias. Lo tenemos pedido al japonés Velázquez y lo anoté a Fabián Lima con el número 76. Un gran saludo para Fabián y muchísimas gracias por estar en sintonía también. El que me mandó también fue el señor Cristian Senra. Cristian Senra, que quiere escuchar algún tema, dice 36 milímetros van lloviendo por acá, así que le mandamos un gran saludo. Muy ocupado el señor Cristian Senra, le mando un gran saludo. Cristian ya estaba anotado, así que no, ni se debe acordar qué tema, qué número le tocó, porque por ahí se le van las ideas. Lo estoy buscando por acá, pero creo que fue uno de los primeros, mirá vos. Andamos, Cristian Senra, número 13, casualmente. Les mandamos un gran saludo a Cristian y ahora le vamos a dedicar algún tema. Gracias por la información también, por supuesto. A este hombre le voy a dedicar Estoy viejo para domar. Dice, hola campero, buenas noches, acá en la estancia Santa Rita, donde se nombre se piala, dice, llovieron 35 milímetros. Dedícame un tema, Estoy viejo para domar, Ezequiel Querejeta. Le mando un gran saludo al paisano ahí de Chascomú, así que en un ratito vamos a cumplir con ese tema. Va, ya los tenemos en la gatera, así que vamos a cumplir con los temas, nos vamos a la música y después continuamos con más Acarreando Tradición.

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1: continuamos con Acarreando Tradición, gracias a todos los que se vienen comunicando, los que vienen llamando, la verdad, como siempre, agradecido. Quedan poquitos números, si no me equivoco, 10 quedan, nada más, para completar los 100 numeritos para el sorteo del numerito de la Supermillonaria. Así que, gracias a todos, la verdad, que todos aquellos que vienen participando. Nos habíamos quedado... Bueno, ahí cumplíamos con los pedidos de la audiencia, el tema de Japonés Velázquez, que lo había estado pidiendo Fabián Lima, el tema Estoy Viejo para Domar para Ezequiel Querejeta. ¿Qué más escuchábamos? Escuchábamos al Moncho Gallardo para Ricardo Barrio. Bueno, ahora se me fueron los temas, pero venimos cumpliendo con todos los pedidos de la audiencia que nos vienen haciendo, así que, como siempre digo, agradecido a todos aquellos que mandan mensajes. Me había quedado... Julio Marino lo leímos, Fede Casamayor también. Por acá dice, hola Ever, quiero que vaya Joaquín Zavala, porque el otro día habíamos puesto de consigna a ver quién que la audiencia que diga quién quiere que vaya Jesús María, ¿no? Y bueno, por acá Jessica decía que vaya Joaquín Zavala y lo anotamos con el número 80. Con el número 80 para participar del sorteo. Julián Dotti, buenas noches, Gaucho, dice, por acá van 28 milímetros y siguen las garugas, ahí por los pagos de Chascomú. A Julián ya lo teníamos anotado. Le mando un gran saludo, si no me equivoco, no le quiero errar, no quiero dejar a nadie afuera. Pero estoy casi seguro que lo teníamos, ahora lo vamos a verificar y si no le vamos a pasar el número en un ratito. Pero me parece que lo habíamos anotado ya en uno de los programas anteriores. Vamos a verificar para no errarle. No lo queremos dejar a nadie afuera del sorteo. Y si no, le vamos a pasar en un ratito nomás el número. Gracias a Julián por estar en sintonía y gracias por la información. Dice, hola, soy Carlos Telechea de Campo El Centenario, de Maipú. Acá llovieron 45 milímetros, muy bueno su programa. Le mando un gran saludo a este paisano y lo anotamos con el número 81. Gracias por sintonizarnos. Y gracias por participar también del programa. ¿Qué más tenemos por acá? Bernardo Junco, le mando un gran saludo a Bernardo. Debe andar viajando, como siempre, y sintonizando, o seguramente trabajando. Este hombre por acá nos mandó que el día viernes, mañana, hay un gran bailazo. Volvemos con los super bailes, la madre de los bailazos. Cuatro grandes grupos musicales, ahí en la Lucila del Mar, en los Gauchos Unidos, donde va a estar actuando La Corte, Pasión Tropical, Va con Ritmo y La Nueva Era. Ajá. Si tenés ganas de bailar, mañana viernes, baile ahí en la Lucila del Mar, en los Gauchos Unidos de la Lucila del Mar. Por cualquier información te podés comunicar al 2257-603519. Y salen a galopear los potros el 17. El domingo 17 de octubre, Día de la Madre, se salen a galopear, no, perdón, el día sábado, esto, 17 de octubre, se salen a galopear los potros para las pruebas de rienda de Santa Teresita, el 15 de noviembre, donde la inscripción vale 40 mil pesos, hay 1.300.000 en premio, incluye entrada, esto es el día 15 de noviembre. En los Gauchos Unidos de la Lucila del Mar, la fiesta va a ser el 22 de noviembre. 40 mil pesos la inscripción, 2 millones de pesos en premio, también incluye una entrada. El Amanecer de Dolores, 6 y 7 de diciembre, precio y premio a confirmar. Fiesta del Gaucho, de General Madariaga, 12 de diciembre, la inscripción 50.000 pesos, 3 millones de pesos en premio a repartir, incluye la entrada del día sábado. Se salen a revisar el día 17 de octubre. Te podés comunicar con Bernardo Junco al 2257-660541. Gracias, don Bernardo Junco, por estar en sintonía, y lo anotamos a Bernardo Junco con el número 82. Y le decimos gracias, por supuesto, por siempre tenernos en cuenta para la publicidad, y ahora últimamente hace dos fiestas que venimos yendo a colaborar. Gracias por tenernos en cuenta, a él y a Alfredito Duete, por supuesto. Que sigan los éxitos de los Gauchos Unidos de la Lucila del Mar, y suerte con el baile de mañana y con la galopeada de potro que salen a revisar a partir del día sábado 17 de octubre. Martín Álvarez, los pavos de pila. Hola, Ever, buenas noches, por pila 43 milímetros, abrazo. Lo anoté a Martín Álvarez con el número 83, perdón, número 83, Martincito Álvarez, de los pagos de pila, lo anotamos por ahí. Gracias, Martín, por estar en sintonía, y gracias por mandar mensaje, por supuesto. ¿Qué más tenemos? Un montón. Me estuvo llamando Alfredo Alberto Álvarez, 45 milímetros ahí entre Guido y Maipú, y quería escuchar a Carlos Ramón Fernández. Así que en un ratito le vamos a dedicar el tema. ¿Qué más? Agustín Casinguino, mirá vos, el tropillero, de los buenos reservados. Este hombre siempre ha tenido buenos reservados. No sé si decirle suertudo en sacar reservados, pero sí, siempre tiene un reservado de punta, para una monta especial, para pelear cualquier premio en cualquiera de las fiestas. Agustín Casinguino, uno de los buenos tropilleros, que tiene buenos reservados, y siempre le echa buenos pilotos también. Buenas noches, Ever, dice, 23 milímetros en los Arrayanes, Dayana, Juanita y Agustín, que le mando un gran saludo. Agustín, siempre presente cuando hicimos algún festival, siempre presente Agustín con su reservado, no necesitaba ni llamarlo, yo sabía que iba a venir y participar, y eso siempre hay que tenerlo en cuenta. Lo anoté a Agustín con el número 84, así que muchísimas gracias, Agustín, por estar en sintonía y por mandar mensajes. Y suerte con los reservados, por supuesto, que hace rato que no nos cruzamos, no nos vemos, hace rato también que por ahí no coincidimos con los festivales, pero sí, obviamente, suerte, como siempre, con luchador también, luchador, criador, sale, prueba, compra, y eso también hay que destacar, porque otro se queda manso, si no tiene un reservado, o sea, este hombre busca. Así que lo felicitamos, a Agustín, y toda la suerte para él. Miguel Varela también me estuvo mandando mensaje, 45 milímetros, dice, por los pagos con esa, y quiere escuchar una cumbia de los Manantiales. Eso después de las 21 horas. Después de las 21 horas vamos a ir con ese ritmo. Mirá vos, este me alegró este mensaje, para ser honesto me alegró por la gente que está junta por ahí. Dice, buenas noches, ven acá, te estamos escuchando. Bajo el temporal por Santo Domingo, dice, en el boliche de Lucho Alderete y Maricel con mi suegro, dice, Miguel Bonavita y el zoguero local Iván Faría, abrazo grande, le mando un gran saludo a toda la gente de Santo Domingo, obviamente a Josecito por mandar mensaje, y le mando un abrazo grande al amigo Iván. Buen compañero, buen paisano, el señor Iván Faría, de los Pagos Madariaga, del grupo de Lorenzo, de Felipe, de los Montenegro, Iturralde, siempre buenos compañeros estos paisanos. Tenemos los mejores recuerdos de esta linda gente de los Pagos Madariaga, que andaba siempre juntos, por ahí Faustino también, bueno, me va a quedar alguno en el tintero, pero buena gente, buenos paisanos, que siempre que nos encontramos, siempre era risa y buena. Buenas personas, así que les mando un gran saludo a Iván. Y gracias, Josecito, ahí. Es fotógrafo también, Josecito. Capaz que están jugando algún truco, algo de eso. Toda la gente del boliche ahí, de Lucho Alderete, le mandamos un gran saludo. Y gracias por estar sintonizando la M1420. ¿Qué más tenemos por acá? Buenas noches, don Ever. Soy Daniela de Mar Viejo. Siempre lo escucho y me gustaría escuchar un tema de los majestuosos del chamamé. Quisiera participar del sorteo. Muchas gracias. Saludos para todos. La anoté a Daniela con el número 87. Sí, el número 87. Así que gracias a Daniela por estar en sintonía y ya está participando del sorteo. Bien. Acá tengo otro. Mirá vos. Otro buen paisano, buen compañero que nos mandó por el Messenger. Picucho Irigoyen dice, buenas tardes, acá te estamos escuchando de Maipú, anotame, dice, pero muy bien, lo anoté a Picucho, que le mando un gran saludo, un gran abrazo con el número 85. Otro baluarte, por decirlo así, por acá, mirá, nos está por llamar Miguelito Betty, así que lo vamos a tener en un ratito nada más en comunicación. Ahí me está llamando, ahora vamos a seguir. Me estuvo mandando un gran baluarte, a lo cual lo respeto muchísimo, lo admiro, siempre lo he admirado a este paisano, por las tropillas, por ser buen capataz de campo, en todos los labores que lo hemos visto jugado. Don Carlos Molina me estuvo mandando un mensaje que ahora lo vamos a leer porque justo nos está llamando el organizador de la fiesta de este domingo ahí en Dolores. La Expo Rural de Dolores tiene su geneteada y el coordinador es, yo le digo Miguelito, acá lo tengo agendado como Ángel, pero le mando un gran saludo a Miguelito y le decimos buenas noches. Miguel, ¿cómo anda eso?
2: ¿Qué haces, cómo va? ¿Cómo te va? Buenas noches. ¿Todo tranquilo?
1: Todo tranquilo, por suerte, gracias por el llamadito. Y bueno, queríamos tenerte al aire porque le comentábamos un poco a la audiencia que sos de los corajudos también. Y está todo en pie para el día domingo.
2: Está todo en pie, che, como si no hubiese llovido nada y como si no estuviera garugando tampoco. En junio, esta temporada. Pero no, hasta ahora está todo en pie porque acá llovieron 23 milímetros. Hoy hice un poco de barro, viste, el campo está muy bueno, pero supuestamente ya mañana no va a llover y es secador, viste.
1: Bien.
2: Así que, tenemos todo en pie. Me queda mañana y pasado, viste.
1: Ojalá saquen, como hablábamos hoy, ojalá saquen la lluvia el día sábado, porque coraje sobra.
2: Sí, se me está complicando el sábado, viste. 3 milímetros dice que pueden llegar a llover, que son 3, bueno, zafamos, y si son más, ya nos puede llegar a complicar, ¿no? Esperemos que sea eso y nada más, ¿viste? Así que, pero bueno, después está todo como si no hubiese pasado nada, dice, vamos a ver.
1: Hay que hacer fuerza, hay que rezar un poquito también, y bueno, vi que habían bajado ya el porcentaje el día sábado. Y si Dios quiere, mañana cuando amanezca y esté tomando mate y mire el pronóstico, ya casi que la van a sacar a la lluvia, si Dios quiere.
2: Dios quiera, porque viste, qué sé yo, o sea, nos pasa a nosotros lo que le ha pasado a otra gente de otras fiestas, viste, que como que los fines de semana viene jodiendo y lloviendo y anda mucho uno y una lástima, viste, que se tenga que suspender, ¿no?
1: La verdad que sí. Bueno, si vos querés, comentarle a la audiencia cómo es la programación para este domingo.
2: Bueno, paso el programa completo. Bien. Arrancaríamos, bueno, a las 8 de la mañana, viste, con el salimiento al pabellón. 8:15, largamos una piada de ternero, que para ser máximo, o sea, de 15 equipos, viste, 4 participantes por equipo. Se les va a cobrar $50.000 el lazo. 3 terneros por equipo. Y van a tirar de derecho a revés, va a ser sencillo, como ellos quieran.
1: Bien, eso lo anda coordinando el hombre de la tenaza animosa.
2: Bien. Sí, el mismo,
1: Bien, ahora en un ratito.
2: Con eso.
1: Bien, le vamos a pasar el número de teléfono para alguno de Lazo, la gente de Lazo que quiera comunicarse, que lo llame a Gastón Lopetegui, que es el coordinador.
2: Sí, que lo llame nomás.
1: Bien.
2: Gastón, después terminamos con eso y arrancamos con la prueba riona que se estuvieron probando los potas con 21 días de goma, viste que va a ser a presentar de bocado. Y bueno, ya ni bien, terminamos también con eso, arrancamos con el cuero tendido.
1: Bien.
2: Va a ser unos 20 caballos, 25 con el cuero tendido. Después continuamos con las tropillas entabladas, entrevero, encierre, lo que ya viste con tropillas.
1: Lo que por ahí estuvimos observando, tenés varias tropillas entabladas.
2: Hasta el momento tengo 20, ¿viste?
1: Lindo número.
2: Bastante sorprendido, yo pensaba hacer tipo una exhibición con 7, 8 tropillas, ¿viste? Y la verdad que, bueno, me ha llamado gente y si podían estar, y bueno, hasta ahora teníamos 20, más que contento y agradecido, ¿no? Todo, bueno, ya me preocupa, alguna me puede llegar a fallar ahora, viste, por el tema del clima, que si hay gente que está, viste, metida muy adentro y no pueda salir, pero si no, vamos a andar ahí, si Dios quiere, con eso.
1: Lindo, lindo número.
2: Con ese número.
1: Muy bien.
2: Un número lindo, sí.
1: Muy bien. Como
2: sea, el primer año, viste, que hacemos tropilla, creo que lindo número, sí.
1: Lindo número, la verdad que sí. Y más para una expo, sí. Y más para una fiesta que está sobre el pueblo y que hay muchos que van a ir. Sin saber mucho de campo y eso, van a ir a observar, y uno de los lindos números, ¿no?, para la gente de la ciudad, más que nada.
2: Y sí, un número lindo, vamos, que tiene tropillas, viste, y que yo, y te gusta, y ve que a la gente también le gusta.

0: tortilla.
1: La verdad que sí.
0: Cierre, eso le gusta mucho a la gente.
1: La verdad que sí. Ahí culminaría lo que es la mañana.
0: Claro, claro, y ya después pasaríamos al almuerzo. Por eso quiero arrancar, viste, con los horarios medio exigentes, digamos.
1: Sí, sí, porque...
0: porque si no, no me va a dar el día.
1: Exactamente. La prueba de rienda lleva tiempo, la tropilla lleva tiempo.
0: Claro.
1: Está bien, para ganarle al día también.
0: Ya para almuerzo, después arrancaríamos en la tarde con un desfile tradicionalista allá en el campo de Loma. Termina el desfile y hay demás, también hay dos montas especiales, donde va a estar Joel Domínguez con un caballo de Nazareno y Carne, que después que lo monte Joel, lo va a ensillar y va a andar y me va a ayudar, viste, a capatarsear y todo con el caballo.
1: Cosa de destreza de Nazareno, linda también de ver.
0: Sí, un caballito que tiene a uno nuevo, me mandó los videos por comer el caballo, de repente. Es un ganador lindo, viste,
1: bien, lindo.
0: Y después, Lautaro Cabrera, que va a estar montando uno con el cuero tendido de Lalito Álvarez, una yegua invita que tiene Lalito.
1: Bien.
0: La va a estar montando en Lautaro.
1: Bien, bien.
0: Y después pasaríamos a la grupa, que van a ser más o menos 40 caballos, 35, 40 con la grupa. Del cuero tendido salen a la final, pasan a la final 2, y de la grupa pasan a la final 3, ¿viste?
1: Todo, la final va a ser con grupa, todas las mismas finales.
0: La final va a ser con grupa, sí.
1: Bien, bien.
0: Después va a haber el broche de oro con basto, voy a hacer, que va a estar un caballo por tortillero.
1: Bien.
0: Que así van a ser 6 caballos, 7 con los bastos. Y bueno, después ya estaría todo, la final, el broche, y terminaríamos después con otro monte especial de Narciso Diestro, que el chico trabaja
1: en la feria.
0: En la feria, sí. Sí.
1: No se sabe si va a seguir trabajando el lunes, pero hasta el domingo va a trabajar.
0: No, porque lo que va a comer ese animal va a ser bastante.
1: Pero, muy bien. El popular Narciso Diestro.
0: El popular Narciso Diestro, mejor dicho. Así lo has dicho
1: bien,
0: vos.
1: Bien.
0: El Pepo, entonces, muy bien.
1: Así
0: que ese sería el programa. Y hasta ahora está todo el pie que se hace todo así.
1: Bien. Consulta fuera de lo que es la jineteada, la Expo Rural está todo tal cual estaba programado también a partir de arranca mañana, ¿no?
0: La Expo Rural sí se arranca mañana, ya estuvieron llegando tractores, maquinaria, silos, Ford creo que va mañana, Toyota también llega mañana, la FIA, la Volkswagen también llega mañana.
1: Mucho espectáculo de noche también, para todos los
0: espectáculos también de noche, sí. Bien. Mañana, bueno, en la Estela Show, que ya está todo vendido, no hay más lugar.
1: Bien.
0: Después, sábado, yo me ajusto, ahora no tengo...
1: No, pero queríamos consultar porque no habíamos visto, pero está todo tal cual estaba programado. Para la gente que por ahí va a ir a pasar también el día, por ahí mañana, el sábado, está todo tal cual estaba.
0: Está todo tal cual estaba programado,
1: bien.
0: Está todo en pie hasta ahora, ¿viste?
1: Bien.
0: Así que esperemos que con el tiempo no un poco ahora.
1: Dios quiera. Valor de la entrada, 20 mil pesos, ¿no?
0: El valor de la entrada de la jineteada, sí, 20 mil pesos.
1: Bien, el día domingo, servicio parrilla y cantina.
0: A ver, parrilla y cantina, lo que es la parrilla, ponerle el kilo de asado o de vacío, se va a cobrar 30 lucas hecho.
1: Bien,
0: ¿no?
1: Bien.
0: El choripán, 5 mil pesos, más o menos lo que yo me acuerdo. Después los precios, lo que es. Fernet, gancia, eso parece que era 5 mil pesos.
1: Todo módico. Bien, para que no se lleve nada.
0: Económico, claro. Queremos tratar de vender económico para que la gente trate de ir y consumir, ¿no?
1: La verdad que sí.
0: Estamos en una época complicada, brava, que así que hay que hacerlo para todo, ¿viste?
1: La verdad que sí, está muy bien. Lo que quiera agregar, Miguelito, obviamente que está a tu disposición el programa y bueno, toda la suerte para el fin de semana.
0: No, creo que dije todo, así que no, lo esperamos el domingo si Dios quiere. Hasta ahora está todo el día para el domingo.
1: Si no, se va a informar seguramente por las redes sociales.
0: No, si no se va a informar, suspender algo, viste, que se nos complique. No sé, en algo sí se va a informar antes, ¿sí?
1: Bien.
0: Pero la idea es tratar de hacer todo.
1: Muy bien.
0: Sí. Estamos bien con eso.
1: Bien, Miguelito. Muchísimas gracias y toda la suerte para el domingo, entonces.
0: Bueno, muchas gracias a vos y un saludo a toda tu audiencia y yo aquí lo esperamos entonces a que vengan a pasar un buen domingo.
1: Danielito, un abrazo y gracias.
0: Bárbaro, muchas gracias, saludos.
1: Ahí estábamos en comunicación con el coordinador de la geneteada de la Expo Rural de Dolores para este domingo 11 de octubre, todo en pie, como dijo, la van a corajear hasta lo último. Dios quiera que, como él decía, el día sábado la lluvia esa que está anunciada a los 3 milímetros sea de 3 milímetros nomás, que por ahí no abra el grifo. Si son los 3 milímetros, como dijo, va a estar todo en pie tal cual está programado. Así que le deseamos toda la suerte del mundo para la gente de Dolores ahí de la Expo Rural. Para este fin de semana. Tengo un montón de mensajes. Nos habíamos quedado con Carlos Molina, que le mando un gran saludo. Como dije, hombre que por ahí lo respeto y lo admiro muchísimo. Dice, buenas noches, Ever, te estoy escuchando 30 milímetros, dice Carlos Molina de Ayacucho. Me alegró mucho también este mensaje y lo anotamos a Carlos con el número 86. Así que muchísimas gracias a la gente de Ayacucho que se viene comunicando, que ya hoy nomás tengo como 3 o 4 mensajitos de Ayacucho. Así que agradecidos que sintonicen la M1420. Nos vamos a ir a la música. Mientras sigo anotando para el sorteo, que me quedan 9 numeritos. Así que bueno, los vamos a ir por orden como vienen llegando los mensajes para cumplir tal cual tiene que ser. Así que gracias a todos los que se vienen comunicando. Nos vamos a la música y después continuamos con más Acarreando Tradición.

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letra que escribí hace un tiempo atrás, pensando en cómo va pasando el tiempo de apurado, y por ahí uno observa la etapa de los hijos en la vida. Me queda la reflexión de que van creciendo rápidamente, ¿no? Escrito esto que lleva de nombre Consejos para mi hijo, y habla de este arte tan difícil, el que es poder jinetear un potro o un reservado, como lo quieran llamar. Por eso, mis hijos, para mí y para todos los jóvenes que comienzan de una manera u otra a este camino largo de jinetear, les dejo estas décimas como un simple consejo. Hoy me detuve a observarte y me quedé sorprendido, lo tanto que has crecido desde que supe acunarte. Sabes, no puedo negarte, me ha llenado de emoción al recordar la ocasión cuando dejaste el chupete y hoy soñás con ser jinete de la gaucha tradición. Sepa que no es pa' cualquiera el arte de jinetear. Me ha dicho que va a montar y hablarte, hijo, quisiera. La cosa es bastante fiera, se lo digo de antemano, pero ya que me salió paisano, siendo yo un poco más viejo, voy a dejarte un consejo que con décimas hilvano. Comience por respetar toda clase de reservado, del pingo más afamado como al que empiezan a echar. Debe aprender a enriendar lo justo y lo necesario, si al jinete más corsario lo jetea cualquier bagual, porque si observa al rival, en fuerza sobra adversario. Ponga atención la estribada, que los dos estén parejos. Si tiene que espuelear canejo, no quede la pata arrollada. Observe que a la pasada quede el basto con firmeza. Como usted recién empieza, dirá de que soy un hincha, pero estando floja la cincha, van las pinchas a la cabeza. Siempre es bueno respetar de cada bagual la salida, y está de más que le diga, sabe que debe enganchar. Jamás me le vaya a dar rienda a ningún bancarrón. Si lo agarra de sopretón, de nada sirven las quejas, pues caerá por las orejas cuando pegue el enterrón. Al atarse las espuelas, el tiento de su garrón, más debe de ser finón, se lo digo por cautela. Por más que se tenga escuelas, es bueno estar preparado. Si llega a caer apretado, acarreado para adelante, fino, se corta al instante y no quedas enganchado. Hay que ser observador del pingo que a uno le toca, y es bueno cerrar la boca aunque ande ganador. Jamás se crea el mejor, aquí la carrera es corta, y por si acaso le importa, no piense de que es campero, si hasta el mejor panadero se le han quemado las tortas. Si está prestando atención, verá que no hablo al cohete. El hombre para ser jinete debe tener condición. Si sueña con ser campeón, eso a mí mucho me alegra. Y si nació en esta tierra, no es para andar gringueando, pues debe caer peleando igual que el indio en la guerra. Yo, de que soy su padre, voy a apoyar su coraje, aunque amigo en este viaje no piense lo mismo su madre.